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2: Las 6 con 14.
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1: 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Las 6 con 22 minutos.
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4: Las 6:35.
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7: Las 6:46.
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0: 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Las 6:54.
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3: Las 7 con 2 minutos.
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2: Las 7 con 13 minutos.
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2: 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Las 7:25.
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3: Las 7:36.
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2: Las 7:50.
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1: Las 7 con 58 minutos.
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12: Son las 8 con un minuto.
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0: 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Son las 8 con 11.
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1: Son las 8 con 23 minutos.
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3: Son las 8:34.
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2: Son las 8 con 44 minutos.
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2: Son las 8 con 56 minutos.
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2: Las 9, con un minuto.
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3: ¿Buscas consentir tu piel de forma natural sin descuidar tu cartera? Llegaste al lugar indicado. Hoy en nuestra tecnología doméstica cuidaremos de ti y de tu bolsillo, enseñándote a preparar unas humectantes barras de jabón con miel.
0: Y así como es importante saber qué le pones a tu piel, también lo es saber qué llevas a tu mesa. ¿Cuál fue el motivo por el que elegiste la leche que tienes hoy en el refrigerador? ¿El precio, la marca o los ingredientes que contiene? En nuestra guía de consumo de leche te compartimos información importante para que tomes la mejor decisión.
3: Acompáñanos en Revista del Consumidor Radio.
0: Revista del Consumidor. Esta tecnología doméstica está validada por el Laboratorio Nacional de Protección al Consumidor. Tome nota de los ingredientes y presten mucha atención. ¡Comenzamos!
3: Los ingredientes que vamos a necesitar son 3 tazas de base de jabón transparente cortado en cubos, media taza de agua purificada caliente, 1.5 cucharadas de miel de abeja, una pizca de colorante vegetal amarillo y 40 gotas de esencia de miel.
0: Los utensilios que utilizaremos son una taza medidora, una cacerola con capacidad de 2.5 litros, un tazón de vidrio con capacidad de 1.5 litros, un plato extendido, un cuchillo, una cuchara sopera, un molde de silicón, un rollo de papel aluminio, un rollo de plástico adherente para alimentos y un atomizador. ¡Vamos al procedimiento!

0: Comenzaremos colocando los cubitos de la base para jabón en el tazón y la llevamos a baño María. Movemos hasta que se hayan derretido por completo. Vertemos en una taza la miel, el colorante y la esencia. Mezclamos y dejamos reposar unos minutos. Después, agregamos el agua caliente.
1: Cuando la base para jabón esté completamente derretida, añadimos la mezcla de miel y revolvemos hasta incorporar todos los ingredientes. Retiramos el fuego y vertemos la preparación en los moldes. Si no cuentas con moldes de silicón, puedes utilizar vasos desechables recubiertos con una capa de aceite mineral para facilitar el desmolde.
0: Si notas que se formaron burbujas en la superficie, puedes eliminarlas rociando alcohol del 96 utilizando un atomizador. Esto ayudará a que el jabón tenga una textura lisa. Dejamos enfriar a temperatura ambiente y posteriormente refrigeramos por 30 minutos para solidificar.
1: Ahora desmoldamos los jabones y los envolvemos en papel aluminio, después en plástico adherente para alimentos. Y así de fácil, en tan solo 40 minutos quedaron listas nuestras barras de jabón con miel. Recuerda almacenarlas en un lugar fresco y seco.
0: ¡Anímate a prepararlas! Esta receta rinde para 6 barras, tiene una caducidad de 6 meses y un costo promedio de 118 pesos con 34 centavos.
1: Si prefieres seguir el paso a paso en video, recuerda que puedes ver esta tecnología doméstica en nuestro canal de YouTube, Profeco TV. Ahí encontrarás muchísimas recetas para ahorrar y hacer tú mismo los productos en casa, teniendo la certeza de la calidad en los ingredientes que utilizas.
0: Aprende a hacer desde un gel para el cabello o un champú para lavar el auto, hasta jamón artesanal o unos deliciosos enjambres de chocolate.
1: Presúmenos cómo te quedaron tus jabones. Etiquétanos en Instagram con el hashtag Tecnología Doméstica Profeco y menciona a @ Revista del Consumidor MX. Nos escuchamos en la próxima Tecnología Doméstica.
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1: En el mundo, más de 6 mil millones de personas consumen leche de vaca y sus derivados. Así lo confirman los datos de la Organización de las Naciones Unidas.
0: Es un clásico en nuestro desayuno o cena, pero más allá de la costumbre, ¿qué nos aporta exactamente un vaso de leche?
1: Para empezar, aporta vitaminas A, C y E, que son grandes antioxidantes para tu piel y vista, además de complejo B para tus glóbulos rojos.
0: Por otro lado, el calcio, la vitamina D y el magnesio trabajan juntos para darle fuerza a tus huesos, músculos y cuidar tu corazón.
1: De hecho, incluir tan solo un vaso al día es clave para evitar la disminución de la densidad ósea y prevenir la pérdida de movilidad.
0: Su aporte de calcio protege a todas las edades. Un solo vaso cubre más de la mitad del que necesita una niña o niño en pleno desarrollo.
1: Y casi una tercera parte de lo que requiere un adulto, una mujer embarazada o un adulto mayor. Todo en el mismo vaso.
0: Ahora bien, recuerda que la leche se clasifica principalmente de acuerdo a su procesamiento térmico y su contenido de grasa. Así que podemos dividirla en dos tipos.
1: Por un lado está la leche pasteurizada, que requiere refrigeración y suele comercializarse en envases de plástico flexible o botellas transparentes, además de tener un periodo de vida más corto.
0: En cambio, la leche ultrapasteurizada generalmente se comercializa en envases opacos para proteger vitaminas sensibles a la luz, como la A y la B2. Cuenta con mayor vida útil comercial y no necesita refrigeración antes de abrirse.
1: Ambas las puedes encontrar como entera, descremada si buscas menos porcentaje de grasa, o deslactosada reducida en lactosa o libre de ella.
0: En la Revista del Consumidor incluimos una guía completa de precios de leche en polvo, pasteurizada o ultrapasteurizada de distintas marcas, tamaños y empaques. Esta información se recabó a través del programa ¿Quién es quién en los precios? De la Profeco.
1: Recuerda que existe la leche del bienestar. Es una alternativa de bajo costo para contribuir al bienestar de la población más vulnerable del país. hay más de 12.000 lecherías en el país. Puedes ubicar la tuya y consultar costos en liconza.gob.mx/padron/puntos-de-venta.php.
0: Presta atención a los siguientes tips para que tu compra sea segura y le saques el máximo provecho.
1: Compara precios. Revisa siempre el costo por litro o kilogramo, porque puede variar bastante entre marcas y presentaciones.
0: En el súper o la tiendita, checa la fecha de caducidad para elegir las opciones con mayor vida útil y asegúrate de que el envase no tenga golpes, abolladuras o fugas.
1: En casa, evita el desperdicio comprando el tamaño que realmente consumirás y acuérdate de mantenerla en refrigeración antes de consumirla o después de abrirla.
0: Y para terminar, consulta a un especialista en nutrición para saber qué tipo de leche se adapta mejor a ti.
1: Así que la próxima vez que te sirvas ese vaso de leche, recuerda que no solo estás disfrutando de un gran sabor, sino llenando a tu cuerpo de energía y nutrientes.
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4: Las 9 con 33 minutos.
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1: Las 9:45.
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2: Las 9:54.
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0: Buenas noches, bienvenidas y bienvenidos a La Hora Nacional, el programa que cada semana nos reúne para conocer mejor nuestro país y todo lo que forma parte de nuestra vida cotidiana.
1: Yo soy Cha y como siempre estoy con mi queridísima e increíble amiga, la doctora Leonora Milán, y le mandamos un abrazo a todas las personas que nos escuchan con la familia, regresando a su casa, en el trabajo o en cualquier lugar donde la radio les esté haciendo compañía.
0: Hoy vamos a hablar sobre la estrategia para atender las causas que generan la violencia. Esta consiste en programas para las juventudes con actividades deportivas, culturales y de atención a la salud mental para abrir oportunidades y fortalecer a las comunidades.
1: Les diremos cómo va el concurso México Canta 2 que reúne a jóvenes talentosos de la música.
0: Esta semana dedicaremos un espacio especial al Día de la Mujer Indígena y recordaremos la historia de las mujeres yaquis, un pueblo que resistió siglos de despojo y persecución.
1: En nuestra sección Mujeres en la Historia les platicaremos de Carmen Cerdán, una de las figuras más importantes de los primeros días de la Revolución Mexicana.
0: Y como estamos en temporada de regreso a clases, la Conducef nos da consejos para hacer cuentas, comparar precios y aprovechar todo lo que todavía podemos reutilizar.
1: En los flashazos del bienestar les platicaremos sobre el programa Transporte y Más, que ayuda a los estudiantes universitarios para solventar sus gastos de transporte.
0: En salud hablaremos de un tema que le preocupa cada vez más a familias y especialistas: el uso problemático de Internet en niñas, niños y jóvenes. Les vamos a dar las señales que pueden ser una alerta de que el mundo digital empieza a desplazar la vida cotidiana. Así que no se vayan, porque va a haber todo esto y mucho más aquí en La Hora Nacional. Y empezamos. La música mexicana sigue encontrando nuevas voces. México Canta 2 reúne a jóvenes cantantes que interpretan temas que han acompañado a muchas generaciones y que hoy vuelven a sonar con nuevas formas de entenderlos y compartirlos.
1: Más que un concurso, este proyecto de la Secretaría de Cultura busca abrir escenarios y acercar a nuevas audiencias a la música mexicana y al mismo tiempo forma parte de la estrategia Atención a las Causas de la Violencia. Vamos a conocer a los tres participantes que van a la final del próximo 13 de septiembre: Tiffany Galaviz, Joshua Soto y Rosalba Valdés.
2: En vivo desde el Orpheum Theater de Los Ángeles, California, sean bienvenidas y bienvenidos a la primera semifinal de México Canta 2026. Les dejamos con nuestra anfitriona de la noche, Majo Aguilar.
3: Muy buenas noches. México Canta nos convoca y nos invita a celebrar nuestra identidad a través de la música.
4: Y me siento súper orgullosa.
5: Es un honor poder estar aquí, poder estar en un escenario por primera vez, es un honor.
6: Este escenario es único y ha sido un sueño para mí estar aquí, la verdad.
7: La verdad, muy orgullosa de poder seguir representando México y representando mis raíces.
8: Me gusta mucho crear una experiencia para toda la gente, para todo el público.
3: La innovación y el talento. Emmanuel Cortés.
9: Muchísimas gracias. Representando a mi comunidad, a Chicago, a Michoacán, a los hijos de migrantes.
10: A mi familia querida que me están viendo por las redes sociales y la tele. Estamos en diferentes países, pero ustedes están aquí en mi corazón.
3: Llegó ese momento, Natalia. Ya podemos votar en la página.
2: Recuerden que las tres personas más votadas obtendrán su pase directo a la gran final.
3: Con ustedes, los maravillosos Tigres del Norte. Este es el comienzo de sus carreras gigantes que yo estoy segura que van a tener. Un aplauso para ellos enorme, por favor. La primera semifinalista es Tiffany. Nuestro siguiente semifinalista es Joshua Soto. Y por último, Rosalba. Esto es México Canta 2026. Yo soy Majo Aguilar. Muchachos, vénganse para acá. Un aplauso para ellos, por favor.
0: Así como hace México Canta, se pueden cambiar las narrativas que llegan a las personas jóvenes, ofrecerles otras historias y otras posibilidades alejadas de la violencia y de las adicciones.
1: Y justamente hablando de la atención a las causas de la violencia, hoy queremos hablar de las personas que regresan a nuestro país, porque recibir a las mexicanas y mexicanos repatriados también significa ayudarlos a reconstruir su vida aquí.
0: El programa México Te Abraza lleva ya un año y medio trabajando de manera permanente, así las 24 horas, los 7 días de la semana. Y hay una idea que resume muy bien su propósito: que quienes regresan sepan que no están solos y que México es su casa.
1: Y los números hablan de una atención que va mucho más allá de recibirlos en la frontera. Desde enero de 2025 y hasta el 13 de agosto de este año, más de 271 mil mexicanas y mexicanos han sido repatriados. Al llegar reciben alimentos, atención médica, comunicación con sus familias y apoyo para trasladarse a sus lugares de origen.
0: Y no se trata solamente de una bienvenida, sino de facilitar la reintegración. Por ejemplo, más de 59,000 personas han sido incorporadas a programas del bienestar y se han realizado más de 200,000 traslados hacia sus estados de origen.
1: También hay atención médica y psicológica, apoyo para niñas, niños y familias, asesorías para vivienda y otros servicios. Es decir, se busca que el regreso no sea solamente llegar a México, sino encontrar aquí una oportunidad para volver a empezar.
0: Y ahí está la conexión con lo que hablábamos al principio. Cuando hablamos de atender las causas de la violencia, también hablamos de generar condiciones para que las personas puedan construir un proyecto de vida digno.
1: Y ese es precisamente el sentido de México te abraza: recibir, acompañar y ayudar a reconstruir el camino.
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0: Estas mujeres.
1: A finales de enero de 1900, la dictadura de Porfirio Díaz deportó desde Sonora a Yucatán a 250 viudas yaquis con sus hijos. Eran sobrevivientes de la masacre de Mazocoba, en la que tropas del Ejército Federal reprimieron a los yaquis que, encabezados por Juan Maldonado Guazuequia, conocido como Tetaviate, resistían los intentos de las élites sonorenses por despojarlos de sus tierras. En el libro Testimonios de una mujer yaqui, Ricarda León recordó las palabras de su madre.
2: No nos mataron a todos, porque ya no tenían balas los rifles.
1: El de las viudas fue el primer acto de un destierro obligado que afectó hasta 15.000 yaquis, enviados a trabajar en condiciones de esclavitud a Yucatán, Campeche, Oaxaca y Veracruz, en su mayoría usados como mano de obra forzada en la producción de henequén. Miles más tuvieron que emigrar hacia Arizona en los Estados Unidos o refugiarse en la Sierra de Bacatete para sobrevivir. Desde la colonia, el pueblo Yoeme, como a sí mismo se denominan los yaquis, luchó por su autonomía, pero durante las últimas décadas del siglo XIX y principios del siglo XX, padeció una guerra de exterminio. Bajo el liderazgo de José María Leiva, Cajeme, los yaquis se sublevaron a mediados de la década de 1870 para resistir el despojo de su fértil territorio, que además de ser su hogar, es un espacio sagrado. Aunque Cajeme fue ejecutado en 1887, los yaquis no cesaron en la defensa de su tierra. Para doblegarlos, el gobierno porfirista se ensañó particularmente con las mujeres, a quienes consideraba responsables del espíritu guerrero de la tribu. Como señaló el militar Francisco P. Troncoso,
3: las mujeres yaquis acompañan a los hombres en las guerras. Sufren con ellos toda especie de fatigas y deprivaciones. Los excitan para el combate.
1: Las mujeres que fueron deportadas al sur, a principios del siglo XX, vivieron todo tipo de vejaciones desde su captura y durante su duro traslado en barco y en ferrocarril. En su libro, La sucesión presidencial, Francisco Ignacio Madero dio cuenta de la cruenta situación de las yaquis.
4: Mujeres hubo que, viéndose arrancar de su suelo natal, separadas de sus maridos y quizás de sus mismos hijos, se arrojaron al mar, prefiriendo la pronta muerte entre las ondas amargas a los espantosos sufrimientos de la esclavitud.
1: Pese a las condiciones inhumanas, miles de yaquis sobrevivieron a la deportación gracias al tesón de las mujeres, quienes además de trabajar de sol a sol en los campos, cuidaron enfermos, alimentaron a los desterrados, criaron a los más pequeños y mantuvieron viva su lengua y su cultura. Al aproximarse el estallido de la Revolución Mexicana, emprendieron el retorno a sus tierras, caminando durante meses y recogiendo en el camino a decenas de huérfanos. Las mujeres yaquis, tanto las que se refugiaron en las sierras como las que sobrevivieron al destierro, se convirtieron en las guardianas de la memoria, transmitiendo sus recuerdos de generación en generación. Su arma más poderosa, corazón de la resistencia centenaria del pueblo Yoeme, es nunca olvidar.
0: La Revolución Mexicana no puede entenderse sin la participación de las mujeres. Una de las figuras más importantes de sus primeros días fue Carmen Cerdán, que participó activamente con su familia en el movimiento antirreeleccionista y simpatizó con la causa encabezada por Francisco I. Madero.
5: Su casa en Puebla se convirtió en uno de los centros de organización del movimiento y su participación fue decisiva en los acontecimientos de noviembre de 1910. Su historia demuestra que la Revolución Mexicana también fue construida por mujeres que organizaron, difundieron ideas y defendieron sus convicciones.
0: Nos da muchísimo gusto tener la visita de Noemí Juárez Pérez, que nos va a platicar sobre otro episodio nacional en el que participan mujeres que probablemente no conozcamos, pero que han tenido un peso súper importante en nuestra historia.
6: Me da mucho gusto saludarles y específicamente ahora vamos a hablar de mujeres poblanas. Estoy segura que hemos escuchado de Carmen Cerdán.
7: Por supuesto.
6: Carmen ha sido como uno de los símbolos importantes en este proceso revolucionario, pero bueno, pocos escuchamos del nombre de otra hermana que también formó parte, como fue Natalia Cerdán. Y la propia madre de los hermanos Cerdán, los cuatro, Carmen la Triste, y de Filomena Valle, la pareja de Aquiles Cerdán. ¿Qué? Vamos a darle contexto a esta historia y a la participación de estas mujeres. Sabemos que Francisco y Madero, a través del Plan San Luis, hace un llamado para que se levanten aquel 20 de noviembre de 1910, pero esta familia se va a ver involucrada en una acción de armas que decimos que es el antecedente, y pues, después tenemos el 18 de noviembre en la ciudad de Puebla.

0: Puebla, específicamente en esta casa ubicada en la calle de Santa Clara y que ahorita nosotros conocemos como el Museo Casa Hermano Cerdán. Casa donde se van a estar guardando los suministros, los pertrechos, el armamento para hacer bombas caseras. La propiedad era de Natalia. Ella solamente estaba prestando el espacio para que se utilizara como una especie de estudio y puntos de reunión. ¿Qué pasaba con estos hermanos? Bueno, son cuatro. Aquiles, muy conocido. Muy. Máximo, Natalia y Carmen. Aquiles funda este club antirreeleccionista que apoyaba a Francisco y Madero, llamado Luz y Progreso, pero también a él se afilian su hermana Carmen, Máximo, Natalia, y entre todos se encargaban, sobre todo, de propaganda, impresión de folletos. Carmen en particular de armamento, de juntar pertrechos, de estar preparando estas bombas caseras. Es decir, fue una familia con una movilidad importante. Ajá, sí. Porque además pues estaban apoyando abiertamente la campaña de Francisco y Madero a través de este club antirreeleccionista. ¿Qué va a pasar? Que justo como en este espacio es donde se estaban juntando todos estos pertrechos y armamentos, pues les hacían cateos, sobre todo para revisar la propaganda y demás. Y en uno de estos cateos es cuando empieza esta resistencia y estas balas previo a ese levantamiento del 20 de noviembre. ¿Quiénes se encontraban en la casa? Toda la familia Cerdán, nada más que Natalia, logra sacar a los hijos de Aquiles. Es por eso que ella no se encontraba en ese momento dentro de la casa para sacar a los niños. Uh-huh. Aquiles tenía dos hijos, Aquiles, Héctor, y en ese momento Filomena del Valle, su esposa, se encontraba embarazada aproximadamente de 5 o 6 meses. Imaginémonos la escena, los partidarios, la familia, y pues ya sabemos, esta refriega que se da con policías y con parte del Ejército Federal, donde se están atacando, ¿no? Tenemos la imagen de la casa, de cómo se ve toda la fachada, ¿sí? De la refriega que se da y la resistencia que emiten. Máximo va a caer muerto en el momento por herida de bala, y Aquiles logra sobrevivir, pero se va a esconder. No puede salir. La casa está sitiada, okay. Lo esconden bastante bien, pero pasan muchas horas. Es descubierto por los soldados que se mantienen sitiando la casa y pues también va a morir un día después por herida de arma. ¿Pero qué pasó con las mujeres? Ajá. Bueno, en ese momento estaba Carmen madre, Carmen a la triste, y Filomena son detenidas. Ellas también en la condición de embarazo son llevadas a la cárcel de la Merced y después pasan a un hospital donde van a permanecer más de un año encerradas. También aquí Natalia vuelve a jugar un papel muy importante porque ya no tenían papá, ¿no? Solamente estaba Carmen a la triste madre y ahora ya no estaba Máximo. Ya habían asesinado también a Aquiles. Y entonces una mujer se va a hacer cargo de sacar a la familia primero de la cárcel, de todo lo que se estaba viviendo contra los cuerpos de Máximo y de Aquiles, el enfrentar su pérdida y además hacerse cargo de los hijos que había dejado Aquiles. ¿Qué más va a pasar? Filomena estaba embarazada, da a luz y también hacerse cargo de la niña. Y bueno, ¿a qué nos vamos a enfrentar también? A que estas mujeres, después de un año de estar detenidas, de estar presas, salen en libertad, pero todo esto gracias al trabajo que tiene la propia Natalia, ¿no? Claro. Cuidado de familia, cuidado de los bienes. Lucha tiene a su madre y a su hermana también detenidas.
1: Soportar y la pérdida.
0: Soportar, exactamente. Sí. ¿Quién tenía que trabajar? Híjole. ¿Quién era la que hacía los aportes económicos? ¿Quién mantenía, mientras Aquiles, Carmen, Máximo estaban en el club, quién proveía el dinero? ¿Quién daba la manutención? Todo lo hacía Natalia. Por eso, aunque ha quedado un poco relegada de esta historia de estos cuatro hermanos, creo que fue fundamental porque pues, necesitan algo sólido para poder emprender claro. Esta...
1: Era la piedra ella.
0: Exactamente, ¿no? Entonces, y ahora cuando ya logran salir, pues uno pensaría, bueno, otra vez, ¿no? De regreso a... Pero no escarmienta.
1: Pero...
0: Ajá. Y bueno, tenemos otra vez a Carmen, ahora afiliándose a la Junta Revolucionaria de Puebla y después al carrancismo. Se mantienen en esta lucha revolucionaria cuando el golpe de Huerta derroca... Y terminan el asesinato de Madero. Ellas ahora se van a afiliar al carrancismo y pues van a mantenerse en lucha hasta ya consolidado el proceso revolucionario y fallecen. En el caso de Carmen aquí en Ciudad de México ya fue trasladada a Puebla y bueno, los demás hermanos siguen ahorita en Puebla. Entonces es una invitación a que visiten la casa de los hermanos Cerdán en Puebla, en calle Santa Clara. Y
2: se acuerden de Natalia.
0: Que era la dueña de esa casa.
1: Ajá. Claro.
0: Sí, pensaríamos que era de Aquiles tal vez, ¿no? Pero no, la dueña era Natalia y era la que proveía los recursos para poder llevar a cabo estas primeras balas de la revolución.
1: Increíble. Oye, una vez más nos dejas así, mira, crack, boca abierta con las historias de estas mujeres valientes, maravillosas.
0: Sigamos estudiando y aprendió más de la historia de las mujeres.
2: Súper, sí. Muchísimas gracias, Noemí.
1: Muchas gracias.
2: Y gracias a todos ustedes que están aquí con nosotros. Quédense, porque hay mucho más aquí en La Hora Nacional.
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1: Hoy hablaremos de la economía familiar en este regreso a clases. La Comisión Nacional para la Protección y Defensa de los Usuarios de Servicios Financieros recomienda empezar haciendo un presupuesto, saber cuánto dinero tenemos disponible y establecer prioridades antes de empezar a comprar. Vamos a ver y escuchar sus consejos.
5: El regreso a clases no tiene por qué convertirse en un dolor de cabeza para tu bolsillo. Antes de comprar, revisa qué útiles, uniformes o mochilas aún pueden aprovecharse. Haz una lista con lo que realmente necesitas y compara precios antes de decidir dónde comprar. Evita adquirir artículos por impulso o solo porque están de moda. Aprovecha promociones únicamente si representan un ahorro real y si están contemplados en tu presupuesto. Planear tus compras te permitirá cuidar la economía familiar y comenzar el ciclo escolar con mayor tranquilidad. En Conducef te invitamos a hacer del presupuesto tu mejor aliado para este regreso a clases. Ahora te vamos a dar tips financieros para el regreso a clases. Haz una lista de útiles que realmente vas a necesitar antes de comprar. Reutiliza mochilas, cuadernos, uniformes y materiales que todavía estén en buen estado. Compara precios en distintos establecimientos y en línea antes de decidir. Compra por etapas, primero lo indispensable y al final lo complementario. Evita las compras por impulso motivadas por marcas o personajes de moda. Aprovecha promociones solo si el producto está previsto en tu presupuesto. Considera intercambiar o donar materiales escolares entre familiares y amigos. Reserva una pequeña cantidad para gastos escolares imprevistos, como pueden ser copias, proyectos o actividades extracurriculares.
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1: Oye, súper bien, vamos.
2: Súper bien.
1: Vamos.
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2: Hoy vivimos conectados prácticamente todo el tiempo. El celular y las pantallas nos acompañan para estudiar, trabajar, informarnos, entretenernos y relacionarnos con los demás. De acuerdo con la Comisión Nacional de Salud Mental y Adicciones, niñas, niños y adolescentes pueden pasar entre 4 y 8 horas al día frente a algún tipo de pantalla y redes sociales.
1: Para entender qué hay detrás de este comportamiento, nos acompaña el doctor Guillermo Peñalosa Solano, psiquiatra adscrito a la Comisión Nacional de Salud Mental y Adicciones. Doctor, bienvenido a La Hora Nacional.
2: Además, para empezar, pues para nosotros es muy importante entender ahora sí que qué tanto es tantito, ¿no? ¿Qué podemos considerar realmente un uso problemático de internet y redes sociales?
7: Qué bueno que lo mencionas como ese término, no como adicción justamente, porque bueno, es un problema emergente, ¿no? Es una situación que hemos estado viendo a lo largo de los últimos 20 años, en realidad, porque se han hecho el uso de las redes sociales cada día, ya es parte de nuestra vida prácticamente, ¿no? Y ahora la inteligencia artificial está haciendo estragos en ciertas situaciones. Pero justo hablando de estas cuestiones como conductas adictivas, no tanto el que sea como una adicción per se, porque una adicción, hablamos del consumo consumo de sustancias, donde puede existir un cierto cambio, una cierta tolerancia dentro del cuerpo y que se necesita la sustancia para poder mantener como los mismos efectos y que no tengamos la abstinencia. Afortunadamente, en este tipo de cuestiones no es tanto la presencia de la abstinencia, por ejemplo.
2: Claro.
7: Lo que sí hay, puede haber las rabietas. ¿Pero qué tanto es tantito? Uh-huh. Efectivamente, es un hecho donde hasta los adultos, porque bueno, ahorita mencionaron niños, niñas y adolescentes, pero también los adultos.
1: Doctor, yo quería preguntarle, ¿qué pasa en nuestro cerebro para que llegue a estar uno pegado al celular ahí 8 horas viendo las redes sociales? ¿Qué sucede?
7: Pues mira, lo mismo que pasaba cuando veíamos algo que nos gustaba, algún programa, lo mismo que pasa cuando comemos un chocolate, lo mismo que pasa cuando tenemos relaciones sexuales, hay una liberación ligera de dopamina. Pero ¿cuál es la diferencia? Y esto es así algo bien puntual que se ha estado estudiando bastante bien, los videos cortos, videos de 15 segundos, donde estamos teniendo pues esta gratificación inmediata. Y digo, 15 segundos, perfecto, al siguiente, y entonces scrolleo infinitamente. O sea, vaya, me deslizo a través de la pantalla de manera infinita porque estoy recibiendo esa gratificación. Y esa pequeña gratificación libera pequeños pulsos de dopamina en donde nos sentimos bastante felices en ese momento. Okay. Y entonces queremos buscarlo y por eso estamos cayendo como en esa conducta constantemente. Pero es por el tipo de contenido de videos cortos.
2: Me imagino que también por eso hay tanta preocupación con generaciones más jóvenes, que son las que más consumen este tipo de formatos. Uh-huh. Pero la pregunta sería, ¿hay algo en particular que les afecte a ellos? O sea, ¿el cerebro joven se ve afectado de alguna manera más grave que el cerebro de, pues, como gente ya de edad como nosotros?
7: Como todos los que estamos presentes aquí, pues bueno, efectivamente todos estamos susceptibles a ciertos cambios, pero los niños están en un crecimiento, ¿no? Están teniendo su neurodesarrollo y esto, al momento de que tú estás teniendo toda tu atención en esos videos de 15 segundos, te gastas tu atención. Y a veces hasta dicen, ay, tengo TDA. Bueno, tengo trastorno por déficit de atención. Y en realidad no es un trastorno por déficit de atención. En realidad estás usando demasiado el celular, tu atención se desgasta completamente en estos videos de 15 segundos y ya cuando quieres poner atención a otra cosa, ya no la puedes mantener adecuadamente, ¿no? Y además de todo, no estoy durmiendo bien. Y el sueño es una de las cosas más fundamentales, no solamente, nuevamente, para niños, niñas y adolescentes, sino también para los adultos.
2: Uh-huh. Ahora, ¿dónde podemos conseguir más información sobre esto? Por ejemplo, ¿la Conasama tiene redes sociales?
7: Tenemos nuestras redes sociales donde estamos justamente tratando de hacer campañas de información. De hecho, hasta en algún punto hicimos varios videos, varios manuales sobre principalmente lo que es videojuegos. Después nos pasamos a lo que son las redes sociales. Hay varios videos que a lo mejor están un poco perdidos, pero buscando información en las redes sociales de Conasama pueden encontrar cómo ayudarles a las personas, cómo escucharlas, saber que son fenómenos pues también emergentes, ¿no? Y que todavía no llegamos a un consenso de cómo llegar a decirle a este uso de las redes, del internet y demás. Y sí, el mejor término es el uso problemático de internet, de redes sociales.
2: Pues buenísimo, buenísimo. Muchísimas gracias por acompañarnos, doctor.
7: Muchas gracias.
1: Gracias, doctor Guillermo Peñalosa, y muchas gracias a ustedes. No se vayan, por favor.
8: Judith Reyes Hernández nació el 22 de marzo de 1924 en Ciudad Madero, Tamaulipas. A los 12 años recibió de su padre una guitarra sexta doble y 2 años después comenzó a participar en presentaciones musicales en teatros y campos petroleros de Tampico. Años más tarde se trasladó a la Ciudad de México. Ahí conoció al músico y compositor Eduardo Alarcón Leal, con quien se casó y creó el dueto Alarcón. Judith se convirtió también en madre y consolidó su formación como intérprete, trabajando en la XCW. El dueto Alarcón emprendió una gira por Estados Unidos, donde Judith vivió en carne propia la discriminación y desde ahí abrazó la causa de los trabajadores migrantes. Pronto su matrimonio terminó y Judith comenzó a trabajar en la Sociedad de Autores y Compositores de México, donde revisaba la música utilizada en las películas. Ahí conoció a Jorge Negrete y a otras figuras de la época de oro del cine mexicano, para quienes compuso canciones que quedaron inmortalizadas en las películas de la época. Desde entonces se le conoció como la Tamaulipeca. Judith Reyes recorrió el país y orientó su labor artística hacia la denuncia social. En esa etapa incursionó también en el periodismo. Colaboró en El Informador de Chihuahua y en Índice y Acción, Voz Revolucionaria del Pueblo, publicación de la que fue directora. Judith Reyes se convirtió así en una de las principales voces de las luchas agraristas y de los movimientos sociales del país.
9: Sí, señor. Yo voy a escribir sobre sus problemas. Y no solo voy a escribir, lo voy a cantar.
10: Fue perseguida y encarcelada en 1964 por su labor periodística y el contenido crítico de sus canciones. Durante el movimiento estudiantil de 1968 encabezó la caravana de corridos en la UNAM y el IPN, ofreciendo hasta 2 conciertos diarios. Tras sufrir un secuestro, Judith Reyes se vio forzada al exilio en Francia e Italia, donde fundó el Comité por la Defensa Física y Moral de los Presos Políticos de México y escribió su autobiografía La Otra Cara de la Patria. Durante la década de 1970, Reyes continuó viajando y componiendo música de protesta. Judith Reyes murió en 1988, dejando una huella en la música popular mexicana y en los movimientos sociales de su tiempo, para los cuales la canción constituyó una herramienta de lucha política.

0: Llegamos al final de la primera parte de La Hora Nacional. Hoy nuestro programa reconoce a las mujeres indígenas y a las que han hecho historia, como Carmen Cerdán.
1: Porque conocer nuestra historia nos ayuda a entender quiénes somos y nos recuerda todo lo que podemos construir juntos.
0: Tenemos muchos saludos esta semana. Le mandamos un abrazo a Leticia Caballero en Tizapán San Ángel, Carlos Alberto Lira Lozano, Edgar Bennett, Cecilio Godínez y a GMS Electrificaciones en Toluca.
1: También más saludos a la Colonia del Valle en la Alcaldía Benito Juárez para Jorge Quesada y Silvia Machuca. Y un abrazo para María Elena Hernández en Oaxaca, para José Luis Ramírez en Veracruz, para Patricia González en Jalisco y para Miguel Ángel López en Chiapas.
0: Muchísimas gracias por estar con nosotros cada semana. Si quieren escribirnos, sigan a La Hora Nacional Oficial. Estamos en YouTube, Facebook, Instagram, TikTok, X, Spotify y en el número 55-34-83-42-39.
1: Y también nos pueden mandar un correo electrónico a lahoranacional@segov.gov.mx.
0: Esta fue una producción de la Dirección General de Radio, Televisión y Cinematografía de la Secretaría de Gobernación.
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9: Ya son las 10 con 35.
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12: Un tema en el que recientemente tuve oportunidad de detenerme es acerca de la socioantropología de la alimentación. Esta disciplina estudia lo que comemos y la forma en que lo hacemos y cómo influye en nuestras sociedades.
13: Hola, yo soy la doctora Tlayugua Rodríguez García, soy profesor investigador de tiempo completo de la UNICACH y dentro de la UNICACH tenemos la Facultad de Ciencias de la Nutrición y Alimentos. Nosotros como investigadores pues tenemos diversos temas de investigación y bueno, principalmente a lo que yo me enfoco es a la antropología de la alimentación. Esta es una rama de las ciencias sociales que estudia la alimentación como un hecho cultural, simbólico y de poder. Se apoya de metodologías como las etnografías que nos permite investigar la convivencia por medio de la observación participante y el registro pues, de las prácticas cotidianas que tienen en contextos específicos o en lugares en específicos, en fechas y en momentos claves para el desarrollo de la alimentación o de las ciencias humanas. Recordemos que la antropología pues observa todas estas actividades del ser humano en diferentes lugares, en diferentes momentos, en los diferentes procesos, y uno de ellos pues es precisamente la alimentación, que es un proceso que es transversal al desarrollo del ser humano y que lo ha acompañado pues de su existencia, es decir, desde que se volvieron de cazadores a recolectores, cómo fue todo este proceso, precisamente cómo de ser recolectores se vuelven de nómadas a sedentarios, que fue precisamente la agricultura, y bueno, cómo este proceso de la alimentación ha de alguna manera intervenido también en la historia de la humanidad. Tenemos sucesos importantes, por ejemplo, como la guerra de los pasteles, ¿no? Que va más allá de esto, ¿no? Pero también, por ejemplo, en nuestro país, la importancia que tiene el desarrollo de la milpa, ¿no? Que a final de cuentas es base de nuestra alimentación, el maíz, el frijol, el chile y todo lo que conlleva alrededor precisamente pues de estas actividades, ¿no? Cómo el ser humano tiene pues diferentes etapas y en cada una de esas etapas la alimentación va cambiando, el comportamiento va cambiando, pero también pues cómo se desarrolla dentro de una cultura en específica. En nuestro mismo estado tenemos diferentes culturas indígenas vivas, tenemos los zoques, tenemos los eltales, los lacandones, y cada uno, aunque parecieron algo muy general, es decir, comen esto y el otro, no, cada uno tiene sus propias cosmovisiones, cada uno tiene sus propias formas de alimentarlo y de irlo transmitiendo incluso de generación en generación, de manera oral, lo que ha permitido precisamente la preservación de nuestra alimentación, pero sobre todo la preservación de nuestra cultura. Parte de la antropología, aunque no es directamente una área en la que se especifica, nos importa mucho investigar precisamente la seguridad alimentaria. La seguridad alimentaria se basa en cuatro pilares, que es la producción, el consumo, el aprovechamiento, que todo sea de manera sustentable. Es decir, podemos tener buenos productos, pero si no se aprovechan de la manera adecuada, si se desperdician, pues estamos rompiendo, ¿no? Y bueno, nuestro país pues durante mucho tiempo ha sufrido precisamente de inseguridad alimentaria. Chiapas es uno de los casos a nivel nacional que pues en los cuales tenemos muchos muchos problemas precisamente para poder tener firmes esos pilares, ¿no? Es decir, sí tenemos acceso, no tenemos una buena distribución de los alimentos adecuados y el consumo tampoco es el mejor que tengamos. Tenemos altos índices de obesidad, altos índices todavía de malnutrición, dependiendo de las regiones, y tenemos regiones muy pobres nutricionalmente hablando, es decir, todavía hay muchas carencias hablando de los nutrientes que se requieren en nuestro país. Y bueno, esto tiene que ver precisamente con el comportamiento del ser humano, con lo que tenemos o lo que nos ha llegado por medio de la globalización, de la modernidad, y es precisamente también un área que la antropología pues trabaja, ¿no? Que la antropología de la alimentación nos permite ver cómo el ser humano, a raíz del capitalismo, con la modernidad que ha llegado, ¿no? Cómo el ser humano se ha ido comportando y ha cambiado sus hábitos alimenticios. Toda la información que ustedes pueden encontrar, parte de la socioantropología de la alimentación, la podemos encontrar en nuestras páginas de redes, que son Estudios Socioculturales de la Alimentación, también en la página de unicach.mx. También los podemos recibir con muchísimo gusto en las instalaciones de la facultad. Y bueno, tenemos también el área de tecnología de alimentos, el área de nutrición, es decir, el área de gastronomía. Nuestra facultad está muy bien cimentada en todo esto que hemos venido hablando, que es la educación alimentaria, que es que las investigaciones que nosotros hacemos en las diferentes áreas sirvan precisamente para tener un mejor estado hablando nutricionalmente.
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11: Chiapas tiene más de 612 especies de abejas nativas. Imagínense, este es todo un universo por conocer.
14: Sí, mi nombre es Ernesto Eduardo Pereira Trejo, curador del Museo Cocodrilo en el Zoológico Regional Miguel Álvarez del Toro. Bueno, el día de hoy pues vamos a platicar de las abejas y en especial pues de las abejas nativas. ¿Y por qué me refiero a las abejas con ese término de abejas nativas? Pues justamente porque son las abejas con distribución natural en este territorio. Cuando concebimos al grupo de las abejas, usualmente lo hacemos pensando en aquella abeja que produce miel, que tiene aguijón y que pues sus colmenas están formadas por cientos o miles de individuos con funciones específicas, ¿no? Te digo, hay una reina, están las obreras y están los zánganos. Pero eso reduce considerablemente nuestra visión del universo tan grande que conforman a las abejas en el mundo. En el mundo existen 20.000 especies de abejas aproximadamente. Si hablamos de México, en México tenemos de 2.000 a 2.500 especies. Tan solo en Chiapas sobrepasamos las 612 especies de abejas nativas. Y lo que preocupa en materia de es que la única especie que conocemos o que concebimos como lo que son las abejas, es una especie, la conocida Apis mellifera, que pues no es chiapaneca, no es de México, ni siquiera pertenece al continente americano, ¿no? Fue traída por los conquistadores, ¿no? Y esta abeja, junto con sus subespecies, pues tiene su zona de distribución natural, lo que conforma el continente europeo, parte del africano y parte del asiático, ¿no? Entonces, bueno, ya cuando hablamos de las abejas nativas, pues nos vamos a referir a todas menos a esta especie, ¿no? Estamos hablando de aquellas especies, tanto solitarias como sociales, con las cuales desde las sociedades prehispánicas en México ya había interacción. Si recordamos a los mayas, ¿no? Ellos tenían ya el manejo de la abeja melipona bequi, ¿no? Es una abeja nativa sin aguijón, y que trabajaban, o actualmente todavía lo hacen, con unas técnicas ancestrales en jobones para la producción de miel, ¿no? En el caso de los náhuatl, pues trabajaban con Escaptotrigona mexicana, ¿no? En el centro del país, justamente con el mismo propósito. Pero ciertamente estas abejas, aunque producen la mejor miel que vamos a poder encontrar, no tienen una producción tan grande como la que tiene Apis mellifera, y por eso fue muy fácilmente suplantada por esta especie exótica. El problema que no se visualizó, que ante la pérdida de este conocimiento, pues estaba también las implicaciones ecológicas que esto trae. Apis mellifera, al ser una especie exótica, tiene un impacto ecológico negativo. Se le ha romantizado como una especie polinizadora, y lo es una abeja a final de cuentas, y es un excelente polinizador en su zona de origen, en África, Europa y Asia, pero llega aquí y no cuenta con las adaptaciones necesarias morfológicas, conductuales, con las cuales pueda ser un polinizador tan eficiente como sí lo son las abejas nativas. Las abejas nativas, sociales o solitarias, pues tienen justamente todo este proceso de adaptación marcado por miles de años, ¿no?, de simbiosis con las plantas del territorio, y pueden contribuir de manera eficiente para regenerar bosques y selvas y para contribuir de una mejor manera a nuestra seguridad alimentaria, ¿no? En el caso de la Apis mellifera, si bien tiene estas implicaciones ecológicas, pues no se trata también de hacerlo a un lado. Ya está en el territorio, muchas familias en el sur, sureste de México dependen de ella con la producción de miel. México es uno de los países que más miel exporta. Entonces, lo que vamos a hacer pues no es erradicarla, no le vamos a invertir a eso, le vamos a invertir a fortalecer las estrategias que conservan a las abejas nativas. Y para eso vamos a iniciar con informarnos, conocer quiénes son estas abejas. Las abejas sociales, bueno, como la Apis mellifera, las hay aquí, pero en este grupo de abejas la característica principal es que no tienen aguijón. La gente las conoce luego como enredapelo, cuajacabeza, piruchilla, congo, congomecha, y son estas abejitas que solo se pueden defender, algunas mordisqueando, pero luego y la gente pues se preocupa, ¿no? Ah, es que van a morder, bueno, pero ¿qué le va a hacer una abejita de ese tamaño a un individuo, un organismo como un ser humano? Pues nada, absolutamente, ¿no? Entonces, ellas más bien lo que hacen es provocar un fastidio sobre sus posibles amenazas o agresores y hace que desistan de atacarlas, ¿no? Es como ellas se defienden porque no tienen aguijón. Entonces, no tiene forma de inocular ninguna clase de veneno. Entonces, justamente esas bondades permitió a los mayas, a los aztecas, trabajar de forma muy segura con estas abejitas, ¿no? Las abejas sociales pues tienen la bondad de generar miel y por eso es que se les presta atención. Pero ¿qué ocurre con las abejas solitarias? De esas 20.000 especies que mencioné para el mundo, el 85%, es decir, 17.000 especies de abejas, no producen miel, ¿no? Son especies que no tienen colmena, ¿no? Es una hembra y un macho dispersos en el bosque, se encuentran, se aparean, y bueno, ahora la hembra buscará ella sola un sitio donde anidar, donde ella sola preparará su nido y va a poner sus huevos. Esto generalmente es una labor muy demandante. En el caso de las abejas sociales, como se colaboran entre las compañeras, pues pueden poner puestas de cientos y miles de huevos las reinas, ¿no? Pero en el caso de estas especies de abejas, como toda la labor depende de un solo individuo, solo van a poner de 4 a 6 huevos. Realmente la puesta es muy baja, ¿no? A ver, estas especies de abejas, sin embargo, tienen una función polinizadora muy, muy importante, pues muchas de ellas se han especializado en cierto grupo de plantas y estas plantas a su vez con estas abejas, con sus estructuras florales. ¿Qué quiere decir eso? Y vamos a hablar, por ejemplo, abejas solitarias, pongamos, por ejemplo, la abeja de las orquídeas. La abeja o las abejas de las orquídeas están especializadas para poder entrar en la flor de la orquídea y tener esas estructuras que permiten retirar los sacos de polen de una orquídea y llevarlo a otra y así poder polinizar. Si este grupo de abejas desapareciera, pueden haber otras abejas, pero que realmente no van a tener ese efecto polinizador, no van a polinizar y la orquídea va a perder su vehículo de reproducción y se va a extinguir, ¿no? En este caso, también podríamos poner ejemplo que dentro de este grupo de plantas encontramos a la vainilla y es cuando entramos a la seguridad alimentaria. Muchas de las especies de las cuales nos alimentamos, estamos hablando que entre el 75 y el 84% de los alimentos que cultivamos son polinizados por abejas y otros animales también intervienen, como pueden ser murciélagos y aves. Pero si llegaran a desaparecer ellos y son de este grupo de plantas y de abejas oligoeléctricas, como se les conoce, de alta especialidad, van a empezar a desaparecer estos alimentos para nosotros. Entonces, la importancia de las abejas justamente es, a través del proceso de polinización, contribuir a la regeneración de los bosques y las selvas, contribuir de esta manera al mantenimiento de la biodiversidad. Siempre nos enfocamos en especies grandes, especies emblemáticas, pero que el impacto ecológico pues no es de la misma magnitud. Incluso las abejas, pues justamente con estos procesos de polinización, aseguran que estos servicios ecosistémicos estén para esas especies de fauna silvestre y también para los seres humanos. En el caso de la seguridad alimentaria, estas pues contribuyen en gran medida a que tengamos disponibilidad de alimentos. Ya se vivió crisis en algunas partes del mundo donde, ante la escasez de polinizadores nativos, se tuvo que recurrir a polinizar cultivos manualmente, gente con cotonetes, introduciéndolos de flor en flor para poder suplantar esta labor que las abejas hacen de manera gratuita, y significó para estas personas invertir tiempo, recurso, esfuerzo, y ni siquiera se acercó a lo que realmente las abejas pueden hacer. En el caso de las abejas, es un mundo tan diverso que pues difícilmente vamos a encontrar un solo documento, ¿no?, que nos hable de todo ello, además de que los enfoques son variados: sistemática, economía, sociedad, ecología. Entonces, podemos acercarnos, eso sí, a sitios, ¿no?, donde podamos obtener información, pues desde muy básica, pero si preguntamos más profunda acerca del conocimiento que hay acerca de estos insectos. Y un espacio, pues, es el SOMAT. El SOMAT, a través de su área de abejas, el Sendero Abejas, va a estar la mesa informativa de abejas nativas entre semana, de martes a viernes, de 10 de la mañana a 1 de la tarde, y sábados y domingos de 11 de la mañana a 2 de la tarde. Es un lugar donde se pueden acercar. También, si visitan la página del zoológico, eventualmente estamos sacando información acerca de las abejas nativas. En la página del SOMAT, es SOMAT Chiapas, ¿no?, ahí podemos hacer consultas acerca de este grupo de insectos.
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11: Las palabras evocan sentimientos, imágenes, ideas de profunda introspección. Tania Ramos Pérez, escritora chiapaneca, en esta ocasión nos habla de ¿Qué habitará en densa oscuridad?, su tercer poemario que ha obtenido el Premio Mesoamericano de Poesía Luis Cardoza y Aragón 2026. Conocer a las y los autores chiapanecos es reconocer a las nuevas voces poéticas que siguen construyendo nuestro estado.
15: Hola, soy Tania Ramos Pérez. Actualmente me desempeño como docente y coordinadora en la licenciatura de Filosofía de la Benemérita Universidad Autónoma de Chiapas. Además de tener estudios en antropología y en filosofía, también soy escritora, sobre todo de poesía. Recientemente obtuve el Premio Mesoamericano de Poesía Luis Cardoza y Aragón 2026. En 20 años que lleva de existir este premio, soy la segunda mujer en ganarlo. La primera fue la también poeta Nadia López, de Oaxaca. Y bueno, con ella, de algún modo, ella como oaxaqueña, yo como chiapaneca, pues compartimos este premio, que es un premio muy importante a nivel centroamericano. O sea, participan todos los países centroamericanos y México. Y bueno, pues es un orgullo muy grande para mí que mi poemario haya resultado ganador. También teniendo en cuenta que en este poemario mucho de mi oficio como antropóloga y como investigadora pues está de alguna u otra forma plasmado ahí, mis preocupaciones con respecto a cómo dialogan los lenguajes de los pueblos originarios de Chiapas y de otras regiones mesoamericanas con nuestra lengua más actual, con la forma en la que ahora entendemos y vemos el mundo. Pues eso es un poco lo que está plasmado en el libro, que pues será publicado por el Ministerio de Cultura y Deportes de Guatemala en los próximos meses. Es un libro que llevará por título ¿Qué habitará en densa oscuridad? Y bueno, este es ya mi tercer libro. publicado. El segundo lo publica la UNAM de forma digital. Está en la plataforma de acceso libre de la UNAM. Se titula Invocaciones. Lo pueden googlear como Tania Ramos Pérez, Invocaciones UNAM, y les va a aparecer una liga para bajar el libro. Y lo único que se necesita, pues, es tener un lector de libros electrónicos en el dispositivo para poder leerlo de forma, se puede descargar de forma gratuita. Y pues mi primer publicación fue en 2015. Esa publicación fue acompañada por un amigo poeta que se llama René Morales, que en ese entonces tenía una editorial independiente aquí en Chiapas que se llamaba Public Pervert. Public Pervert logró tener un PacMic, y a través de PacMic esa pequeña plaquette que está se titula Espejos y está basada en la figura de, es como una especie de diálogo con la narradora Clarice Lispector. Pues esa plaquette tuvo la oportunidad de quedar en manos en buena medida de jóvenes estudiantes de bachillerato de todo el municipio de Coita, porque ahí fue distribuido gracias a PacMic, y entonces por ahí están también mis letras caminando en esa región. Y bueno, también aprovechar este espacio para hacer una invitación a los jóvenes, a quienes quieran ser escritores o tengan ahí el hábito o el impulso por la lectura literaria, pues invitarlos a seguir todas las plataformas que existen ya en internet, incluida las páginas y las redes de Carruaje de Pájaros, que es también un colectivo al que yo pertenezco y donde estoy en el comité, participando en el comité editorial. Somos escritores de aquí de Chiapas y de otros lugares de México, pues con el ánimo de impulsar también las letras emergentes, las consolidadas y las emergentes a nivel latinoamericano, en habla hispana más bien, y la intención es que pues se conozcan todas estas formaciones, ¿no?, todos estos impulsos y gente que se dedica a esto. Y pues también hablar un poco también acerca de lo hermoso y de lo grande que es, bueno, que fue para mí y que puede ser para todas y todos, el fomento de la lectura desde la temprana edad, es decir, desde sí tener un poco la convicción de que como familia, de pronto me toca a mí también como madre fomentar dentro de mi propia familia estos hábitos, porque los libros no simplemente comportan una herramienta, pues nada más para acercarse a una lectura simple. Generalmente, casi prácticamente todos los libros, sin importar el género, nos llevan a conocer universos muy vastos, nos llevan a conocer a otras personas, nos llevan a conocer otras historias, otras formas de ser, otras formas de pensar, que de pronto pueden remitirnos mucho también a nosotros mismos, a cómo enfrentar nosotros nuestros propios problemas y cómo enfrentar también pues toda la actualidad que estamos viviendo ahora. Los invito a todas y a todos entonces a seguir la página de Carruaje de Pájaros, sus redes sociales también. Quienes quieran y ya tengan ahí trabajo realizado, trabajo creativo literario, pueden remitirlo en la página de internet de Carruaje de Pájaros. Está ahí el formato de colaboraciones, por si alguien se anima a publicar, a enviar, a que pase por la revisión de la comisión y posiblemente publicar. Se publica ensayos, se publica poesía, se publica narrativa, se publica crítica, se publican reseñas. Y bueno, también a mí ya como de forma personal me pueden seguir en Instagram, estoy como Ramos Pérez Tania, y en Facebook estoy así en altas y bajas como Tania Ramos Pérez. Próximamente ahí por mis redes sociales estaré también ya compartiendo cuando la publicación de ¿Qué habitará en densa oscuridad? Por parte del Ministerio de Cultura y Deportes de Guatemala ya sea un hecho. Por ahí lo voy a estar anunciando, estaré anunciando su publicación. Seguramente las primeras presentaciones serán en Guatemala, pero también ya haremos las propias en territorio mexicano y chiapaneco. También pueden pues seguirme ahí, porque no solo comparto temas que tengan que ver con literatura, generalmente estoy también tratando de impulsar las otras áreas de las artes y de la cultura, sobre todo de nuestro estado, también acompañando a mi lugar a mi espacio laboral, es decir, a la UNACH, acompañándote en todos estos espacios desde donde estoy.
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11: Vamos. vamos a cerrar la noche escuchando un fragmento del poemario ganador que habitará en densa oscuridad, en la voz de su autora, Tania Ramos Pérez.
15: Y bueno, voy a dar lectura a un fragmento del libro que resultó ganador. Y bueno, comienza con una epígrafe de la también poeta Eunice Odio, que dice: tengo frío, tenemos. No debimos salir a ser mirados y tenidos por suyos, y desgajados y partidos como el árbol que somos, que nos sueña. Eunice Odio. Testimonio 1. Oh frágil ser humano, observa bien este vestigio del presente vuelto la estancia de la carne y su raigambre, deltas en los infinitos ríos. La pezuña de mi animal se cubre de lodo, resuena su crepitar de ayeres quejumbrosos en la plenitud de una luz informe. Provengo de mí, de la agreste oscuridad que cubre mi nombre. Provengo del plegarse de un espejo, de su falso sitio de imágenes. Húmedo traigo el iris que todo lo ve gris. Mi fiera sangre en tumulto me vertebra. Me endoso a la noche como placenta de agua viva. Acicalo mi pie resquebrajado por la aurora. Cientos de parásitos me encumbran, devuelven a mis manos su gravidez. Mis dedos raspan los hilos de la luz en el instante. Y me vivo, oscura, igual que sus adentros.
10: Y así concluye el día de nuestro viajero Juan Carlos Mundo. Gracias por acompañarnos en este recorrido sonoro por los caminos y rutas de Chiapas. 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
1: Son las 11 con 14.
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1: Son las 12 en punto.

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1: Son las 12 con 12.
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2: Son las 12 con 22 minutos.
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5: Son las 12 con 33 minutos.
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2: Son las 12 con 43 minutos.

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2: Son las 12 con 54 minutos.

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3: Es la 1:02.
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4: Es la 1:23.

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3: Es la 1:34.
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3: Es la 1 con 45 minutos.

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3: Es la 1:52.

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3: Son las 2 con 3 minutos.
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1: Son las 2 con 23 minutos.
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3: Son las 2 con 35.
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4: Son las 2:55.

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2: Son las 3:02.

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1: Son las 3 con 15 minutos.
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2: Son las 3 con 22 minutos.
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4: Son las 3 con 33 minutos.
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3: Son las 3 con 42 minutos.

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3: Son las 3 con 55 minutos.

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1: Las 4 con 3 minutos.
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Las 4 con 14. 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Las 4 con 14. 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

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Las 4 con 26 minutos. 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
6: Las 4 con 37 minutos.
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3: Las 4 con 44 minutos.
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3: Las 4 con 55 minutos.

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3: Las 5 con 5 minutos.

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3: Las 5 con 12.

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3: Las 5 con 26 minutos.

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1: Las 5 con 34 minutos.
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2: Las 5 con 45 minutos.

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3: Las 5 con 55 minutos.

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1: Las 6:01.
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0: Pues no felices, pero sí, sí los entretienen más en la escuela, sí, la verdad.
1: Arroba Nashi Roll.
2: Oigan, sí, será un programazo. Fíjate, Gabo Ramos, yo venía por 7 días.
3: Sí, mira.
2: ¿Qué onda?
3: Y órale,
2: ¿qué
3: mira.
2: ¿Qué pasó? Yo siempre dije, no, hombre, yo levantarme sí, temprano ya. No viene conmigo y aquí andamos.
0: En mi vida me verán 5 a.m., pero aquí estaba.
2: Exacto, en mi vida me verán 5 a.m. bailando y miren, ya les muevo la pancita sí. Cada vez que quieren. Qué gozada, la verdad.
3: Peinada, maquillada, todo bien armada, ¿eh?
2: Mucho agradecimiento, siento muchas emociones encontradas. Y qué genial compartirlo con gente tan chida y talentosa como son ustedes y todos los que hacen este programa.
0: Gracias, Nashi.
1: Todo el equipo, bueno, vámonos con música para bañarse y arrancamos Ya Párate de los 40.
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1: Bueno, estamos de vuelta en Ya Párate.
2: Peleas de vecinos.
3: Los vecinos ya no se organizan como antes. ¿No les ha tocado que hay una lona así en una colonia que dice vecino que agarremos, vecino que...
4: Que linchamos también,
3: ¿eh?
4: Sí, yo he visto esas lonas.
3: Te linchamos.
2: Sí, le he visto.
4: El otro día vi que los vecinos, no me acuerdo de qué alcaldía, literalmente agarraron un ratero y literalmente lo pegaron contra un árbol.
2: Sí, le metió dos dedos.
4: Y con cuerdas.
3: Eso es buena organización vecinal.
4: Exacto, exacto.
3: Imagínate ahí por WhatsApp. Oigan, ¿sí vamos a golpear al ratero o no?
2: No.
3: Es que en mi poste no.
2: No, porfa.
3: Si van a amarrar rateros, que no sea en mi poste, porfa.
2: Sí. Ya no.
4: Oigan,
2: esta semana no.
4: Vivo con el miedo de yo ser esa vecina molesta.
2: No, tranquila.
3: Sí vas a ser. Y
4: no,
3: conforme uno envejece, sí te haces. O sea, a mí me pasó que un día iba a,

0: policía fuera de mi casa iban a orinar unos perros. Y le dije al que traía los perros, oye, pues si se puede de preferencia, ¿no? O sea, si me dieras a elegir, pues que hagan prefiero en otro lado, ¿no? Pues mira, aquí hay niñas, pues es la vía pública. Y le digo, pues sí, pero esta banqueta está... No hay banqueta fuera de tu casa, carnal, ahí que me...
1: También hay banqueta.
0: Sí, yo me puedo ir a mear ahí afuera de mi casa, a ver si sí se puede. Sí te empiezas a hacer el vecino gruñón.
2: Bueno, que se asoma. Mi vecina gruñona sí me ha reportado.
1: ¿Así que a ti misma?
2: No, pues sí soy yo. Ay,
1: ¿qué?
2: Sí, no,
1: ¿pero cómo?
2: No, fíjense que sí me han reportado porque dejo la puerta de la entrada abierta. Y sí me exhiben. Gacho. En el grupo. Alguien del piso número 3 dejó la puerta abierta de la entrada. Les recordamos, vecinos, que es seguridad de todos, ¿verdad? Yo. Una disculpa, salí muy rápido.
0: Vámonos con música.

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2: Son las 6:30.

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1: Seguimos aquí en Ya Párate.
2: Muy, pero muy.
1: ¡Buenos días! ¿Cómo estás? ¿Cómo te llamas?
3: Andrés, de aquí de Iztapalapa.
1: El Andy.
4: Yeah.
1: Oye, Andrés, el tema del día, peleas de vecinos.
3: Ay, no, es un dolor, los vecinos incómodos.
1: ¿Qué te hicieron?
3: De casa, allá en Chalco, pavimentaron por fin después de 30 años la calle.
1: Órale.
3: Y tres vecinos, dos vecinas y un vecino, estaban inconformes porque la banqueta estaba muy alta. Que no, que su declive estaba muy bajo. Que el poste que pusieron de la luz no la querían ahí.
1: No,
3: es un dolor de que todo, de que ya les iban a poner calle, banquetas, drenaje nuevo, todo.
1: No.
3: Se ponían por tonterías, de esas que dice uno, no puede.
1: No manches, ningún poste le embona. No puede ser, ni la banqueta.
5: ¿Y a ti en tu casa te pusieron algo?
3: Sí, banqueta.
5: Ningún bueno. Poste, sí. Pues o sea, qué fácil.
3: No, me metieron el poste ahí, lo pusieron a un lado. Yo lo hubiera querido. Y luego otra también rápida.
1: Dale.
3: Aquí los vecinos de la colonia de Iztapalapa que están sufriendo porque se cayó el cableado del trolebús.
1: Y gacho.
3: De Metro One a Rojo Gómez.
1: Sí.
3: Está horrible el tráfico.
1: ¿Y qué? O sea, ¿no está pasando el cablebús?
3: Está pasando está pasando el trolebús.
1: Ajá.
3: Pero como se cayó toda la línea de ese pedazo, pusieron trolebús. Trolebuses los pusieron ahí para que no pasaran los coches por donde se cayó el cable. O sea, el primer carril de la avenida Ermita Iztapalapa está bloqueada.
1: ¿Cómo la ven?
3: Ponte, Joaquín.
1: Gacho, ¿no?
4: Oye, ¿qué será? ¿Momento de ir a la alcaldía, mi Andy?
3: No, ya me imagino que ya deben. No, y luego lo peor del caso, hace rato en la mañana no había policías de tránsito y no había tanto tráfico. Y ahorita que ya hay policías de tránsito, está el caos peor.
5: Claro, ni ayudan a veces estos compadres. Muchas gracias, Andrés. Bueno, pues ahí usted compártanos a través de cualquier red social cuáles son sus peleas de vecinos. Regresamos a la cabina de Ya Párate.
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3: Las 7 con 13 minutos.
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1: Es momento de el tema del día. Buenas ideas que salieron mal.
2: A ver, buenas ideas que salieron mal. Casarte. Ya lo dije todo. Casarte.
3: Puede pasar, no. Puede pasar. A algunos sí les puede pasar, sí, Gabo. No,
2: exacto.
3: A mis papás les... Sí. Oye, ¿tú no estás comprometida?
2: Por cierto. Pero no casada.
1: El anillo, hasta se lo dio Nenoy y todo.
3: Ah, Nenoy.
1: Sí, Andrea Legarreta fue la madrina de anillo.
3: ¿En serio?
2: Y el negro Araiza...
1: ¿Y qué pasó?
2: Oficializó mi compromiso.
1: Pero está en break, ¿no?
2: No, bueno, o sea, va a suceder, pero... Exacto,
1: la boda.
2: Todo a su tiempo. Yo ya les contaré aquí...
1: Wow.
2: Exacto, en pausa la boda, pero la relación sigue en pie. Bueno, yo supongo que el compromiso igual...
3: Sí.
2: Pero sí.
3: Bueno, por ejemplo, ideas buenas que salieron mal. La de salir sin enamorarse y va y uno de los dos se enamora. ¿Qué dices? Oye, pero esto cada sí. quien su bronca, ¿eh?
1: Caes claro. directo, ¿no?
3: Te enamoras.
2: Claro, enamorarte sí. también como del que no querías, ¿no?
3: Claro, de que chacal. Nada más era un ratito y luego dices, no, ya lo amo.
2: Y ya tienes tres hijos.
1: Ya piensas en él. Ya le mandas arcoíris en el WhatsApp. Vámonos con música.
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0: Las 7 con 31 minutos.
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1: Es momento de el tema del día. Buenas ideas que salieron mal. ¡Hay llamada! ¡Bueno!
2: Bueno.
1: ¿Qué pacho? ¿Quién habla?
2: Daniel.
1: ¿Qué onda, mi Dani? ¿Dónde marcas, Daniel?
2: De aquí, de Azcapotzalco.
1: Eso, de Azcapotzalco. Saludos hasta allá. Ahora sí, cuéntanos, por favor, mi Dani. Buenas ideas que salieron mal es el tema del día.
2: Híjole, buenas ideas que salieron mal cuando le dices a tu suegra que se quede unos días nada más. ¡No! ¡No!
1: Ya, si no hay problema, suegra. ¿Qué es el fin?
3: Oye, y ya no la sacas de ahí, ¿verdad?
2: Lleva mes y medio en mi casa.
1: ¡No!
2: ¡Mes y medio!
3: ¡Ay, Daniel!
1: ¡No me hagas eso!
3: ¿Pero oye, ¿y si no la llevas chido?
2: No, sí la llevo chido, pero pues cada quien en su casa, ¿no?
4: Claro, sí, así poquito. El muerto y el arrimado a los tres días empieza a apestar, algo así.
2: Exactamente.
3: Sí, no, sí, lo dijiste bien.
4: Ah, dije bien el dicho. Ah, por fin, ya me llegó la sabiduría. Ya soy un viejo, estoy envejeciendo, me salen los dichos.
1: Eres un sabio.
4: Oye, y con la suegra, pues obviamente con la pareja no hay espacio a solas, ¿verdad?
2: Pues no, porque no se puede hacer ruido, de repente la chiquita ya se queda ahí con mi esposa, ya hasta tarde ahí echando el chisme y ya no, nada de nada.
1: Uy, y tú ya te vas a dormir solo y ya cuando llega ya estás bien jetón y pues ya.
2: Pues ya, o sea, como que te espera acá en la cama, sí, mi amor, y pues ya cuando menos veo ya me quedé bien jetón.
1: Se escucha en tu voz que hace dos meses que nada. Sí. No te preocupes.
4: Oye, pero ¿tu suegra es de las que opina mucho de cómo haces las cosas o no?
2: No, pero que sí le agradezco es que cocina muy rico, pero creo que de ella se agarró para decir, ah, si les gusta mi comida aquí, yo les puedo preparar diario.
1: Ay.
2: No.
3: Ay, pero Daniel, también eso está bien rico.
2: No, sí, pero ya lo dijo el cojo, el muerto y el arrimado.
1: No van. Terminan apestando, ¿no?
4: No van.
3: No quedan.
1: Te mandamos un abrazote. Venga, vámonos con música.
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19: Las 7 con 53 minutos.
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1: 7:56.
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2: Ha llegado el momento de recibir aquí en la mesa yaparateana @ el efecto Leopi.
3: Sí. Recibido.
2: ¿Cómo estás, amigo?
3: Todo muy bien.
2: Qué gracias. Bueno verte, nuevo look. Igual.
3: Pues es que ya era inminente.
2: ¿Sí?
3: Pues uno piensa que se ve muy bien cuando se ve de frente, pero de pronto te toman una foto de atrás y de arriba y dices, Cristo Rey, soy mi tía.
4: Ya
3: no,
4: se...
3: no, no, no.
4: Ya se le ve el chicle a la Tutsi.
3: Sí, ya, no, ya el chiclocentro no, no. Estaba asomado. Sí, no, sí, ya sí. No era.
2: Ya basta de queso Oaxaca, dicen, ¿no?
3: Sí, era momento.
2: Pero bueno, a mi parecer, personalmente, no me di cuenta, ¿eh? O sea, era como chido, todo bien, y ahora dices, bueno, va, nuevo look, ¿no?
3: No, sí, no, muchas
5: te
3: veces.
5: Refresh.
3: Sí. Ah, muchas gracias, qué amable. Sí, o sea, mucho, no te das cuenta, bonita. Pero... pero uno que vivió la época de tener claro. Mucho pelo, de pronto dices, hermano, ya...
2: Le contamos a la gente que viene escuchando el programa, pues se rapó.
3: Se rapó.
2: El Leopi se rapó y trae luxito acá de su barbita bien cuidada, bien delineada, todo bien, y el rape arriba.
4: Es, ¿no? Que sí es un gurú de cómo ligar. Yo sí le pregunto, por ejemplo, hoy, si yo estoy saliendo con un hombre...
2: Ay, caray.
3: Eso escaló muy rápido.
4: Buscando un hombre. Y
2: ¿cómo le digo a mi esposa?
4: Él lo busca una relación abierta. No, una relación ahorita.
2: Ajá.
4: ¿Le digo a mi esposa o no?
2: ¿Cómo es de opinar?
4: ¿Cómo es eso de, a ver, descartar a uno que no quiere algo serio?
3: Ahí les va. Si tú te vas por lo obvio, vas a pensar, no, si todas las mujeres, por ejemplo, dicen lo mismo, ¿no? No, si llega uno que te dice que ahorita no busco algo serio, descártalo. ¿Estamos?
5: Sí, sí, sí sería la recomendación, ¿no?
3: Exacto.
5: Lo hemos porque, platicado aquí.
2: Porque van a perder tiempo, ¿no?
3: Exacto, pero... irónicamente, no es una buena recomendación.
2: ¿Por qué?
3: Ahí
5: wow,
3: les va.
5: A ver, Leopi.
3: Fíjense, ahí les va. En el mundo de las mujeres, normalmente se busca la relación. Es un objetivo importante, es algo de lo que se habla, a lo que juegan de chiquitas, es algo importante en algún momento tener novio o casarse. En nuestro mundo no. En nuestro mundo no es tan importante.
5: En el mundo de los hombres.
3: Ajá.
5: En el mundo de los Ken.
3: En el mundo de los hombres estamos más enfocados en que si soy el macho alfa, estoy haciendo el dinero que tengo que hacer, si soy exitoso, sí. Si ya soy alguien.
2: Es que también viene, como dices, de las niñas jugaban eso de chiquitas, pero también los hombres veíamos, en mi caso, Batman. No.
3: Exacto.
2: Tiene novia y es exitoso y tiene dinero.
3: Estábamos en un canal
2: diferente. Iron Man igual, ¿no? Después se casa, pero...
3: Uh-huh. El porcentaje de hombres que va por la vida pensando, ay, me encantaría tener una relación, es mucho más bajo que el porcentaje de mujeres. Entonces, es probable que tú como mujer en una cita llegues con la expectativa de yo quiero tener una relación y él llega con la expectativa de está guapa.
2: Ajá.
3: O ya. Ojalá que se quiera dar unos besos conmigo.
2: Exacto.
3: Pero no está pensando, ojalá que quiera ser mi novia, todavía. Porque todavía no te conoce, además.
5: Ok.
3: ¿Entiendes?
5: No, de acuerdo. Tienes un punto muy, muy claro. Aunque los tiempos también han cambiado.
3: Uh-huh.
5: O sea, sí realmente se tiene que reconocer que las mujeres también hemos cambiado muchísimo ese chip, que nuestras aspiraciones ya son completamente diferentes a las que quizás años atrás se venían platicando.
2: O sea, no busquen el matrimonio.
5: Ojo, no. No quiere decir que no buscamos una pareja formal, que no buscamos el matrimonio,
2: estable.
5: Pero ya tampoco estamos tan angustiadas y agobiadas por si no pasa en nuestra vida, como antes.
3: Sí, de acuerdo.
5: Esa es una realidad.
3: 100%. Pero si la premisa del tema de hoy es ¿qué hago si soy mujer? Yo sí quiero una relación. Estoy en una cita y el chico me dice, yo ahorita no estoy buscando nada serio, ¿lo descarto o no? Mi recomendación es no descartarlo. ¿Por qué? Porque él todavía no sabe si quiere una relación,
2: claro,
3: contigo, porque él no venía predispuesto a querer una relación.
2: Falta el proceso,
5: wow, okay,
2: de convencimiento, ¿no? Del mismo, de
3: claro.
2: No de que ella lo convenza, sino de él, que él se dé cuenta que sí quiere eso.
3: Exacto.
4: Pero entonces se lo tiene que echar al plato, ¿no? Porque también te lo echas al plato y dices, bueno, otra muestra gratis que no salió.
3: Exactamente.
5: No. Es que tienes todo el punto.
4: Si
5: pero,
4: das el folleto, sí, y no,
5: ver,
4: te compran.
2: La muestra gratis se da con palillo, ¿eh?
5: Exacto. Pero lo hemos dicho también, cojo, ¿qué tal que eres como alacrán y te defiendes con la cola, ¿no?
4: Así,
5: o sea,
4: es.
5: Entonces...
4: Hay casos, sí, hay casos. Sí, que dicen, oye, oh, ¿sabes qué? No quería una relación, pero ya vi esto, me quedo.
5: Exacto.
4: Me quedo.
3: Exacto. Podríamos equipararlo un poco como cuando eres un hombre feo y andas ligando.
5: Ok.
3: ¿No? Si eres un hombre feo y quieres ligarte a alguien, sabes que te va a tomar tiempo, sabes que es un proceso, sabes que no va a ser, hola, qué guapa, y ya te van a decir
2: no va a
3: sí.
2: suceder.
3: No.
2: Hay que hacerla reír, hay que llevarla, sí.
5: Pero como mujer hay una ligera línea entre, órale, va, me voy a rifar, y también otra ligera línea en la que ya no me quiero ver urgida.
3: Ah, no, claro.
5: Y tú lo sabes, ¿no?
3: Sí.
5: Entonces, de pronto, si vas con este cuate que vamos a ponerle que ya llevan 4 citas y te avienta la de oye, pero, o sea, pues yo solamente quiero coitorreo, ¿no?
2: Yo no ando buscando una relación formal.
5: Exacto. Uh-huh. Y entonces, tú si quieres algo bien, pero entonces tampoco te quieres ver intensa, tampoco lo quieres perder, no lo quieres tampoco espantar. Arrojar al, exacto, no lo quieres arrojar al vacío, y te pones en igualdad de circunstancias a decirle, órale, va, nos la rifamos, tú y yo, puro coitorreo, y entonces pasa más el tiempo y entonces te sale mala jugada. Oye, que eso también es una posibilidad.
2: ¿Puedes darle tu fon, Leopi, para la terapia?
3: Sí.
4: No. ¿Viste cómo apretó el puño? ¿Cómo apretaba el puño mientras lo contaba?
2: Estás hablado.
5: Uy, es que nada más me acuerdo y me enojo.
2: Y yo pienso
4: así
2: de
4: güey. Este güey, ¿por qué?
3: Soy el invitado.
4: Yo no era ese güey que te mintió.
2: ¿En qué no? ¿Pero qué porcentaje, como dice Nash, que estuvo excelente el ejemplo, 4 meses por ahí, es buen momento para descartarlo o no?
3: Ah, justo, buena pregunta. Recomendación para todos los que nos están escuchando. Cada vez que conozcas a alguien, velo como un proyecto y le vas a poner a ese proyecto una asignación de recursos, en este caso el recurso tiempo. ¿Cuánto tiempo? Pues dependerá del valor del prospecto, ¿no? Si, si dices, este es el bueno, pues tal vez le damos unos 4 meses.
2: Lo aguanto,
3: ¿no? Si es ahí más o menos, pues un par de semanas. Pero si se cumple ese tiempo y no está jalando la cosa, pues es momento de pasar a la fase 2, que también es estratégica, que es soltarlo, dejarlo ir, a ver qué hace.
5: Claro, como bien dicen, ¿no? Si es tuyo, va a regresar. Si no, nunca lo fue.
4: Sí, como el pelo.
3: Aquí el ejemplo.
4: Si es tuyo, déjalo ir.
5: Exacto.
3: Si regresas,
5: exacto.
3: Que me quería.
4: Sí, sí quería estar contigo. Pues,
5: Leopi.
4: Y aplica también de hombre para morra, ¿no? También ya hay morras que igual no buscan algo serio y que te descartan a ti mismo. O sea, que tú mismo puedes darte cuenta que dices, esta no se visualiza.
2: Habemos hombres que creemos en el amor, Leopi. Sí.
5: Bueno, están casados los dos, enseñen su anillo.
3: El otro.
4: Mira.
2: Volteate.
3: No, pero es cierto, podríamos poner un ejemplo parecido, como si te topas con una chica y te das cuenta que en realidad solamente está saliendo contigo, tal vez por tu dinero o por tus contactos o por algo y no necesariamente por ti.
5: Ah, pues eso se huele, ¿no? También no nos hagamos tontos, somos hombres o payasos.
4: Al principio no, te dan el tecito de calzón y dices, ay, seguro.
3: Es que es agüita así.
5: Bueno, tú lo has dicho, las mujeres somos más estratégicas. Sí. Perdón, lo he dicho, Leopi, no yo, somos más inteligentes.
3: Sí, también.
5: Upsi.
2: 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Ah, no, bueno, más bien, sí, ¿no?
3: Sí, yo los ayudo a ligar.
2: Ayudas a ligar.
3: Orden, sí,
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5: 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Pues como siempre, a pleasure.
3: Siempre lo es.
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3: Son las 8 con 12.
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3: Son las 8 con 14.
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0: pedidas, por favor, márquenos y pidan su rolita. 55-51-66-8101.
1: Algo muy lindo.
2: Mucha risa, mucha risa.
0: Y está, es que me pusieron el tambor bien tarde, ¿no? ¿Qué otro teléfono?
2: Está el 800-00-610-00 para el interior de la República. Para la gente.
0: Nada que ver. Te ponen un tambor con un teléfono.
2: Está bien.
0: Y hay otro, hay un WhatsApp, párate.
3: El WhatsApp para los tímidos es el 5549-35-2441. Lo dije bien raro. 5549-35-2441. El, mi tambor, ¿y mi tambor?
0: A él sí hay que poner el tambor todo el tiempo. A ver, tambor, tambor.
3: Eso soy yo.
0: Márquele, márquele, pide su rolita porque se puede cantar acá en la cadena nacional, demostrar su talento, ¿no?
2: De las secciones favoritas, ya realmente, ¿qué lleva sucediendo? Como casi un año.
0: Sí.
2: Donde marcas, pides tu rola, que, como que te desahogas. Es más, esto está mal que yo se los cuente, pero Órale. Se los voy a decir. Hay mucha gente que son muy buenos cantantes, o sea, vaya, de música independiente, que han hablado y cantado su rola. Me parece también, buena manera también, de hacerlo.
3: De promocionarse. De
2: claro, y luego se suben hacia redes de canten, ya sí. Párate. Bien hecho, bien hecho. Eso es ser inteligente.
0: Y se vale, muchachos. Cualquier género, ¿eh? O sea, han cantado de K-pop, han cantado de regional, de mariachi, se ha cantado pop, de las que duelen, del despecho también.
2: Oye, sí, hemos tenido temáticas de telenovela, de despecho, y me gusta
3: yo
2: que
3: pienso,
2: la gente.
3: Yo pienso esta vez.
0: A ver, va.
3: Ya dime si quieres Pensame, estar.
0: Pero.
2: ¡Cántala!
3: Ya dime si quieres

0: No. No eres directa, neta, ya me estás cruzando. Sé concreta, por favor.
1: Pues si quieres, ya no.
2: Ya mejor no.
0: Y en la noche, sí, que las estrellas salen, yo pienso en ti, mi amor.
1: O ya no.
0: Hiciste de mi cabeza no sale.
1: Que explota.
0: Y no lo digo por mamón. Si me dices para ti que soy.
1: Julián sí la cantó. También tiene la versión.
2: Julián cantó este.
1: Creo, sí. Julián, alguien que sigue de región mexicano.
0: Dime por qué.
1: Fuentes de Ortiz, ¿no?
0: No te olvides de las fuentes de Ortiz.
2: Es que esta está como para cantarse en la mañana.
1: Esta es la versión.

0: ¡Buenos días!
1: ¡Muy, pero muy, pero muy!
0: ¡Buenos días! ¡Buenos días!
1: ¿Desde dónde marcas?
0: ¡Hola! De San Luis, Arizona.
1: ¡Oh, mira, en Arizona! Oye, ¿qué canción quieres que suene en las más pedidas?
2: ¡Esa no sale!
0: ¡Ay, la de la jaquetita, como buena sonorense!
1: ¡Va,
3: la,
1: pero!
3: ¿La jaquetita, ok, ok?
1: Pero, ¡jaquecita! ¡Cántala!
0: ¡Cántala!
1: Vas.
0: Dicen que... ¡Perdón, ya se me fue por los nervios! ¡Ay, mi jaquecita!

0: La calle de la sirena.
1: ¡Qué rula! ¡Qué rula!
2: Cambiazo! ¡Qué volantazo en el ritmo! Estuvo chido, me gustó.
1: Pero...
3: ¡cántala!
0: Atraviesan unicornios que son blancos y que brincan sin parar hacia el lado más

0: bien empapadas.
1: Ay, te la sabes,
2: sí,
1: ¿cómo?
2: Sí, sale, sale mi lado ahí de Hochis.
1: ¡Ay, llamadita! Buenos días, ya párate, ¿quién es?
3: Hola, hola, buenos días.
1: ¿Quién es?
3: Raúl Camacho, de Veracruz.
1: ¡Ea, Raúl Camacho, de Veracruz! 98.9 FM, saludotes hasta allá. Oye, ¿qué canción quieres?
3: La María, creo que se llama, de Julián Álvarez.
0: ¡Órale!
1: En el mood, ¿no?
2: La que no quería.
0: Pero... ¡cántala!
3: Me pasaba rogándole a María que formara parte de mi vida y que sorpresa me lleve.
2: Me lleve, me lleve.
3: Cuando me dijo que jamás.
2: Que jamás, que jamás.
4: Se llame y se alejaría. María, que no quería, que andabas haciendo la mula, pero sabía que era mío. Y a tu corazón, corazón.
0: Ya me dio sed de la mala. Desde la mañanita,
4: tú me lo darías.
1: Que de pronto suben a la...
0: Pues me he quebrado, cama, ¿no?
1: Y hacen de la posición estrella.
2: Me quebré la rodilla, cuenta. Con una quebradita, bailo con una quebradita siempre. Ay, qué bien. No, sí, pero sí sé bailar quebradita. Nada más cargadas, ¿no? Pero de...
1: De aquí, de arriba.
0: Sí, sí, sí, sí, sí, sí, sí. La llamada, cojo.
2: ¿Qué tal? Buenos días. ¿Quién nos llama?
5: Me animé.
6: Hola, ¿qué tal? Buen día.
2: ¿Quién eres y de dónde?
6: Habla el Inge de Ciudad de México, los 40, Ciudad de México, FM.
2: ¡Ay, bien, Inge! ¿Cuál nos vas a cantar?
6: ¿Qué tal? Pues ya que estamos hablando de mentiras y así, ¿qué les parece si comencemos con Culpable o no?
1: ¡Órale!
0: ¿De quién? ¿De quién es?
6: De Luismi.
0: ¡Pero cántala!
6: Precisamente ahora que tú ya te has ido, me han dicho que has estado engañándome.

0: Ay.
1: Es el momento de Nashla.
0: Ay, estaba inspirada. Laura no está. Laura se fue.
1: No sé.
0: Laura se escapa de mi vida. Chale. Y tú que si sí estás. No.

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4: Son las 8 con 45 minutos.
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1: 9:19.
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¡San lunes! ¡Qué bonito San lunes! ¿Cómo están? Bueno, pues ya ahora sí. ¿Cómo decía Juan Gabriel? Lo que se ve no se juzga. Muy buenos días, Tapachula. ¿Cómo está? Creo que es Joseph el que está en cabina. Creo que es Joseph. Saludamos a 99.5 Los 40 Tapachula. Aquí en 96.1 Los 40 Tuxtla. Estamos a través de Corporación Radio Núcleo. Manuel Ali en control y producción de audio detrás del micrófono. Te saludo en este nuevo día, en esta nueva semana. Te saludo. Yo soy Josefina Gutiérrez. Te invito a que te quedes conmigo. Acabamos de comenzar bien y de buenas a través de Los 40, por supuesto. ¿Creen que iba yo a faltar? Podría llegar unos minutos tarde, pero no falto. ¿Verdad, Manuel Ali? A menos que esté hospitalizada, que espero Dios toco madera, ¿no? Gracias, no, gracias. Pero aunque salga yo de vacaciones, o no, aunque salga yo de vacaciones, hay programa. Y me dicen por ahí, oye, ¿cómo? Sí, no me importa. O sea, sí sé que son vacaciones, pero la verdad es que no me gusta dejar sin programa. Podré llegar tardecito, pero siempre estoy presente. Oigan, bueno, queremos saber de ustedes cómo les fue el fin de semana, cómo la pasaron, qué hicieron. 961-61-50489. Anduve indagando. Ay, ¿es nuevo efecto? ¿Ah, sí? ¿Cuándo lo vamos a aplicar? Cuéntame. ¿Qué maldad vas a hacer con ese efecto? ¿No? ¿No sabes todavía? Oigan, bueno, pues el día de hoy, por supuesto, tenemos la palabra del día, tenemos la historia del día, tenemos el horóscopo en el cual no creemos, pero también vamos a darles gusto a los que les gustan los horóscopos, muy al estilo de bien y de buenas, la regla de tránsito y lo más viral de esta semana, este fin de semana que a lo mejor ustedes estuvieron descansando, relajándose, que para eso es el fin de semana. Pero ya vamos a empezar septiembre. No, estoy impactada del tiempo. Hoy en la mañana estaba reflexionando eso. Me aparecen fotos y parece que fue la semana pasada y ya llevan 2-3 años. Y yo me siento igual. Ay. Y así me resbalo, ya lo sé. Pero bueno, lo importante de este día es que vamos a estar con ustedes y les invitamos a que nos escuchen en internet www.radionucleo.com. 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Y bueno, empecemos, me dicen por acá. Ah, también vamos a tener chistes. ¿Cómo de que no? ¿Cómo de que no? Claro que sí vamos a tener chistes. Creí que había llegado tarde, pero bueno, que alcancé a llegar a bien y de buenas. Llegamos, dijo el otro. No te fíes de mí para llegar a tu trabajo a tiempo, por favor. Bienvenidos al programa Perfectamente Imperfecto, al igual que tú, pero que nos gusta disfrutar la vida. Gracias por los saludos. Después me dicen por acá. Ok, ya está con el chiste, ok. De inglés solo sé lo básico. Ok, a ver, the basic. ¡Comencemos a reírnos de lo tonto de la vida! Bueno, pues bienvenidos, esto es Bien y de Buenas, comenzamos. Bueno, ya habían comenzado, ¿verdad?

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12: Nueve de la mañana con 31 minutos. Me están informando que de 10 a 11 de la mañana habrá un control remoto. Entonces, Tuxtla Gutiérrez, dejaremos de tener bien y de buenas de 10 a 11 de la mañana. Los voy a dejar en un control remoto. En Tapachula. ¡Ja, Tapachula, sí voy a estar con ustedes hasta las 11 de la mañana. Ustedes no se preocupen. Tapachula, continuamos con Tapachula, haciendo bien y de buenas, con todo mi corazón. Ok. Oye, traigo música nueva. ¿Me puedes complacer con canciones? ¿Sí? O sea, para que ahorita... Ok. Hay una de... ya sé por qué hace ruido. Ya, perdón. Perdone usted, perdón. De Lazo, se llama Tu Lunar. Hola.
11: Dime.
12: Tu Lunar con Lazo. Pero antes vamos con la palabra del día. Es la nueva de Lazo. Me dicen por acá, hola José, excelente inicio de semana, hermosa y bella. Ay, gracias. Te envío este chiste o pregunta. Ok, déjamelo reflexiono porque no lo entendí muy bien. Pero bueno, vamos con la palabra del día. ¿De qué hablas? ¿De qué hablas? A ver, luna, tu lunar de Lazo con doble S. Ah, estás viendo el chiste. Ok, bueno, primero vamos con la palabra del día, ya saben, vamos a despertar el intelecto, que a veces no lo utilizamos para nada. Activar esa ardilla cerebral, por favor, aumentar un poquito el vocabulario, aunque no utilices la palabra, por lo menos ya te vas a enterar que existe, que sí existe. Yo nunca la había escuchado, nunca la había escuchado. Erístico, ¿habías escuchado la palabra erístico? Erístico. Yo no. ¿Y sabes lo que significa? Bueno, este es un adjetivo calificativo que describe algo perteneciente o relativo a la disputa, a la controversia, a el arte de argumentar con el único propósito de ganar y derrotar al oponente, sin importar si se busca la verdad o si los argumentos son lógicamente válidos. Yo he encontrado muchas palabras, muchas personas que tienen esa actitud erística. Hijo, mano, y cómo me desesperan a veces. O sea, no dan su brazo a torcer. Deja tú si saben o no del tema, muchas veces ni saben, pero son tercos lo que le sigue.
17: De mi pueblo. Son talludos.
12: Sí, no, tercos lo que le sigue, ellos no pierden, ¿eh? Y te voltean el sentido y tú dices, por eso te estoy diciendo, bueno, así sí, yo creía. O sea, ya sabes, de esas personas erísticas que siempre creen que saben y que tienen la razón y que nunca van a dar su brazo a torcer y jamás van a pedir una disculpa.
17: Sí, conozco.
12: ¿Conoces? Ay, yo también, y no suelo sabes cómo ser, me desespero.
17: A veces aparte, soy un poco así,
12: No, yo fíjate que algo que me gusta es que si no tengo un argumento y no lo tengo bien fundamentado, mejor me callo y escucho.
17: Eso sí,
12: y aprendo.
17: Eso sí.
12: Y si no sé del tema, mejor indago.
17: Eso también.
12: Y aprendo. Y si voy a debatir, es porque definitivamente ya lo comprobé. Inclusive me han dicho, ¿apostamos? Estoy a veces tan segura que digo, no me gusta apostar, pero va. Y hay veces que he perdido porque no tenía yo la razón.
17: Chale.
12: He sido erística en algún momento. Sí, varias veces, pero he aprendido que no hay que ser erísticos. Ay, no.
17: Depende, ¿no? Porque si se trata de defender algo que efectivamente sí...
12: Ah, cuando estás bien fundamentado,
17: sí,
12: ahí pero
17: sí.
12: Cuando no tienes argumento alguno y aún
17: claro.
12: Así quieres tener la razón.
17: No,
12: se refiere mucho a eso. Por ejemplo, esta palabra viene del griego erísticos, discutidor, que a su vez se deriva de Eris, conflicto o discordia, y es nombre de la diosa griega de la discordia, Eris.
17: Sí.
12: Conozco muchas Eris. Oye, van a decir muchos señores, ay, con razón a mi esposa le digo que es una diosa, pero es Eris.
17: Eris.
12: Pero que le encanta andar en discordia, ¿no? Ahora, en la filosofía se le llama erística a el arte de la controversia, porque es un arte, ¿eh? A diferencia del diálogo sincero que busca el conocimiento, el enfoque erístico, lo primero que quiere es vencer en la discusión usando tácticas y falsedades también.
17: Sí, claro.
12: Y hacen como que saben todo, pero ellos no pierden. Fíjate que hubo un libro muy conocido que se llama Dialéctica Erística o El Arte de Tener la Razón. Ahí se detalla estratagemas para ganar discusiones sin importar la validez objetiva. Y esto fue escrito por un famoso filósofo llamado Arthur Schopenhauer. A ver, vamos a ver. Es que yo quisiera saber cómo. Presentó un alegato erístico lleno de trampas retóricas para confundir a los jueces.
17: No lo entendí.
12: O sea, cuando están en un juicio, que presentan alegatos que están llenos de razón, pero supuestamente están validados, pero porque no tienen en sí un fundamento.
17: Sí, sí, muchas nomás veces es son pura paja.
12: Falsa, ajá, pero demostrando que ellos tienen la razón. Bueno, pues ahí está la palabra del día. Espero que no haya muchos erísticos el día de hoy en tu vida. Regreso.

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12: Nueve de la mañana con 42 minutos exactamente. ¿Cómo les amaneció el tránsito y el tráfico a todos? A todos, porque hoy regresaron, se me estaba olvidando que hoy regresaron a la escuela. Es que como mi hijo entró antes. Hoy me imagino, hoy todos llegaron temprano.
13: Solo hoy.
12: Hoy todos desayunaron a tiempo, forma y demás, ¿no? O ya me imagino, ¿no eras de los típicos que cuando empezabas en la escuela tenías tus apuntes así súper ordenaditos? Después de mes y medio ya se te había perdido la pluma, tu apunte ya estaba a la mitad.
14: ¿Tomaban apuntes?
12: Yo sí tomaba apuntes. Siempre tomaba apuntes. Sí, toda la vida he tomado apuntes. Ay, toda la vida.
14: Fui un mal.
12: Yo sí, fue buenísima. Aparte, yo sí, buenísima para tomar apuntes, ¿eh?
14: No
12: la
14: manches.
12: Verdad, sí, la verdad que sí. Todo el mundo me pedía.
14: Fui un mal estudiante.
12: La libreta prestada. Porque aparte, eso sí. Cuando ya de repente, como que a la mitad, ya decía yo, ok, tan bonito que empezó el año. Volví a yo a aplicarme. Me acuerdo mucho de mi cuaderno de biología en secundaria, fíjate.
14: ¿Biología en secundaria?
12: Ajá, porque la maestra nos subía puntos cuando nos revisaba el cuaderno. porque tenemos que usar el color rojo.
14: Ah, okay.
12: Ya sabes, subrayar y bonita letra. Órale. Sin faltas de ortografía. Ay. Y teníamos que dibujar todo. Desde las células, desde cuando era...
14: Bueno,
12: no
14: es
12: sé,
14: que sí, biología se adapta muy a eso.
12: Ya sabes, entonces teníamos que sacar así como que más puntos y hacíamos dibujos muy originales.
14: Ok.
12: Y una vez me acuerdo que estábamos hablando, el tema no me acuerdo, los animales de la selva, no me acuerdo, pero tenía yo que dibujar un elefante.
14: Ok.
12: Entonces me salió un elefante increíble y dije, ¿cómo gano más puntos para que mi elefante sea lo máximo?
14: Ajá.
12: Entonces me puse a hacer con un estilógrafo puntitos con sombreado.
14: Ok.
12: Puntitos. O sea, yo con el, así con el puntitos.
14: Ok.
12: Tenía que hacer el sombreado, más puntitos. No, no, no, una obra de arte. De verdad, me quedó bien bonito.
14: Órale.
12: No aprendí nada, pero...
14: Pero tu dibujo
12: Oye,
14: quedó hermoso.
12: Reprobé el examen, pero con mi dibujo de elefante me subieron 2 puntos.
14: Ok.
12: No es cierto, no lo reprobé, pero la verdad es que bien bonito, me quedó lindo. Entonces, ahora todo por computadora y demás. Pero bueno.
14: Nada.
12: Ok. 9:44 a.m. Ya pusiste la de luna, tu luna, no, melazo. Ok. Antes vamos con la regla de tránsito por aquello de que ya saben, empezamos las clases y todos van a andar así como que acelerados. Este regreso a clases, espero de verdad que no haya tantos baches. Aunque dicho sea de paso,
14: ajá,
12: yo ya ando, ya ves que se puso muy de moda con muchos, desde, no me acuerdo si fue Facundo el que empezó esa idea, uh-huh, de adoptar un bache.
14: Adopta
12: un bache, ¿eh? Eso lo hicieron en la CDMX.
14: Ah, ok, creo que sí lo recuerdo.
12: ¿Lo recuerdas? De adopta un bache.
14: Sí, sí, sí.
12: Dale
14: sí,
12: cariño, dale ya cariño, sabes, y demás. Estoy a punto de adoptar un bache.
14: ¿Dónde? ¿Ahí por tu casa? Ahí por tu casa hay varios, ya
12: muchos,
14: los vi.
12: Muchos, por eso llego tarde.
14: No, es que no son baches.
12: Por los baches, por los ya, pozos petroleros que hay en mi camino.
14: Cráteres, volcanes.
12: Totalmente, yo me siento en la luna. Cuando me dicen, Josefina, siempre estás en la luna. Y yo, sí, todos los días cuando bajo de mi fraccionamiento a la Quinta Norte, me siento en la luna porque voy esquivando cráteres.
14: Sí, sí, sí, sí.
12: Hay
14: sí,
12: uno precisamente, que está el parque,
14: ajá,
12: de la hacienda y...
14: En la mera esquina, ¿no?
12: Y que te encuentras de frente con la Comisión Federal de Electricidad.
14: Sí, sí, sí, sí.
12: Entonces te tienes que incorporar a esa callecita.
14: Porque solo es un sentido hacia la derecha,
12: a la
14: ¿no?
12: derecha, para después ir a la izquierda e incorporarte a la Quinta Norte. No, hombre, cada día veo... Me siento tan orgullosa de ese bache porque yo lo vi nacer. Entonces, de ser como, algo tan chiquitito...
14: Ajá, es como un hongo.
12: Ajá, algo tan chiquitito, pues, se fue creciendo y creciendo. Entonces...
14: Abarca casi toda la calle.
12: Ajá, entonces, el día de hoy, dije, wow, estoy bien orgullosa porque ya es casi un adulto.
14: Ya. Sí. Me ha tocado pasar por ahí.
12: Qué bonito ver nacer un bache
14: no,
12: y ahora ya convertirse en todo un señor bache.
14: No, ya no es señor bache, ya es un señor cráter.
12: Ya es un señor cráter, sí, la verdad que sí.
14: Es que bache es bebé. Ya cráter es, ya es un señor cráter.
12: Sí, es un cráter. Es un cráter. Entonces todos los días tengo que esquivarlo, pero hoy se estacionaron como deben de estacionarse porque pues ya no pude esquivarlo. Entonces pasé a saludar al señor cráter.
14: ¿Sabes cuál es el problema? Que ese tipo de cosas, o sea, de baches, se desaparecen con el agua. Y ahí
12: el
14: es donde,
12: problema es que ahí es cuando las llantas
14: y, si no conoces,
12: y la suspensión y
14: vas,
12: todo, ajá, si no conoces bien el caminito donde hay baches,
14: sí,
12: y vas saludando a tus baches, entonces ya sabes que cuando se inunda o cuando el agua, exacto, cubre, ya sabes esquivarlos.
14: Ay, sí,
12: y
14: pero,
12: si no conoces la calle, adiós
14: llanta.
12: Vamos a un corte, regreso.
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1: Bueno, yo ya me despido. Esta es mi última intervención en Tuxtla Gutiérrez. El día de hoy finalizamos bien y de buenas antes de tiempo porque hay control remoto de 10 a 11 de la mañana. Tapachula, no me despido de ustedes, ¿eh? Con me quedé con todo el material listo para compartir. Ni modo. Amo ese fondo. Bueno, damos antes el horóscopo. ¿Te late? Ok, ya dijimos la palabra. Ya no dije la regla de tránsito porque nos fuimos con nuestro bache. Nuestra campaña del bache. Es que de verdad ya le tomé cariño a ese bachecito. Es más, le quiero poner un nombre, fíjate. Le quiero poner de nombre el eléctrico. Porque está enfrente de Comisión Federal de Electricidad. ¿O no? ¿Verdad? Ok. Géminis, ¿te late? ¿Te late, Géminis? Ok, son los que nacieron del 21 de mayo al 20 de junio. Ahí les va. Esto es solo para los Géminis, ¿va? Vamos a ver el que escribió este horóscopo. ¿En qué estaba pensando? Porque seguramente lo escribió. ¿Qué me late?
2: ¿De dónde sacas esos horóscopos?
1: ¿Qué me late hoy para los Géminis? De ganas de que tengo de decirle a los Géminis. Entonces, esta persona que escribió este horóscopo, okay, dice que los Géminis van a tener una conversación breve que puede convertirse en la pieza que faltaba para comprender mejor una situación que tenían pendiente por resolver.
2: ¿Solo los Géminis?
1: Solamente los Géminis.
2: Ah,
1: ese rompecabezas.
2: Okay,
1: ¿ya sabes?
2: Ok.
1: O sea, yo digo que nada pasa por casualidad.
2: No.
1: Para mí todo son diosidencias, coincidencias. Entonces, bueno, pues Géminis, solamente los Géminis van a conversar brevemente. Así que muy atentos porque ahí van a comprender algo que tenían que resolver. Ahora, en el amor de los Géminis, fíjate, dicen que alguien podría sentirse atraído por tu manera de contar historias y por la facilidad con la que haces interesante una charla.
2: Órale.
1: No conozco ningún Géminis como para decir, ay, sí, tienen buen tema.
2: ¿De cuántos son los Géminis?
1: Del 21 de mayo al 20 de junio.
2: No conozco ninguno.
1: Ningún Géminis, fíjate. Entonces no puedo decir si son buenos para contar historias. Oye, qué importante es cuando tiene alguien buena plática, ¿no? Y que sabe contar historias.
2: Sí.
1: Eso es un atractivo, wow.
2: Sí, la neta que sí.
1: Puede estar espantosa la persona, pero por la manera de cómo habla y todo el conocimiento que tiene, se vuelve completamente atractivo.
2: Sí, definitivamente.
1: Lean, por favor.
2: Ok.
1: Entonces, después dice, aprovecha esa cualidad para acercarte sin apresurar las cosas. Ahora, en el trabajo y en el dinero. A ver, Géminis, ¿cómo vas a estar en esta semana? Fíjate que dicen que debes distribuir correctamente tus pendientes para que puedas aprovechar mejor una ventana de oportunidad.
2: Oh.
1: Okay. O sea, es decir, haz tus cuentas bien. Y para tu bienestar, limita por un momento las notificaciones. Nada más los Géminis, los demás, chequen todas las notificaciones de su celular.
2: Okay.
1: Distráiganse, porque así vas a poder disfrutar de una actividad que puedas realizar sin interrupciones. Ahora, vamos a un consejo especial para Géminis.
2: Dímelo.
1: Deben conservar la curiosidad, pero también aprender a permanecer en aquello que vale la pena.
2: Ok.
1: Y les queremos dar una advertencia. Eviten aceptar encargos adicionales solamente porque en ese momento creen que es sencillo. O sea, no encargues con la chamba de los demás.
2: Claro.
1: Fíjate cómo es, ¿verdad? Muchas veces la persona más eficiente, que hace muy bien las cosas, le dan más chamba. Y al que dice que no sabe y que no puede, se la pasa calentando el asiento y lo hace mal. Entonces dicen, ay, no, es que ese no sabe, ¿para qué le pides? Mejor el que es eficiente. Y el que es eficiente está haciendo la chamba del flojo. Y que a lo mejor sabe, pero hace como que no sabe, con tal de que él sigue calentando la silla. Total, le van a pagar cada quincena.
2: Eso sí,
1: ¿no?
2: Así hay gente.
1: Y al otro le están cargando y cargando, y es por eso que de repente los buenos elementos dicen, hasta aquí llegué, adiós, bye. Nadie es indispensable, nadie.
2: Bueno, te diré que también los que queremos trabajar tampoco nos dan chamba a veces.
1: Ah, bueno, puede ser. No sé, a mí me gusta y me encanta mi trabajo. Amo mi trabajo, me divierto mucho, no sé por qué. Y lo mejor de todo es que, la verdad, ya me voy. aquí en Tuxtla Gutiérrez. Oigan, Tapachula, no me despido, ¿eh? 962-625-2499. Y esto fue para Géminis, porque yo la verdad no creo en los horóscopos. Entonces, okay, el que escribe los horóscopos, le latió escribir eso para los Géminis. Gracias, Manuel Ali.
2: Gracias a
1: okay,
2: ti,
1: José. Los dejo en el control remoto aquí en 96.1. Continúen con nosotros en 99.5, los 40 Tapachula. Regreso.
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8: 10:03.
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14: ¡Hello! Muy buenos días, qué gusto saludarlos a través de Los 40, la radio del Día de los Conciertos. Oigan, el día de hoy nos encontramos transmitiendo completamente en vivo desde un punto de la ciudad, un punto donde de verdad nos encontramos felices, contentos, porque hoy le estamos dando la bienvenida a los estudiantes de nuevo ingreso. Yo soy Fer Morales y para este el día de hoy no me encuentro, solo estoy muy bien acompañado de mi compañero Mario Zúñiga. ¿Cómo estás, Mario? Ya sé que estás muy feliz, contento, checando todas las carreras que obviamente nuestros amigos de Universidad Salazar nos están ofertando.
15: Oye, sí, Fercho, qué gusto saludarles a través de los 4096.1 desde Universidad Salazar el día de hoy platicando, porque están dándole la bienvenida a las y los estudiantes iniciando ahora sí que todo este ciclo escolar, todo este asunto, pero vamos a platicar justamente con quienes son parte importante, como es la parte de la docencia, ¿no? Entonces, para ello tenemos a personas justamente que son encargados y encargadas de poder llevar todos los detalles. Así que, pues bueno, vamos a ver quién tenemos del otro lado. ¿Con quién tenemos el gusto?
16: Hola, soy Carla, alumna de octavo semestre de medicina.
15: Oye, Carla, mira, la verdad, ¿cómo te sientes ahora sí de ya poder regresar? De todos modos, tú ya has tenido la experiencia. Bueno, ahora sí ya has formado parte de esto que es Universidad Salazar. ¿Cómo te sientes en específico iniciar ahora con este nuevo ciclo?
16: Hola, la verdad estoy muy contenta, súper feliz y dándole la bienvenida a mis compañeros. Son muchos grupos que se aperturaron, creo que hicieron la mejor elección, somos cuna de líderes y pues nuestro eslogan lo dice.
15: Oye, de acuerdo a tu experiencia, ¿qué tal te ha tratado la universidad? ¿Cómo te ha parecido esta parte también importante de los planes de estudio? O sea, para quienes nos están escuchando, ¿qué les puedes comentar sobre ello?
16: Para quienes nos están escuchando, invitarlos a que se unan a nuestra universidad. La verdad es que nos ofrecen muchos campos clínicos, no sé, la enseñanza de los docentes muy preparados, capacitados. Contamos con muchas aulas, como son las aulas de CECIME, que son centros de simulación médica. Tú puedes trabajar y abordar con los maniquís para que el día de mañana tú puedas abordar bien con tu paciente.
15: Es la importancia también de poder tener una infraestructura, y lo vamos a decir también, esta parte de tener equipo, de tanto la cuestión de la práctica, la parte también importante como lo es la parte del conocimiento, de todo ello, de lo que siempre vas a adquirir todos los días, pero es muy importante también tener estas prácticas y tener aulas que estén capacitadas para poder ahora sí poder, se le podría decir, ir mejorando profesionalmente cada día.
16: ¿Y sabes qué es lo más padre de la Universidad Salazar? Es que nosotros somos la única universidad en Chiapas en contar con 3 acreditaciones ante la COMAEM. La tercera es de carácter internacional, que eso a nosotros como estudiantes de medicina nos ayuda muchísimo. Otra de las cosas es que hay intercambios nacionales para que nosotros como estudiantes de medicina podamos ir a otros institutos, por ejemplo a la Ciudad de México, institutos muy grandes que nos ayudan en nuestra preparación.
15: Bueno, y aparte de ello también algo que destaca mucho Universidad Salazar, estamos hablando de la cuestión de la educación y de todas las ventajas que tienes de poder hacer tus intercambios, de la cuestión de las aulas, todo lo importante también con los docentes, las y los docentes que también tienen los planes de estudio, toda esta cosa que es muy importante también. Y bueno, hay eventos donde también tienen una convivencia cuando los alumnos y las alumnas salen a lo que es esto, de repente que hay eventos deportivos, eventos culturales, que también estos forman parte muy importante para poder generar una mejor convivencia con las y los estudiantes.
16: Sí, claro que sí. De hecho, la universidad cuenta con equipos de fútbol para los chicos que quieran incorporarse, son bienvenidos. En nuestras aulas, nuestros espacios recreativos, todos son muy buenos. Incluso, mira, el estacionamiento, contamos con 3 estacionamientos aquí en la universidad, que eso a ti te da mejores accesos, ¿no? Así que los invito a que puedan sumarse a nuestra Universidad Salazar. Son bienvenidos todos y muchas gracias.
15: Bueno, pues ya sabes, la cuna de líderes, y ahí está Carla, una de las voces en la experiencia de lo que te puede contar, pero qué mejor que lo vivan, ¿no?
16: Claro, así es. Bienvenidos sean todos, un gusto. Muchas gracias.
15: Pues dándole las bienvenidas, mi querido Fer, tenemos que mandar a la pausa.
14: Vamos a una pequeña pausa, enseguida regresamos. Te recuerdo que el día de hoy estamos transmitiendo desde la Universidad Salazar. Mira, estamos aquí en el estacionamiento para que la gente el día de hoy, si quiere venir a darse una vuelta, conocer las instalaciones, conocer todas las carreras que tenemos para ti, vénganse el día de hoy desde la Universidad Salazar.
15: Vámonos a la pausa a través de los 40 con toda la actitud.

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8: Gracias, estamos de vuelta a través de los 40 Tuxtla 96.1 desde Universidad Salazar. Seguimos con Fernando Morales, recordarles en esta hora de la mañana platicando y ahora vamos con un estudiante de odontología, ¿verdad? Vamos a platicar con él. ¿Cuál es tu nombre?
9: Alía Manuel Lara Flores.
8: Oye, ¿qué me puedes contar de tu experiencia? ¿Qué tal te ha parecido Universidad Salazar?
9: No, pues muy padre, la verdad, aquí te reciben como una familia, o sea, no, te hacen sentir especial. Único, que puedes resaltar tus habilidades, y pues la verdad es una institución muy, muy agradable, muy bonita. Me siento contento de formar parte de esta institución.
8: Estamos hablando ahora también de algo muy importante. Bueno, ya nos mencionaste cómo es este ambiente donde te sientes bastante cómodo, pero ahora platicar algo que la verdad le interesa no solamente a ti, sino también a más estudiantes, a más personas, a más jóvenes que también nos están escuchando, que próximamente quizás están pensando en estudiar odontología. ¿Qué te parecen las aulas? ¿Qué te parecen hasta ahora los docentes? ¿Cómo sientes esa parte también que es muy, muy importante? Básicamente es donde vas a hacer tus prácticas, donde tienes que aprender y donde tienes que demostrar todo el talento y todo lo que traes.
9: No, pues en las aulas cómodo, la verdad, están aptas para los estudiantes, cumplen con las capacidades. Y del lado de los maestros, pues muy agradecido porque los maestros son ya graduados, ya tienen sus especialidades y la verdad tienen paciencia. Nos explican todo detalle, no tienen problema en seguirnos enseñando. Eso lo hacen por amor a la odontología, porque pues les gusta. Pasar de lo práctico ya con las personas, pues se siente muy, muy bonito.
8: Es muy distinto este asunto. Oye, ¿qué puedes decir ahora para quienes están escuchando? ¿Algo más que les quieras comentar ya por último?
9: No, pues que se animen a estudiar odontología si es lo que en verdad quieren, que cumplan sus sueños, que pierdan el miedo, que es una carrera muy bonita y pues que le echen ganas.
8: Oye, Ali, de verdad, muchísimas gracias por contarnos su experiencia. Y bueno, del otro lado, Fer Morales, tenemos a alguien más.
10: Así es, porque no solamente tenemos el área de la salud, sino que también el área administrativa. Y para esto, el día de hoy, estoy con quién. Buenos días.
11: Buenos días. Mi nombre es José Eduardo Clemente Cadena. Actualmente estoy estudiando en este buen instituto, en la carrera de licenciatura de empresa, administración de empresas, en plan cuatrimestral.
10: ¿En qué semestre o cuatrimestre vas?
11: En séptimo.
10: ¿Y cómo te sientes claramente ya? Casi sales, casi vas a egresar y obviamente vas a desempeñarte con todo lo que acá con nosotros has encontrado. ¿Cómo te sientes en estos días?
11: Pues mira, fíjate que es muy bonito porque desde que entré a este instituto con los docentes nos han ayudado bastante, ya que cada uno está muy bien preparado, con maestrías, doctorados y en cada ámbito diferente tiene muy buenas estrategias, ¿no? Y eso es más que nada lo que queremos aquí, aprender cosas no tan académicas, sino algo más realista que se verá en el día a día en un futuro.
10: Dime la verdad, ¿sí cumplió tus expectativas? O sea, desde antes que estabas pensando lo mejor estudiar y encontraste la universidad ideal, dime la verdad, ¿sí encontraste todo aquí en la Universidad Salazar?
11: Fíjate que sí, porque yo tenía la idea de que iba a ser más teórico o más materias académicas, de que más promedios. Pero no, me dio la noción de que ves cosas que de verdad te van a servir en un futuro, no tanto lo académico, sino en la vida real.
10: Ok, oye, y para aconsejar a toda la gente que el día de hoy está escuchando, a lo mejor los chavitos, las chavitas, quieren estudiar administración de empresas, ofertar obviamente que vengan a hacerlo con nosotros, ¿qué le dirías a aquella persona que está indecisa en a lo mejor qué va a estudiar, si administración, si algo afín?
11: Les diría de que para empezar, si les gusta mucho la noción de negocios, lo que es ventas, estrategias, direcciones o ámbitos gerenciales, son muy buenas. Además de que no solo está la carrera de licenciatura de administración de empresas, sino está también lo que es contaduría, que para aquellas personas que también les gusta el manejo de números y cuentas, sería una buena opción para mejorar su profesionalismo en un futuro.
10: Ya lo escuchamos de la voz de nuestro amigo. La verdad es que está muy feliz, contento. Claramente está dándole la bienvenida, como siempre generalmente lo hacíamos, ¿verdad? En la universidad, de que llegaban los chavitos, las chavitas nuevas, y claramente recibirlos con esa cálida bienvenida. Y pues obviamente, ¿qué más hacerlo? Y claro, desearles que tengan un excelente inicio a clases. Échenle ganas, por favor, así como nuestro amigo.
8: Oye, importante también mencionarlo, mi querido Fer, esta parte también de la Universidad Salazar, por algo es cuna de líderes, y también con esta mentalidad de que sales como un profesional, y también muy importante con la mentalidad de generar ingresos y de ser todo un profesional en lo que tú te dediques a hacer. Mientras vamos a ir a la pausa, Fer, al regresar tenemos más entrevistados. Mientras vamos a ir a la pausa a través de los 40 Tuxa 96.1 desde Universidad Salazar, cuna de líderes.
10: Con toda la actitud.

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9: 10:24.
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1: Estamos de regreso a través de los 40 Tuxtla 96.1 y ahora sí recordarles que seguimos desde Universidad Salazar, cuna de líderes, y ahora toca platicar con más estudiantes, justamente dando la bienvenida. Ahora sí que este regreso, ya completamente felices, contentos en este nuevo ciclo. Pero bueno, vamos a platicar, Fer, vamos a platicar de este lado para que de una vez... ¿A quién tenemos del otro lado, por favor, mi querido Fernando Morales?
2: Así es, muchísimas gracias. Oigan, el día de hoy nosotros estamos disfrutando de estos buenos momentos en compañía de los alumnos, tanto de ciudad de nuevo ingreso o también las personas que ya están en servicio social. Pero antes, queremos pasarle los micros. ¿Cómo estás? Buenos días, ¿cuál es tu nombre?
3: Hola, buenos días, mi nombre es Sofía.
2: Sofía, a ver, cuéntame, ¿cómo te encuentras tú el día de hoy con este nuevo, pues obviamente, ingreso a clases, ingreso a la escuela?
3: Pues la verdad súper bien, ya bastante emocionada de pues poder seguir continuando con la carrera y poder estar descubriendo pues estas nuevas facetas del derecho, que son nuevas materias que voy a llevar que no había llevado antes. Y pues como el derecho es muy extenso, pues son bastantes materias nuevas las que nos han puesto y pues es muy interesante ir conociendo todas porque son demasiado diferentes cada una de ellas.
2: Ok, oye, ¿en qué semestre, cuatrimestre vas?
3: Ya en cuarto de la mitad.
2: Ya, la mitad, ya casi, mira, ya casi una licenciada en Derecho, obviamente va a ser egresada de la mejor universidad. ¿Qué le dirías tú a la gente que quiere seguir estudiando? Obviamente recomendar la Universidad Salazar, porque aquí cuentan con todo el tema, por ejemplo, de las aulas cómodas, biblioteca, todos los profesores 10 de 10 siempre van a estar a la vanguardia. ¿Qué le dirías tú a la gente que quiere seguir estudiando?
3: Bueno, pues la verdad yo les diría que es una gran oportunidad para ellos ingresar en esta escuela porque considero que es una escuela bastante completa. A mí en lo personal, por ejemplo, se me hace de mucha ayuda las aulas de juicios orales porque pues de alguna forma derecho a eso va, ¿no? A que nosotros nos expongamos a ese tipo de situaciones reales en las que la escuela implementa eso, ¿no? Que nosotros sí nos expongamos a cosas reales que vamos a vivir fuera de la escuela, ¿no? Entonces a mí eso se me hace una herramienta bastante importante. Claro, y además sumando que los maestros son muy buenos, que las materias en general son muy completas y que los maestros que nos dan esas clases son maestros que sí se dedican a eso, ¿no? Entonces, pues los ejemplos que ellos nos dan de la vida real, pues es diferente estudiarlo y verlo en la vida real, ¿no? Entonces tener maestros que sí se dedican a eso y sí se enfrentan a eso diariamente, pues a nosotros como alumnos nos ayuda bastante a verlo de otra manera, ¿no? Entonces yo considero que las personas que están considerando estudiar o quieren entrar a esta escuela sería una gran oportunidad para ellos. Digo, en general todas las carreras se me hacen bastante completas, pero yo hablando desde derecho, pues yo diría que es una excelente escuela.
2: Ya lo escuchaste de viva voz de mi amiga Sophie, mira, ella ya está viéndose claramente allá afuera en el mundo laboral, porque aquí va a adquirir todo el conocimiento que ella quiere. Oye, ¿algo más que quieras agregar para finalizar contigo?
3: Pues que la verdad, derecho es una carrera bastante bonita, bastante amplia. Se me hace que es una carrera que no tiene como que nada más una cosa en la que te puedas enfocar, sino en muchísimas cosas, tienes muchísimas áreas laborales y pues en general aprovecharlo en una escuela como esta que está bastante grande, bastante completa y que no y que tienes todas las clases bien, pues yo consideraría que sería una excelente opción.
2: Muchísimas gracias, Sofi. Mira, ya lo escuchaste, ella recomendando la Universidad Salazar porque aquí real, cuna de líderes, y es que millones de egresados han salido de acá de la universidad, Mario.
1: Oye, y aparte también importante, Fer, no solamente, ya escuchaste de viva palabra de los alumnos y las alumnas, qué tal su experiencia, pero bueno, platicando ahora más a detalle, nos vamos con alguien de fisioterapia. ¿Con quién tenemos el gusto?
4: Un gusto, con Héctor.
1: Oye, Héctor, platícanos qué tal te ha parecido, qué tal tu experiencia hasta ahora en Universidad Salazar.
4: La verdad es que muy buena. Ahorita actualmente me encuentro ya en lo que es el servicio social y la verdad es una carrera muy bonita, muy humana también, ayudamos mucho, ahora sí que igual lo que es el campo laboral es demasiado amplio, nos podemos especializar tanto en lo que es el área pediátrica, desde niños, irnos con deportistas, adultos mayores, irlo a lo neurológico, la verdad es que es muy, muy amplio.
1: Oye, algo muy importante mencionarles también en esta cuestión, no solamente es el estudiar, sino también que Universidad Salazar te impulsa justamente para salir como todo un profesional y poder a generar los ingresos, que es lo que a fin de cuentas lo que uno busca es eso, ¿no? Salir como todo un profesional, hacer lo que más nos gusta, generando los ingresos también para nuestra vida diaria y aquí tú tuviste estas prácticas, me estabas comentando que te han tocado pacientes, o sea, básicamente ya estás saliendo con las prácticas listas para atender a un paciente, y me imagino ya te ha tocado atender a más personas.
4: Sí, la verdad es una gran ventaja en cuanto a aquí la clínica. La Universidad Salazar pues nos brindó esta oportunidad de muy tempranamente en la carrera ya involucrarnos directamente con lo que son pacientes ahí mismo en el laboratorio. La verdad, bastante completo, equipos de primera tecnología, y ahora sí que en cuestión de los pacientes han habido casos muy diferentes, desde algo tan simple como lo podría ser un dolor de espalda, una lumbalgia, hasta algo más completo como un accidente cerebrovascular, una parálisis facial, accidente medular. Ahora sí que aquí se ve de todo.
1: Oye, no, la verdad es que sí. ¿Qué le puedes decir a quienes te están escuchando y están interesados o interesadas también en esto del mundo de la fisioterapia para que vengan a la Universidad Salazar y se acerquen, ¿no? También.
4: La verdad es que sí, dense la oportunidad. Ahora sí que si les gusta más que nada lo que es el área de la salud, e investiguen un poquito en cuanto a la carrera. La verdad es muy bonita. Es una carrera que igual se podría decir que es como relativamente nueva, porque no se tiene como mucho conocimiento, vaya, de esto. O se tiene como la idea errónea de que fisioterapeuta, es masajista. Y pues no, no es solamente eso. Ahora sí que es mucho más que...
1: Héctor, muchísimas gracias por compartirnos. Mientras vamos a ir con alguien allá del otro lado, mi querido Fer, adelante.
2: Así es, fíjate, desde que yo llegué ya literalmente me quiere quitar el micro, porque él quiere obviamente recomendarte para que tú estudies con nosotros aquí en la Universidad Salazar. Oye, ¿cómo estás? ¿Cuál es tu nombre?
5: Hola, mucho gusto, soy José Allende. Soy pasante, estoy haciendo mi pasantía aquí en la Universidad Salazar.
2: Oye, algo que quieras tú decirle a la gente para que estudie con nosotros, recomendar la universidad, porque pues obviamente aquí tú adquieres todo el conocimiento. ¿Tú qué estás estudiando, dices?
5: Yo soy estudiante, soy pasante de odontología, ¿ok?
2: Odontología, ok. Para que la gente que el día de hoy a lo mejor quiere estudiar odontología, ¿qué le podrías tú decir?
5: Pues que la verdad es una gran opción la Universidad Salazar. Contamos con grandes docentes. En lo personal me tocaron docentes excelentes. Igual las instalaciones muy bien, muy bien. Y tenemos una gran vista, desde allá se mira el Cañón del Sumidero, que se lo recomiendo mucho, ¿va?
2: Ya le dio un excelente plus a la universidad. Obviamente, si tú estás pensando dónde estudiar, hazlo aquí. Aparte del ambiente estudiantil, 10 de 10. Oye, ¿algo más que quieras finalizar para que pues la gente venga el día de hoy?
5: Pues... dense la oportunidad, si quieren seguir estudiando, hay muchas carreras, aparte del área de salud, está medicina, odontología, derecho, muchas carreras, y también hay maestrías, doctorados, y pues, no se pierdan esa gran oportunidad.
2: ¿Vale? Ay, muchísimas gracias, Mario. La verdad es que ya me enamoró con todo lo que dijo para que yo venga a estudiar. Obviamente, también recomiende estudiar en la universidad.
1: 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Vamos a la pausa a través de los 40 Tucson 96.1 con toda la actitud.

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12: De regreso a través de los 40 Tuxtla 96.1 y seguimos desde Universidad Salazar. Y vamos a platicar ahora con más personas que nos acompañan en esta hora de la mañana. ¿Con quién tenemos el gusto?
13: Muy buenos días, me presento, yo soy el alumno de cuarto cuatrimestre de Ingeniería Civil, Marcos Eduardo Gómez.
12: Oye, ¿qué nos puedes comentar en la cuestión de Ingeniería Civil? ¿Cómo te han tratado aquí en la Universidad Salazar?
13: Sinceramente aquí la carrera de Ingeniería está muy interesante, la verdad tenemos muchos catedráticos, de docentes que están llenísimos de experiencia, donde día a día nos enseñan sus experiencias, nos llenan de muchas enseñanzas, aquí todos los días aprendemos algo nuevo.
12: Oye, en la cuestión también de las prácticas en este asunto, ¿qué nos puedes mencionar? Que es muy importante también esto, ¿no? Para que ahora sí, al momento de salir al campo laboral, tú salgas con una buena experiencia.
13: Sí, yo ahora sí que en mi experiencia aquí en la universidad hemos realizado bastantes prácticas. Hemos hecho prácticas aquí entre la universidad, topográficas. Hemos ido a distintas plantas donde hemos visitado, ¿cómo le puedo explicar? Plantas de donde se fabrican las carreteras asfálticas. Hemos visitado plantas de tratamientos residuales, agua potable, hemos ido a concreteras pues ahora sí que a vivir en presencia cómo se realizan todos los procesos normativamente, de hacerlo de manera correcta.
12: Oye, ¿y qué tal te ha parecido de acuerdo a tu experiencia cuando ingresaste? ¿Sí es lo que esperabas aquí en la Universidad Salazar? ¿Qué nos puedes decir tú, así de manera muy personal?
13: Sí. Ahora sí que uno, cuando recién ingresa, pues desconoce un poquito lo que viene siendo la carrera, ¿no? Pero ya conforme uno va pasando, la verdad sí uno va aprendiendo hasta cosas que uno desconocía. Ahora sí que aquí en esta universidad sí nos enseñan demasiado cosas, le digo, los docentes nos explican a su experiencia y sí, ahora sí que aprendemos demasiado.
12: ¿Te hacen enamorarte más de la carrera, se podría decir?
13: Sí, obvio, no me arrepiento de haber entrado. Igual en esta universidad no me arrepiento de haber entrado.
12: Pues bueno, para quienes están interesados en esto que es de la cuestión de la ingeniería, para que se acerquen, ya escucharon la experiencia, muy importante. Y bueno, ¿qué les puedes decir también?
13: Invitarlos a que se inscriban, que vengan a conocer las instalaciones. La verdad, pues no es necesario aprender. Obviamente aquí en la carrera de ingeniería se basa mucho en física, en matemáticas. Si son muy hábiles en cuestión de esas áreas, la verdad los invito a que se inscriban. En caso de que no sean tan hábiles, también aquí se enseñan, aquí nos capacitan a todo.
12: Oye, eso es lo más importante. Pues bueno, muchísimas gracias, mi querido Fer. Sin duda alguna tenemos pues muchas experiencias. Amigo, de verdad, gracias, gracias por tu tiempo. Y pues bueno, vamos a platicar del otro lado. ¿A quién tenemos, mi queridísimo Fer Morales?
8: Así es, mira, fíjate que también vamos a platicar con los directores. En esta ocasión estamos con el director de educación. Buenos días, ¿cuál es su nombre? ¿Cómo se encuentra usted el día de hoy?
10: Muy buenos días, mi nombre es Alfonso Ulises Pérez Gómez. Soy director del área de educación. Muy bien, pues acá dándole la bienvenida a las nuevas generaciones pues que se van a formar en esta institución. De una u otra manera, la institución nos ofrece calidad educativa, tanto docente, instalaciones, infraestructura, y pues qué mejor que mis alumnos hablen sobre ello, la experiencia que han tenido acerca de esta estancia en la universidad, alumnos de séptimo y de cuarto cuatrimestre de Ciencias de la Educación y Educación Física. Escuchemos a Valeria.
14: Hola, buenos días. Soy alumna de Ciencias de la Educación, estoy en séptimo cuatrimestre y creo que es una experiencia muy bonita trabajar como una futura docente. Trabajamos con personas y dentro de nuestro cuadro trabajamos no simplemente con educación, no solo aprendemos sobre la educación, trabajamos un poco con la psicología, trabajamos con un poco que es estadística y pues el desarrollo de los alumnos que vamos a ir aprendiendo todavía.
8: Ok, oye Valeria, ¿sí cumplió todas tus expectativas? Por ejemplo, si anteriormente estabas pensando dónde ibas a estudiar, la Universidad Salazar fue tu lugar idóneo, tu lugar de confianza, ¿sí cumplió tus expectativas? O sea, de que las características y todo eso.
14: Claro que sí, estoy muy contenta, ya estoy a casi nada de terminar, me siento muy feliz con el directivo que tenemos, con los administrativos y pues con los maestros más que nada, que nos ayudan a seguir adelante con pues la carrera de cada uno de acá.
8: Acaba de mencionar algo padrísimo, Valeria. La verdad es que los profesores son ese espejo que tú le ves a la vida y dices, algún día yo voy a ser como él. Claro, si te encanta la carrera, ¿verdad? Y para finalizar, ¿algo más que quieras agregar, Val?
14: Les podría recomendar mucho la universidad. Los maestros que tenemos son muy buenos, están muy bien recomendados. Y pues, si están buscando una nueva universidad para entrar, pues Universidad Salazar.
8: ¿Sí? Ay, con muchos like, cuna de líderes. Y es que generaciones han salido de esta universidad. Ahora sí, presénteme a su siguiente alumno, le voy a decir en este caso, por favor.
10: Bueno, tenemos al alumno Maxiel, que es alumno de cuarto cuatrimestre de la licenciatura en Educación Física y Deporte. Escuchemos la perspectiva que él tiene acerca de la universidad y lo que le hemos ofrecido hasta este momento.
15: Bueno, pues lo que he aprendido dentro de... de lo que he estado acá, pues es que, bueno, en la parte de educación física y deporte, pues vemos, digamos, en un simple juego, no solamente se desarrolla el físico, sino también la parte cognitiva y la parte social.
8: ¿Cómo ves, Mario? La verdad es que esta carrera está padrísima.
12: Oye, de acuerdo a tus experiencias, ¿cómo te sientes también con el trato de los docentes y de toda esta cuestión también en la cuestión de las prácticas?
15: No, pues bastante bien. La verdad que nunca he tenido complicación con ningún profe. Pues todos son, digamos, pues entienden y enseñan muy bien, así que pues todo bien.
12: Oye, comentándole a quienes estén interesados e interesadas en lo que también tú estás, pues bueno, ¿qué les puedes decir que nos están escuchando ahorita a través de los 40?
15: No, pues que se inscriban, porque la verdad está muy padre esta carrera, porque no solamente es educación física, también tiene un plus que es el deporte, y pues eso pues lo he visto en otras universidades y pues no todas la tienen, así que eso es lo bueno de esta universidad, y que pues igual el tiempo no es tanto, son 2 años y 8 meses.
12: Oye, pues la verdad es que está buenísimo, entonces para que se acerquen con toda la confianza, recordarles Universidad Salazar, cuna de líderes, y bueno, son algunas de las experiencias de las que hemos platicado con distintas carreras, distintas ramas también, aquí platicando con docentes, con alumnos, alumnas, de verdad todo lo que vas a poder encontrar en Universidad Salazar. Mientras vamos a ir a la pausa y regresamos a través de los 40 Tuxtla con toda la actitud a través del 96.1.

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11: 10:57.
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17: Desde Universidad Salazar, cuna de líderes, completamente en vivo. Fer, ya casi nos despedimos, pero adelante, ¿quién tenemos del otro lado?
18: Así es, tenemos una entrevista por parte de la docente, quien es ella, pues, una de las grandes maestras que va, obviamente, a darte las clases que tú te mereces. Para esto, ¿con quién tengo el gusto? Buenos días.
19: Buenos días, soy la médico veterinario Samantha Sánchez Flores.
18: Mucho gusto, médico. Oiga, ¿qué van a encontrar los alumnos con esta carrera que ustedes imparten acerca de ingeniería en su técnica administrativa?
19: Pues mira, a diferencia de que muchas personas piensan que la zootecnia o la veterinaria no es importante, al final de cuentas la zootecnia es la carrera que alimenta el mundo. Somos quienes nos encargamos de producir los alimentos de todas las personas. Entonces es una carrera con mucha importancia y aquí van a encontrar todo lo que necesitan aprender sobre producción animal, cómo hacer producir a los animales, cómo mantenerlos sanos y sobre todo, todo lo que es la parte ambiental, cómo trabajar en conjunto para que sea una forma sustentable de producción.
18: Ok, oiga, aquí van a recibir toda la teoría, ¿no? Pero ahora en cuestión de la práctica, ¿ustedes sí tienen este tipo de prácticas? ¿Salen a rancho? No sé, ¿se van a fábricas y todo esto para que los alumnos obviamente tengan que, pues,
17: la experiencia
18: única, ¿no?
19: Claro que sí, de hecho cada grupo tiene lo que es un día completo designado totalmente a prácticas en el que se les lleva a diferentes ranchos, granjas, empresas, en las que se les va a enseñar no solo lo que es la teoría, sino cómo ponerlo en práctica.
18: Ok, médico, muchas gracias. ¿Algo más que usted quiera agregar para que la gente que esté escuchando venga, cheque las instalaciones, pregunte por la carrera, a lo mejor están interesados en esto de ingeniería? ¿Qué le diría usted a la gente que quiere estudiar la carrera?
19: Pues la carrera que se maneja aquí de ingeniería de zootecnia, la parte administrativa la llevan bastante bien, y eso es lo que nos va a ayudar a lo que, si te gusta el rancho, no solo sea un rancho, sino que sea una empresa y sea productiva y sea rentable.
18: ¿Qué te parece, Mario? La verdad es que padrísima esta carrera.
17: Por eso es cuna de líderes, como lo escuchaste, muy importante. Es que no solamente tú vienes, te formas como un profesional, que sí, la carrera, las aulas y todo, pero al momento de salir ya al campo laboral, ya sales como todo un profesional, sales como una persona que también puede empezar a generar sus ingresos con algo de lo que te gusta hacer, con algo de lo que tú te preparaste, y eso es muy importante también, tener el acompañamiento de una universidad como lo es Universidad Salazar, con docentes que la verdad valen mucho la pena. Los planes de estudio, la verdad, están muy buenos. Tú ven, acércate, conoce más detalles a través de las redes sociales como Universidad Salazar, cuna de líderes, y te vas a dar cuenta. Ya te diste también, escuchaste ahorita la experiencia de las y los alumnos, qué tal, ¿no? Y aparte los docentes también, cuál es la experiencia. 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Nos despedimos a través de los 40 Tuxa 96.1, gracias a Manuel Alí en controles técnicos, gracias a Christopher Serrano en unidad móvil, al buen licenciado Arrasate, a todo el equipo de Universidad Salazar. Fernando Morales, muchas gracias.
18: Muchísimas gracias por estar a través de los 40, recuerden, Universidad Salazar, cuna de líderes. Si están pensando dónde van a estudiar, la respuesta correcta es aquí, Universidad Salazar.
17: Nos despedimos, mi nombre es Mario Zúñiga y nos escuchamos en un Rayo McQueen. Cuchao, así que sigues a través de los 40 Tuxa 96.1 con toda la actitud.
18: Adiós.
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16: Son las 11, con 2 minutos.
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6: Muy buenos días, banda, ¿cómo están? Bienvenidos a la cabina 40, señoras y señores. Bienvenidos a través de la frecuencia del 96.1 con toda la actitud. Bienvenidos a este 31 de agosto. Ya último día de este mes, señoras y señores, y empieza el pachangón, la fiesta, el de genere, el de braille y todo lo que ustedes quieran saber, porque ya inicia mañana septiembre, y de septiembre ya huele a pozole, a tacos, pan de muerto, a hojuela, a todo huele ya. Entonces, señoras y señores, los meses más deseados por todos, obviamente. Hoy no fue un día tan fácil porque iniciaron las clases en toda la República Mexicana. Buenos días a toda la banda, buenos días DJ Pelos, que ya está con nosotros el día de hoy en este lunes inicio de semana. También a pocos días que ya se nos vaya de vacaciones el Pelos, pero bueno, vamos a extrañarte por unos 2 años, ¿no?
7: Quisiera, ¿no? ¿Qué más quisiera? Mira, mañana inicia el mes de esta canción, güey.

0: así nos vamos a estar una semana. Así se vive México y así se siente México.
1: No, todo el mes, güey.
0: Bueno, pero la verdad para mí es un mes fabuloso. Me encanta ese mes de mi cumpleaños. Dios. Pero también es un mes muy difícil para los chiapanecos. Muy difícil para mucha gente que pues ha tenido que sufrir estos fenómenos naturales de la tierra, Manuel. Y es que
1: cierto.
0: Aquí en este mundo solamente somos unos inquilinos del planeta.
1: Yes. Es un mes bastante raro para todo. Sobre todo México, ¿no?
0: Sobre todo México. México, sí. Chiapas, Oaxaca, Guerrero.
1: Sí, son los lugares con más.
0: Que son los lugares en los cuales estos fenómenos no pueden faltar. Esperemos que no pase en este mes y la vivamos.
1: Ay, sí, padrísimo. Ya sé, güey.
0: Pero es un mes también en el que México, México ¿cómo te diré? México se siente orgulloso y México presume a otros países. Ajá. Los colores, nuestra bandera, el águila y el grito de independencia.
1: Sí, güey.
0: Que no puede faltar en toda la República Mexicana. Y es que, pues sí, es un mes donde el folclor, la comida, todo, la fiesta, la decoración, los colores, pues no pueden faltar en este mes, la verdad. El mes patrio, señoras y señores, a un día de que arranque, y esperemos que arranque súper bien. Habrá muchas sorpresas, tenemos mucho chisme, mucha información. ¿Quiénes son los artistas más cotizados en este mes? ¿Quiénes son los más pagados? ¿Tú quién crees que sean los artistas más cotizados y más peleados para el 15 de septiembre?
1: Ah, ¿en cuestión de música?
0: En cuestión de música.
1: Alejandro Fernández.
0: Alejandro Fernández.
1: Yuridia. Uh-huh. Luis Miguel.
0: Cristian Nodal.
1: Grupo Firme.
0: Karim León. O sea, que siento que es el mes de muchas bandas.
1: Sí, muchas bandas.
0: Cuales pues obviamente es cuando más chamba tiene, porque son los meses donde pues obviamente quieren vivir la música del regional mexicano. Pero
1: el Buki.
0: El Buki también. Es cuando más aumenta también los costos de una
1: artista. Sí.
0: Porque son días que... Es que fíjate que lo que no hacemos aquí, Manuel, y debería de hacerse, y nos lo platicaban en las redes sociales.
1: Ajá.
0: El 15 de septiembre se debe de hacer como cuando haces una cena navideña.
1: Ajá, sí. Ay, aquí no lo... O sea, es que mira, yo siento que del centro de la República para el norte lo celebran más que del centro para el sur.
0: Ajá, para el sur.
1: Acá en el sur no se festeja tanto, en cambio del centro para arriba sí, pero sí debería ser una celebración en como Estados Unidos y su independencia el 4 de julio.
0: Claro, es una noche mexicana, sí. Y yo creo que lo deberíamos de festejar como
1: centro para el sur.
0: Acá, ajá, para el sur.
1: Acá en el sur no se festeja tanto, en cambio del centro para arriba sí, pero sí debería ser una celebración en como Estados Unidos y su independencia.

0: los famosos. ¿Quién está siendo funado en esta ocasión? ¿Quién? El público ya no quiere que permanezca en esta casa, en esta cuarta temporada que está siendo y se está yendo a la quiebra porque no tiene los resultados que esperaban, señoras y señores. ¡Buenos días! ¡Buenos días a toda la banda! Comenzamos aquí en la cabina 40.
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0: Ahí estamos arrancando, obviamente, con la nota nacional de los espectáculos, señoras y señores. Y fama, y más fama, y ya no tiene fama. La Casa de los Famosos México, señoras y señores. Efectivamente, ya lo habíamos platicado, cuarta temporada, y está en declinación, está ya en el borde de la quiebra. ¿Quién va a pagar los sueldos? Pelos.
1: Todos los, ¿cómo se llama? Las marcas están yendo.
0: Todas las marcas están yendo. Y es que lo habíamos platicado desde un principio, pues la casa había empezado aburrida y cada día empeora más siendo aburrida. Y algunos...
1: ¿A poco sí está tan aburrida?
0: Sí, está aburrida. Y algunos creíamos que Aldo nos iba a dar un contenido bueno y sano. Al principio lo dio. Pero después de lo que está sucediendo en estas dos semanas...
1: ¿Qué anda haciendo?
0: Que está cayendo en el fandom de agredir verbalmente, de insultar. Y es que, con lo que te voy a decir, la verdad, en mi punto de opinión, lo que yo voy a decir es, en mi opinión, lo que vaya a decir Manuel es su opinión. En mi punto de opinión, no importa, obviamente, las preferencias que tenga Aldo Rendón, no importa que sea de la comunidad gay, pero sí no tolero que le falte el respeto a las mujeres insultándolas, hablándoles como animal, diciéndoles...
1: ¿Qué les dice?
0: Que les dice perras, les dice no sé qué, les dice... Y eso no está chido, el hecho que seas gay tú no tienes el derecho, porque si lo hubiera dicho el vato ese que se salió de la casa la vez pasada, el que es...
1: ¿El S. Pérez?
0: No, el influencer de Monterrey. Ya lo hubieran funado.
1: Ah, sí. ¿El Marcelo?
0: Marcelo, sí. Si Marcelo hubiese tratado así, dijera eso y todo, ya lo hubieran funado, lo hubieran sacado, no lo hubieran bajado de misógino, de agresor, de aquí, allá y todo. ¿Y por qué le vamos a tolerar eso a Aldo Rendón? O sea, no. Una cosa es que seas de la comunidad, que te lleves chido. Y aquí no me vengan a justificar. Es que si nos llevamos nosotros que somos coches, no.
1: Ajá.
0: Hay educación, sí. Hay educación y pertenezco a la misma comunidad, pero tampoco te pases. O sea, a nivel nacional... El querer llevarte así, estás en un televisor a nivel nacional, querer tratar así. No, llévate con tu amiga que estás en tu casa, estás cotorreando y todo. Pero también las agresiones a las que Aldo Rendón, yo digo, ahí sí no estoy de acuerdo en eso, porque el hecho que seas de la comunidad no creas que te mereces todo y que todo el mundo te debe respetar y que tus derechos no. Primero, respeta tú para que te respeten. Y creo que Aldo ya brincó esa línea, Manuel. Brincó esa línea.
1: Sí.
0: En el que cree que porque tiene el poder de la moda, el que se lleva con artistas y todo... O sea, ¿tiene derecho a hacer lo que se le pegue su regalada gana? No, Manuel, no. Ahí sí, en mi opinión, no estoy de acuerdo.
1: Déjalo que haga lo que quiera.
0: En el trato.
1: Déjalo que haga lo que quiera.
0: Que le está dando a Mariana en insultarla y tratarla mal. Porque al final de cuentas, te recuerdo, Aldo, que es mujer y vienes de una mujer. Y tu preferencia no te da a que quieras pasarte de listo.
1: Déjalo que haga lo que quiera.
0: Que todo te respete.
1: Él puede hacer lo que quiera.
0: Ayer,
1: puede hacerlo.
0: Trataron mal a Mariana, la mayoría, y a Ernesto.
1: ¿Quién es Mariana, güey?
0: Mariana Ochoa, la que se llama 97.
1: No, que ya había salido esa morra.
0: Fue al exilio y regresó.
1: Ay, Dios.
0: Bueno, el chiste
1: ya
0: es
1: no
0: que,
1: sabe ni qué hacer, ¿eh?
0: Fíjate, ahí lo que yo no entiendo, no es quien sea de mi agrado, Manuel, no sé.
1: Casa de los Arnosos, ha de llamar a esa cosa.
0: Creo que hemos coincidido con varios compañeros. No me cae mal Mariana, no
1: Todas las Marianas son bien feas.
0: No sé por qué.
1: Ya.
0: No sé por qué.
1: No, ya te diste no cuenta encaja. Que también la otra Mariana, la que en la casa Chavarría. Anterior, Echeverría sí. O Chavarría.
0: Chavarría o
1: Echeverría. Whatever. También fue bien...
0: Agresiva. Ella sí fue agresiva. Fue agresiva y fue abusivona, la verdad.
1: ¿Y esta Mariana?
0: Esta se pasa, Mensa. Se pasa de noble... Pero, no de noble, astuta.
1: Ajá.
0: Pero creo que ya va a sacar las uñas por todo lo que le dijeron ayer. Pero te digo, es de las que quiere caer bien, no quiere caer. No sé cómo. A ver, ayúdame, güey. O sea, cuando no encajas, Manuel. Cuando alguien quiere, viene y aquí, allá y todo. Y al final dices tú, no, es que no me encajas. No, no me caes mal, pero no encajas. Y creo que Mariana no encaja
1: triste.
0: En ningún. No embona en ninguno de los equipos de la casa.
1: Pero,
0: por eso la quieren fuera.
1: Es que, güey, la neta. Yo no veo la
0: Sí,
1: futura.
0: No, y mucha gente como tú.
1: No lo veo. Pero te diré que...
0: ya no verlo.
1: No. O sea, desde el anterior. Yo nunca he visto
0: desde el elenco, creo.
1: No, nunca he visto ese programa. La verdad es que no soy adepto a eso.
0: Sí. Solo me escuchaba rumores.
1: Sin embargo, sí puedo reconocer que en la Casa de los Famosos anterior, sí me caían los clips de TikTok y sí me, de cierta forma, me daban gracia. Me daban gracia y sí me entretenían un poco. Ajá. Pero el anterior, este, de plano.
0: Este de plano es...
1: Yo pensé que Aldo Rendón sí iba a ser algo chido.
0: Empezó porque, bien.
1: Porque lo traían de mucha propaganda con muchos podcasts donde sí daba gracia.
0: Lo tachaban como mamila, como...
1: Pero ya ahorita el Real Neta sí es que, como tú dices, sí se está pasando de... O sea, ni él también está aburrido ya, güey.
0: Claro, está aprovechando.
1: No está dando está contenido.
0: Aprovechando y abusando de su preferencia como para decir caigo en gracia. Pero no está chido, porque si lo estuviera haciendo alguien, si lo estuviera haciendo Massad o lo estuviera haciendo algún hombre que no, con el que no tiene la preferencia y todo, ya lo hubieran bufado. Sáquenlo, misógino, trata mal a las mujeres. ¿Y por qué a él sí le van a tolerar ese tipo de cosas? Cuando no, él sigue siendo hombre, aunque tenga una preferencia, sigue siendo hombre. Lo mismo Karina.
1: Hombre.
0: Aunque esté, que sea trans y todo.
1: ¿Quién es
0: sigue
1: Karina? Hombre. Oye, ¿y qué onda? Tampoco nada.
0: Ah, igual que hablan de muebles y creo que es un mueble también porque no ha hecho nada más que dice: Yo no me meto con nadie. Entonces te digo, sí está aburriendo prácticamente el elenco de la Casa de los Famosos. Ayer salió Luis Chaparro, que igual era un mueble. Ahorita las cosas van a empeorar por todo lo que se dijeron ayer, se encararon y todo. Ajá, pero ajá. Ya no va a pasar más de eso, la neta. Ya no hay más contenido, ya no hay más tema de qué hablar. Entonces yo creo que esta casa se tiene que cortar, Manuel, a la de ella. Empezar pues a sacarle dos en dos.
1: Sí, porque ¿cuánto tiempo llevan? ¿Ya llevan 2 meses? ¿Un mes?
0: Llevan 30 días.
1: ¿Un mes,
0: días,
1: no? Un mes. Apenas. Un mes. Y la neta, yo no he visto nada. O sea, lo que te digo, anteriormente hasta los TikToks creaban controversia, güey. O sea, yo veía TikToks que me aparecían en la aplicación, scrolleando, y si era como que, esto sí me da gracia. Ah, esto está bueno, esta plática sí está interesante.
0: Ahora ya hasta me da gracia.
1: No, ni eso, güey.
0: Pues bueno, ayer salió Luis Chaparro, señoras y señores.
1: A ver, ¿quién es en su casa lo conocen a Luis Chaparro?
0: ¿Sabes qué? Creo que pasó que metieron mucho influencer que creían que iba a dar mucho contenido y no dieron nada. Entonces se dejaron llevar por eso.
1: Sí, entonces.
0: Es que no es lo mismo, les voy a decir, es como aquel que dice, ay no, es que el influencer es bien chido hablando en la cámara. No es lo mismo ser influencer, ¿sí? Hablar con tu teléfono, a que le hables a una cámara, a que estés en un reality show, a que le hables a un micrófono. No es lo mismo.
1: No, es lo mismo.
0: Sí, entonces mucha gente dice, ay, pero si hablas, pues ahí eres influencer, hablas en tu cámara y todo, sí. Pero tráelo a un programa de radio y todo, no sabe qué decir.
1: Influencer.
0: Mételo a un programa de televisión, no sabe qué decir. ¿Por qué?
1: Influencer.
0: Porque son distintas las facetas de cada uno. Pero bueno, en fin, creo que esta semana tiene que ver algo nuevo o algo tiene que meter la productora, pero en sí se le están yendo a la yugular los directores de allá arriba de la televisora, porque dicen las malas lenguas que ya mandaron a llamar de 2-3 veces a Mariano Guerón, creo que se llama, la productora, en el cual le están poniendo que ya vea la manera de que este reality ya se vaya, porque de aquí.
1: ¿Y dónde lo pasan? Lo pasan por ViX, ¿cierto?
0: Ajá.
1: O sea, ahí puedes verlo 24/7. Pero digamos que los resúmenes y toda esa onda, ¿en el dónde?
0: En el canal 5. Pero son resúmenes cortados.
1: Canal 5, ok, canal 5.
0: Son resúmenes cortados. Todo 24/7 lo ves.
1: ¿En el ViX?
0: En el ViX.
1: Ok.
0: Pero te digo, mientras son peras son manzanas, el reality show cada día va decayendo y hubo una buena inversión de lana, a ver si lo recuperan, señores y señores. Pues ahí está la nota del espectáculo de la Casa de los Famosos México, que está cayendo. Vámonos a una pausa y música y regresamos, no le cambies. Sigues aquí en la cabina 40.
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17: Son las 11 con 45 minutos.
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Tres minutos, vamos a despedir nuestra primera hora de la cabina 40, pero regresando tenemos los 40 Classics, señoras y señores, para que empiecen a comunicarse con nosotros. Gracias, Manuel Ali, en los controles técnicos y tu servilleta, Toño Martínez, pero regresamos con más aquí en los 40 Classics. Excelente lunes, inicio de semana.

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2: Son las 12 con 5 minutos.
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10: 12:06.
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1: Ya es el mediodía, señoras y señores, y ya estamos en Los 40 Classic 96.1. Bienvenidos en este lunes, inicio de semana, una hora donde vamos a ponerte lo más clásico, por supuesto, aquí en los 40. Buenos días a toda la banda, buenos días a Jessy García, que ya está en los controles técnicos. Y es momento de que empiece a comunicarte con nosotros. Si quieres escuchar alguna rola en especial, algún clásico en especial, lo puedes hacer, obviamente, a través de nuestra línea telefónica al 961-61-50489. Yo soy Toño Martínez y te voy a acompañar hasta la una de la tarde, por supuesto, para programarte la mejor música, por supuesto, aquí en Los 40 Classic. Bienvenidos al mediodía. Comenzamos en esta bonita semana, último día del mes de agosto, para iniciar septiembre, el mes patrio. Comenzamos Los 40 Classic.
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1: Escuchamos El Verano Azul, por supuesto, una rola que no podía faltar en las playitas, por supuesto, cuando era Semana Santa o cuando estábamos precisamente ahorita que acabamos de dejar el verano, pues esa canción que dio a todo lo que da, por supuesto, en todos lados sonando. Vámonos con corte comercial, nos vamos a un corte y vamos con música y regresamos con más. ¿Quieres alguna rola en especial? Recuerda 961-61-50489. ¿Y con qué nos vamos a ir ahorita, mi querida Jessie? Starlight, por supuesto, aquí en los 40 Classic.

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15: 12:25.
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3: Son las 12 con 31 minutos.
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1: 12 del día con 40 minutos. Gracias a la banda que sigue con nosotros aquí en Los 40 Classic, recordando, por supuesto, las canciones que te hicieron llorar, enamorar o recordar, pues ya sabes, el amor que tanto te hacía sufrir con esas canciones. Recuerda, puedes pedirnos tu rola o haznos tu lista de rolas, qué es lo que quieres escuchar, y con mucho gusto la vamos a ir poniendo en toda la semana aquí en Los 40 Classic. Te recuerdo el teléfono 961-61-50489. Vamos a una pequeña pausa y regresamos.
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El día con 48 minutos y ahí tuvimos una complacencia de Coldplay, súper padrísima la rola aquí en la cabina 40, los clásicos 40, así que si tú quieres una rola en especial, háznoslo saber, solo mándanos un mensaje al 961-61-50489 y con gusto te la ponemos el día de hoy, lunes, inicio de semana. Seguimos con más aquí en los 40 Clásicos.

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10: Bueno, yo me paso a despedir, señoras y señores. Se van a quedar con la corneta en este lunes inicio de semana. Espero que se la hayan pasado bien. Yo sé que iniciaron las clases, todos anduvieron carrereando y todo, pero ánimo, ánimo, todavía es el primer día. Aguántenos la semanita como vayan agarrando el ritmo, con mucha pila y mucha actitud. Nos escuchamos mañana en punto de las 11 de la mañana, aquí a través de Los 40. Excelente inicio de semana. Gracias, García. Adiós.
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5: Can, can.
4: ¡Aire! ¡Aire!
5: ¡Aire, aire! Grita el nuevo. ¡Aire!
4: Tenemos la corneta al aire.
5: ¿Estás ahogando nuevo o qué? ¡Aire, aire! ¿Qué pasó?
4: ¡Aire, no? aire, aire! Así gritaba el productor.
5: ¡Aire, ¡Sóplenle! ¡Aire, aire! ¡Sóplenle! ¡Le dio algo!
4: ¡Sóplenme aquí, aquí abajo! Sean ustedes bienvenidos a esta emisión de corneta del día de hoy, el último día del mes de agosto.
5: ¿Sabes que no me gustan estos días que el 31 cae en lunes? Porque tienes que esperar a que la rata chille al último segundo, todo el mundo está corriendo para...
4: El fin de semana yo andaba, pero súper bruja.
5: Pagar, cobrar, y además de todo, entra la lana el lunes y se acaba, y se va. Y ves la cuenta, y se acabó, güey. O sea, entró todo, salió, soy como una esponja. Entonces, si alguien que sabe de finanzas viera lo que hago con mi dinero, me mata. Por imbécil. Por estúpido.
4: Una más, sí. otro capítulo para Memorias de un Imbécil.
5: Otra raya al tigre. Bueno, al gato radiofónico que les saluda. Buenas tardes, ¿cómo están? ¿Cómo les va? Qué gusto.
4: ¿Cómo trabajar como burro y vivir como pobre?
5: ¿Cómo Porque trabajar sí como trabaja, burro y vivir como el burro que es uno, güey?
4: Parece que no, pero sí trabaja, es increíble. Y bueno, damas y caballeros, sí, hoy es día de la madre, día de la madre de que la nos madre. Pagan. Uh-huh. Hoy es quincena, ¡hoy chilla la rata! Y mañana empieza el mes de septiembre. Uh-huh. Y ya, o sea, se acaba agosto, pero empieza septiembre. El tiempo no se agota, o sea, se acaban los meses, las semanas, los años, pero sigue.
5: Pero ¿sabes qué? Leí un bonito artículo bien pachecoide acerca de... Hay una cosa, tú sabes, ¿no? Que la física... Yo no entiendo la física cuántica, por supuesto, pero...
4: Ni tú ni nadie.
5: En realidad, creo... Digo, es que está más allá de mi comprensión el saber si alguien más la puede entender o no, pues no entiendo
4: Niels
5: nada.
4: Niels Bohr, uno de los grandes descubridores de la física cuántica, dijo, quien diga que entiende la física cuántica, no la conoce.
5: Bueno, el asunto es que hay una serie de teorías de física y de física cuántica que predicen o un modelo en el cual hay una serie de universos paralelos, de realidades paralelas, en las cuales también estás, también vives y demás, y que donde los resultados son distintos a los de esta realidad que percibes, ¿no?
4: La interpretación de muchos mundos le llaman. Esa
5: Correcto.
4: La interpretación de la mecánica cuántica.
5: Bueno, pues resulta que eso también contiene una cosa que se llama las múltiples muertes. Resulta que puedes morir, no, de veras, que puedes morirte en una de esas realidades y en otras no. En otras no. Entonces. Por ejemplo,
4: pero no tienes conciencia de las otras, o sea, no sirve de nada.
5: No, pero está bien, porque a lo mejor el día que me pegó un coche por detrás en la motocicleta sí me mató. Pero
4: en otra realidad.
5: Solamente salté a otra realidad en donde no me mató y no hubo pedo. A lo mejor ese güey sí se murió, el otro está acá. Ese güey
4: y
5: se
4: yo
5: lo
4: estoy
5: cargó
4: aquí haciendo el programa con Gomis. O con el burro Van Ranking.
5: No. O sea, nada más estás en otra realidad.
4: Si te moriste, güey. Pues entonces algo tendría que haber hecho, ¿no?
5: Pero lo que decía este artículo que te digo, no comprendí en realidad, y por eso se lo relato de manera tan pinche y tan pobre. pero resulta que entonces, a lo mejor, el día que me tiré un clavado en una alberca bien pedo, en Acapulco, donde estaban unas amigas, y me casi me rompo el cuello, o sea, me lo torcí, me hice sangre, me abrí la frente y demás. Esa vez también me maté.
4: Cabrón. Ese día yo no estaba, güey.
5: No, era una pera con modelos en Acapulco. Tú no estabas. Pero era uno de esos trabajitos, ¿no? Que me han mandado a hacer en esto fue hace muchos años.
4: ¿Te quisiste lucir enfrente de unas modelos y casi te desnucas?
5: No, nomás estaba yo pedo y me tiré un clavado en una parte que no estaba suficientemente honda, ¿no? Y me pegué en la cabeza y me pude haber matado. Pero no me pasó nada. Es un accidente bastante común, por cierto, sobre todo en borrachos. Y entonces, esto fue hace muchos años, pero entonces a lo mejor ahí sí me maté. O el día que fui a pescar con mi papá y nos agarró una tormenta y me amarraron a la silla de pesca y otros barcos no regresaron y nosotros sí, esa vez también me ahogué, güey. Y he estado nada más saltando a diferentes realidades donde no me carga el payaso.
4: Una terrible tormenta y, sí, en el
5: en
4: mar.
5: Cabo San Lucas, ajá. Así es, y salimos varios yates de pesca.
4: ¿Y tu papá te amarró a la silla para que no fueras a salir volando?
5: El capitán, mi papá y el amigo, que era el dueño del barco.
4: Por una cuestión de fetiche.
5: No, no. Era yo un niño, güey.
4: Ay, perdón.
5: Tenía
4: perdón.
5: Yo como 12
4: perdón,
5: años.
4: Perdón.
5: Y el lugar más seguro para que no me fuera a arrastrar el agua, porque entraba el agua por la proa del barco y entraban olas. O sea, estaba el mar picadísimo. Estuvimos a nada de hundirnos, pues. Y algunos de los otros barcos no regresaron. De hecho, a esos güeyes sí se los cargó la chingada. Nuestro capitán decidió seguir en mar abierto. Dijo, no, ahorita no podemos acercarnos al puerto porque no vamos a entrar, nos vamos a matar.
4: Nos va a estallar.
5: Y dicho y hecho,
4: piedras.
5: Se murieron los otros güeyes de los otros barcos que sí intentaron entrar contra las piedras y adiós, güey.
4: Fíjate la importancia de tener un buen capitán.
5: Exacto. Y bueno, entonces a lo mejor en todas esas realidades no me morí. O sea, sí me morí, pero salté a otra en donde no, güey. Eso es lo más o menos lo que decía la teoría.
4: ¿Te acuerdas de irte muriendo de miedo ahí amarrado a la silla?
5: Sí. ¿Te has subido alguna vez una montaña rusa? ¿Te has subido una montaña rusa?
4: Claro.
5: No, no me hice pipí, güey.
4: Te hiciste
5: poco. No que yo recuerde tampoco. Pero haz de cuenta que es como la montaña rusa y subíamos la ola así e iba el barco con la proa. Yo veía pues el cielo lleno de nubes y demás y lluvia a través de los parabrisas del barquillo este. Y de pronto bajabas como en montaña rusa, así, ¡ah! Y la proa se metía al agua, güey. Y entonces caía agua, pues, como jugado con un barquito en una tina, así igual.
4: No, eso soy de terror.
5: Muy feo. Güey. Pero no me morí. O el día que fuimos a comprar dulces con unos
4: Veracruz.
5: Dealers y había ahí una pistola en la mesa y la madre sí nos mataron a ti y a mí, pero saltamos a otra realidad en donde no, güey. No sé, güey. Es un
4: entonces,
5: misterio.
4: A ver, pero ¿esto significa que Chabelo sigue vivo en otra dimensión?
5: Puede ser. A lo mejor Chabelo
4: murió en esta, pero él tiene conciencia de seguir vivo en otra.
5: Podría ser.
4: ¿La misma conciencia de Chabelo?
5: No sé si la conciencia, o sea, cuando mueres por
4: en realidad nomás te pasas a otra realidad en la que sigues vivo.
5: Te pasas a otra realidad en donde no estás muerto y ya.
4: Me encanta.
5: Es lo que decía la teoría. A mí también me gustó. Dije, bueno, lo que no sé, no creo que te lleves o sí te llevas tu conciencia a la realidad nueva, porque yo me sigo acordando de estas cosas, ¿no? A lo mejor sí me maté en la motocicleta, güey.
4: O en un pasón.
5: Oye, por cierto, te tengo una buena noticia. Compré una escultura en vez de una motocicleta.
4: Ah, bravo,
5: Fer. Y ya se está acabando el verano.
4: La doctora y yo estamos muy contentos.
5: Invertí en arte en vez de comprar una moto.
4: No me canso de decirle, a ver, vas a cumplir 60 años, güey. No tienes reflejos para andar en una pista 300 kilómetros por hora.
5: No, güey, 300 kilómetros por hora.
4: Esa etapa ya pasó.
5: ¿Pero qué tiene de malo si es una pista, es un ambiente controlado, es una máquina de
4: igual,
5: precisión?
4: Igual, güey, ya estás viejo, ya no reaccionas igual.
5: Por lo mismo, güey, no quiero dejar de hacer las cosas que me gustan.
4: Novak Djokovic tiene, ¿qué? 40 años.
5: ¡Novak Djokovic me la pela!
4: ¿En qué? ayer perdió en la primera ronda del Abierto de Estados Unidos contra un desconocidazo.
5: Sí, pues sí.
4: Lloró en la cancha y
5: pues
4: dice
5: sí,
4: que
5: sí, sí.
4: Ya el tiempo pasa factura, güey.
5: Sí,
4: a ti
5: hombre,
4: lo que te toca en este momento son clases de macramé.
5: O sea, ir al solcito con mi mandarina.
4: Yoga, y si quieres, vete a jugar golf o algo así.
5: ¿Sabes qué?
4: El box y la motocicleta ya no son para ti, güey.
5: Tengo muchos amigos que juegan golf y es divertido y todo, pero...
4: ¿No estarás pasando una crisis de la edad adulta?
5: Me da hueva.
4: ¿Tienes amantes?
5: La llevo pasando 20 años, güey. No tengo amantes. La llevo pasando 20 años. No tengo amantes.
4: Ahí está el error.
5: Tengo amigas, que es distinto. Amigas.
4: Relaciones platónicas, me imagino, totalmente.
5: No, con relaciones de amistad, güey. Nada más de amistad. Vamos, comemos, las dejo en su casa y se acabó, güey. Platánicas, absolutamente. Soy un pagafantas. Ya, eso es lo que hago.
4: Bueno, sean ustedes bienvenidos a esta emisión de La Corneta del día hoy, último de agosto. Vamos a empezar por el top 10. ¿Ya se arregló el X de La Corneta?
6: Todavía no, muchachos, ya estamos.
5: Me
6: ya.
5: Lleva, ¿cómo sí, puede? ¿Qué tan difícil
4: ¿cómo es posible?
5: Puede ser?
6: Pues es complicado, pues es que Elon Musk se puso ya muy punk.
5: Elon Musk se puso punk.
6: Con sus políticas.
5: Entonces hay que empezar a poner cosas racistas y de supremacía
4: social,
5: blanca para que nos quiera el güey.
4: No.
5: Porque
4: no.
5: Eso es lo que le gusta.
4: El top 10 del día de hoy es... La peor respuesta para... ¿Crees que esto sea grave?
5: ¿Quieres que esto se agrave? No, nada más te tiraste un clavado en una parte somera de la alberca. Casi te rompes el cuello, pero no, hombre, no es grave. Claro que no, no pasa nada.
4: ¿Crees que esto sea grave? Pues en los aguacates eso significa que ya está pasado, ¿no? No, no sé si te sirva.
5: Esa mancha café que tienes en la espalda, ¿eh? No, no.
4: Espérate.
5: Qué feo.
4: Bueno, pues tenemos de todo en la corneta del día de hoy.
5: ¡Es un carcinomames! No, ¿qué? Es el carcinomames.
4: No, es un carcinomames. No, espérate. Esas cosas son terribles.
5: Bueno, güey, de algo.
4: Hay que vivir unos 10 años.
5: Ay, pero no.
4: O hay
5: no
4: que morir para vivir.
5: No hagas lo que quieras. Tienes que estar seguro todo el tiempo. No.
4: No, pues dan las cosas adecuadas a tu edad,
5: güey. Juega golf.
4: Juega golf y haz yoga.
5: Me dan hueva los güeyes del golf. De verdad me dan hueva. Me da hueva el golf y me dan hueva los güeyes que juegan golf. Bueno, les mando un saludo, no me dan hueva, me caen bien. Pero la onda del golf es de... A mí no me gusta.
4: Estás en la naturaleza, estás a campo abierto.
5: Sí. Estás chupando.
4: Estás platicando. Sí, sí. Un hoyo.
5: Pero no es lo mío. O sea, no es lo mío. Si quiero estar en la naturaleza, voy y me tiro una playa.
4: Sí, a mí también.
5: Y dije una playa, ¿eh?
4: Me tiro a una playa.
5: Me tiro a una playa.
4: Yo creo que estoy dejando el golf para cuando cumpla 75, por ahí ya. Otra edad.
5: No, pues sabes que además de todo, sí necesitas estar en razonable forma.
4: No, y es dificilísimo, requiere una técnica bien. Muy cañona. Si lo agarras de luco, ya vas a ser malísimo siempre.
5: Sí.
4: Las veces que he jugado, he salido increíblemente frustrado. Pero correcto. Tenemos de todo aquí en La Corneta. Vamos a empezar con esto, a ver qué les parece. El gobierno de Guanajuato se gasta 14 millones de pesos en una escultura, bueno, en un arco, para conmemorar los 100 años de la Guerra Cristera, un arco de Cristo Rey.
5: El gobierno
4: de Guanajuato.
5: Sí, bueno, y de hecho, hay una...
4: ¿Dónde quedó la separación de iglesia y Estado?
5: Hay unas declaraciones muy interesantes de la persona que se encargó de realizar esto. A mí me llama muchísimo la atención. Es la gobernadora Lidia García Muñoz Ledo. Y el arzobispo metropolitano de León fueron los que inauguraron esta obra con dinero público. O sea, aquí lo importante es que es con dinero público. Y dijo la gobernadora, hoy muchos gobernantes de nuestra patria son señalados y hasta atacados por manifestar su fe pública. Esto no puede ser en un país católico como el nuestro. Chequen eso, ¿eh? Los católicos no debemos acostumbrarnos a vivir encerrados en la sacristía. A ver, señora, el dinero público... es para hacer escuelas o vialidades o cuestiones que beneficien a la población. Un monumento religioso, como el que usted inauguró, el Arco de Cristo Rey, no beneficia a nadie, de ninguna manera. No es un gasto correcto del dinero público.
4: No es infraestructura, no es desarrollo de tecnología, no son escuelas ni hospitales, no.
5: Ella dice que va a traer mucho turismo. Pero me parece que en principio, si se dio la separación del Estado y la Iglesia, el dinero público no es para hacer monumentos religiosos. Y no, porque además de todo, usted no puede estar segura de que el 100% de las personas que pagaron impuestos son católicos. Habrá gente ahí que es agnóstica, o gente que es judía, o gente que no es creyente, que es atea, no sé. Entonces, ¿por qué coños usan dinero público para hacer un monumento religioso?
4: A ver, para quien no lo sepa, en 1926, Plutarco Elías Calles emitió lo que llamaron la Ley Calles, uh-huh, aplicando sanciones penales para limitar el culto católico, como que le quería quitar poder a la iglesia.
5: Que era muy poderosa, por cierto.
4: Sí, uh-huh, sí, era muy poderosa.
5: Dinero, por supuesto.
4: Y aplicó así a rajatabla lo que estaba estipulado en la Constitución, uh-huh, fresquecita todavía de 1917. Y bueno, muchas personas, creyentes y con fe, se resistieron a ello. Y bajo el lema de Viva Cristo Rey, uh-huh, tomaron las armas y se enfrentaron al Estado mexicano en la guerra más estúpida y absurda que ha tenido este país, en la cual no ganó nadie, todo el mundo perdió.
5: Tenemos
4: un podcast muchas vidas.
5: Que hicimos un podcast de La Corneta Extendida, en donde platicamos, o más bien aprendimos acerca de la Guerra Cristera, que además es una cuestión que tiene 100 años, no tiene mucho tiempo que sucedió. Fue una verdadera tontería en donde corrió sangre a lo bestia. En México, precisamente,
4: no
5: por
4: se ganó
5: diferencias
4: nada
5: de culto.
4: Fue una imbecilidad. La guerra más imbécil que ha tenido México, aparte de mexicanos contra mexicanos.
5: Correcto.
4: Es que era una invasión. Pero el capítulo es interesantísimo. Está en La Corneta Extendida con Alejandro Rosas. Y creo que así se llama, ¿quién? Viva Cristo Rey. Uh-huh.
5: ¿Cómo se llama, Newman? ¿Te acuerdas?
6: Sí, Viva Cristo Rey.
5: Pero está bueno, la verdad. Y está muy interesante. Pero, ¿qué opinión te merece esto de que se gaste dinero público para hacer un arco de Cristo Rey. A mí me parece que no es lo correcto. Me parece que para eso no es el dinero público. Es para el beneficio de los gobernados, como dijimos, en infraestructura, en escuelas, no sé, en hospitales, en algo que beneficie a la población, no un monumento que conmemora un asunto religioso o histórico. No, no es para eso el dinero público, hasta donde yo entiendo.
4: No.
5: Me pero parece bueno, incorrecto.
4: Por cierto, Viva Cristo Rey es el grito de batalla de Fátima Bosch, nuestra Miss Universo mexicana. Y está en todo su derecho.
5: ¿Qué tiene que ver?
4: Pues el arco dice Viva Cristo Rey, el de Guanajuato, güey. Claro que tiene que ver.
5: Y Fátima Bosch, Viva Cristo Rey, ok.
4: Bueno, ella es muy creyente. Ahora te la volteo, mi estimado.
5: Vivan las inversiones en Pemex. A huevo.
4: ¿Qué pasa si haces un sondeo, una consulta popular en Guanajuato y la mayoría dice que está de acuerdo con el arco?
5: Así sí, pero no creo que se haya hecho un sondeo. En todo caso, si se hace un sondeo y la gente en general, las personas gobernadas por esta señora Livia García Muñoz Ledo, en su mayoría se expresan a favor de gastar el dinero. De todos modos, me parecería incorrecto. Me parece que para eso no es la lana. Pero si la gran mayoría de las personas a través de una encuesta votan porque se gaste el dinero en eso, pues adelante. Es el dinero.
4: Yo creo que
5: de
4: eso sería pervertir la democracia. Yo creo que se debe de gobernar para todos, ateos, judíos, sí, cristianos, sí, musulmanes, sí, o lo sí, que sí, haya, sí, o seguidores de la Santa Muerte, o la luz del mundo, si tú quieres, ¿no? Lo que sea. Correcto. Y basarse en una encuesta para privilegiar a las mayorías, aplastando a las minorías, gastándose el dinero en algo que no reditúa en realidad para el gobierno. Para el pueblo, para el gobierno quizás sí, ¿no? Quizá mucha gente de creencias católicas diga, ay, sí, estoy muy contento con lo que dice nuestra gobernadora
5: dice,
4: y con
5: en
4: qué
5: un país, ella dice que nuestro país es católico. No, señora, católica será usted, pero hay mucha gente en el país que no es católica, que tiene otra fe o no tiene fe de ninguna especie, o sea,
4: fe,
5: como yo, ¿no? Que no soy
4: que
5: una persona religiosa.
4: Cambiará.
5: Entonces, pues me parece que es incorrecto. A lo mejor a través de una encuesta, pero sí estoy de acuerdo contigo, es pervertir el asunto.
4: Sería
5: para eso
4: una
5: no es el dinero público.
4: No estoy de acuerdo de ninguna manera. Me parece un error, pero bueno, yo ya soy un pinche viejo necio, ¿no? Entonces, pues lo siento.
5: No, pero a mí me parece que para eso no es el dinero público.
4: No, para eso. Y creo que estás en lo correcto. Bueno. Ahora vámonos rápidamente con Marcelo Ebrard. Marcelo Ebrard, ¿qué dice?
5: ¡Goyo! ¿Qué dice Goyo?
4: Ahí va, va en caballo de Hacienda hacia la ¿Goyo? Candidatura presidencial. O precandidatura, don Corcholato, emisión 2.
5: Goyo que compraba trenes que no cabían en las vías. Goyo que compró pipas que nunca vimos. Goyo que tenía a su hijo viviendo y comiendo y zurrando en la embajada a costo de los mexicanos.
4: También Marcelo hizo la supervía a Santa Fe en la Ciudad de México.
5: No, bueno, muy bien. O sea,
4: estuvo súper bien, eso se le agradece.
5: Sí,
4: casi
5: sí,
4: diario
5: sí,
4: la uso.
5: Goyo tiene su colita que le pisen, Pues sí.
4: Bueno, él está en el tema de la negociación comercial con Estados Unidos. Y ahorita, pues, en mi opinión, se empantanan las cosas con tanto señalamiento de los gringos hacia Rubén Rocha Moya, el retiro de la visa de Andy.
5: Pobre que... Andy. Pero no, ¿no lo viste el fin de semana comiendo bien a gusto con un vinazo, creo que de 14,000 varos la botella o un poco más?
4: No sé, no vi la marca de la botella, lo vi. Pero no es ningún delito irse a comer.
5: No, nada más se me hace raro que estén los hijos de López Obrador cerrando restaurantes en la Condesa con empresarios para, digo, no sé para qué, para tener reuniones de 5 horas y gastando esos dineros. ¿De dónde sacan dinero los muchachos para gastar en botellas de 24,000 varos o de 15,000 varos?
4: Es que si no cierran el restaurante, voy a cambiar de nota nuevo, pueden pasar cosas como esta gritiza y zarandeada que se llevó López Obrador en un restaurante. No Andrés Manuel, es su hermano Arturo López Obrador.
5: En Veracruz.
4: Estaba comiendo tranquilamente y sin meterse con nadie.
5: Ajá.
4: Cuando llega la gente a increparlo y a molestarlo de esta manera. Adelante.
5: El escarnio público es el resultado de ser el hermano de uno de los tipejos que
4: también
5: más
4: puede
5: ha
4: ser
5: jodido este país.
4: Ay, está este güey ahí, vamos a gritarle.
5: Bueno, yo no sé, pero ahí está. Es una expresión orgánica del pueblo que está comiendo.
4: No sabes, no te consta que sea orgánica.
5: Bueno.
4: Puede ser montada.
5: Los mandaron.
4: Puede ser.
5: Esto es un complot en contra de la
4: gobierno. La verdadera objetividad periodística es no dar nada.
5: Mira,
4: por hecho.
5: Yo participé.
4: Tú ya estás dando por hecho que es orgánico.
5: Yo personalmente en una rechifla que se llevó el mismísimo López Obrador en un restaurante en la Ciudad de México cuando tenía cerrado Reforma.
4: A ver, en otros tiempos, no era López Obrador de hoy en día, eso fue en 2020, no 2006, hace 20
5: yo
4: años.
5: Yo personalmente le grité una serie de cacayacas horrorosas hasta pues que se largó que te del restaurante. Muy bien.
4: Bueno, pero la vamos verdad, a escuchar.
5: Sí, y esto me dio mucho gusto.
4: Vamos a escuchar la gritiza que llevó Arturo López Obrador y a ver si les pues parece orgánica.
5: Bien merecida.
4: O armada por la oposición. Adelante.
5: Bien merecida.
4: Un güey.
5: Sí, es una mesa. Están en un restaurante y hay una mesa. Yo vi el video, hay una mesa con cuatro personas y esas cuatro personas le dicen fuera del restaurante porque no queremos pues, participar en el mismo lugar que el hermano de un López Obrador. Sí, se fue. Se fue.
4: ¿Te consta?
5: Sí, en el video se ve cómo se va.
4: Se para y se va a LV.
5: En el video, no, sí, se va, se sale. Gritando y gritando. ¡Ah, que la chinga! Y se va. Hace mutis. Exit stage left. A la burger. Adiós.
4: Bueno, pues regresando con el tema de Marcelo, él está ahorita en la negociación comercial con Estados Unidos, que se está poniendo bravísima, ¿no? Ya el primer ministro canadiense dijo que están en guerra contra Estados Unidos, que han sido atacados, no por la vía militar, pero sí por la vía de los impuestos, las tarifas o los aranceles. Pues regresando con el tema de Marcelo, él está ahorita en la negociación comercial con Estados Unidos, que se está poniendo bravísima, ¿no? Ya el primer ministro canadiense dijo que están en guerra contra Estados Unidos, que han sido atacados, no por la vía militar,

0: Primero Venezuela. Venezuela es Estados Unidos.
1: Es Estados Unidos.
0: Venezuela, todo el mundo feliz. Bueno, no todo el mundo, mucha gente feliz porque Nicolás Maduro ya no es el presidente. Va a haber democracia en Venezuela.
1: No va a haber ni madre. Eso.
0: Pura madre, ya estamos ahorita en casi en septiembre. No hay democracia.
1: Bueno, es que
0: lo
1: dejó
0: que hay fue una estafa. Saquearon Venezuela.
1: Sí, sí.
0: Se adjudicaron todo el petróleo venezolano. Ahora ya es de los gringos. Un robo. Y esto creo yo que debe ser una señal de alerta muy importante para todos los de derecha aquí en México que claman la intervención de Estados Unidos en contra de ciertos
1: son muy pocos,
0: llamados
1: los que
0: narcopolíticos.
1: Son muy pocos los que claman la intervención de Estados Unidos.
0: La detención de Rochamoya.
1: La detención de Rochamoya estaría bien.
0: De otros.
1: No, pero tú hablaste de la intervención de Estados Unidos. Yo creo que nadie clama, o sea, nadie quiere que venga Estados Unidos e invada el país.
0: No, mucha gente está feliz diciendo, ay, claro, ¿no? Los gringos, ellos sí van a sacar a los narcopolíticos.
1: Bueno, a ver, perdóname, pero los gringos son los que están precisamente ejerciendo la presión para que se investigue a Rochamoya, Dan Augusto y demás.
0: Si lo hacen, va a ser para saquear México.
1: No.
0: Tal como ya están saqueando Venezuela.
1: Mira, a ver, yo creo que estás aquí siendo
0: tengan esa imagen en la cabeza. Nos acaba de enseñar Donald Trump la semana pasada para que destituyó a Nicolás Maduro.
1: Lo de Venezuela es un caso muy distinto. Es un caso muy distinto, uno porque Nicolás Maduro pues estaba ejerciendo un gobierno de verdad represor, asesino, que afortunadamente no tenemos en México todavía. Sí, no a la injerencia. Bueno, diles a la presidenta, ¿no? Diles a la presidenta que va y se mete en la política de otros países cuando le conviene y luego sale con que no a la injerencia, ¿no? Pero bueno, aquí el asunto es que lo de Venezuela fue muy distinto y lo que hizo Donald Trump fue me llevo a Nicolás Maduro, pero dejo completito al gobierno. Y así los tengo agarrados de los tanates.
0: Todo su petróleo y lo hago gringo. A la tiznada.
1: Se llevó, de hecho, petróleo que además de todo no es de la calidad que requiere Estados Unidos. Es, o sea, eso de que ganó no sé cuántos millones de barriles es otra de las mentiras de Donald Trump. Porque no, en realidad
0: duplicó
1: no lo está
0: obteniendo. Sus reservas Estados Unidos. De ese tamaño fue el robo a Venezuela.
1: Aquí estoy de acuerdo que robó a Venezuela, sin duda. Pero bueno, aquí el asunto es que nadie en México, o muy pocos... O sea,
0: ¡súpale
1: el
0: escopo a Donald Trump, güey!
1: No, güey, es que lo está simplificando todo muy raro. No es así. Y mira, la presión que está ejerciendo...
0: muchísima desconfianza.
1: Siempre, pues claro, güey. Pues Estados Unidos, claro que siempre tiene una agenda... o sea... bajo
0: ¡succiona!
1: La manga. No, güey. Entonces,
0: ¡lame!
1: El asunto es que en México la presidenta y su gobierno se están enredando en la bandera. Es que son injerencistas y vienen por
0: nosotros. Tienen razón.
1: Güeyes, lo que están haciendo es requiriendo que vayan a la corte a decir qué fue lo que hicieron, con quién están involucrados políticos que están metidos con el narco en México, que dañan precisamente por los negocios que llevan la droga a Estados Unidos a los Estados Unidos. Y no es que sean buenos ni que quieran justicia, pero güey, yo sí quiero que enfrente un juicio Rochamoya, sí quisiera ver a Dan Augusto
0: México,
1: qué tiene por debajo de la
0: México,
1: falda.
0: Que no tenga que ver los gringos, porque los gringos...
1: En México no va a pasar porque son
0: saquear.
1: De la 4T, pero en México no va a pasar porque son de la 4T y la 4T protege a sus criminales.
0: ¿Y qué pasó en Panamá cuando destituyeron al cara de piña Manuel Antonio Noriega?
1: Sí, sí.
0: Y se lo llevaron a Estados Unidos igual.
1: Duda.
0: Se adueñaron de Panamá.
1: Correcto, ese
0: y
1: es Estados Unidos.
0: Que medio está tratando de hacer cosas Panamá con China.
1: Ese siempre,
0: ahí va otra vez
1: ese siempre ha sido Estados Unidos. Eso ya lo sabemos.
0: La avaricia
1: eso no es
0: de
1: nada
0: tío
1: nuevo.
0: Sam, que no conoce fronteras.
1: Eso no es nada nuevo, pero no hay que confundir. O sea, la falta de acción de nuestro gobierno para con personajes oscuros, precisamente, como Rochamoya, como Adán
0: como
1: Augusto,
0: Nicolás Maduro.
1: O como Nicolás Maduro, que fíjate, si sus propios países hubieran podido llevarlos a juicio, lo debieran de haber hecho, pero sus gobiernos se protegen. Bueno, y aquí tampoco hay manera de que lleven a un juicio.
0: Democracia.
1: Ay, por favor, güey.
0: Sí,
1: ¿tú crees que la 4T no protege a sus criminales? ¿La 4T no protege a sus criminales?
0: No, estoy hablando de la democracia en México.
1: ¿La 4T y el gobierno de Claudia Sheinbaum sí o no protegen a personajes como Rochamoya? ¿Dónde está Rochamoya hoy por hoy? ¿Quién sabe, no? Ya no pasó nada.
0: No sé, pero debe estar bien escondidito.
1: Sí, pero ya no pasó nada, ¿no? O sea, te estás quietecito, te no...
0: Tú dices
1: pero
0: que no hay
1: ese güey debería
0: de
1: ser enjuiciado. No, yo no dije que no hay democracia. Lo que digo es que protegen a los criminales. No dije ni madres, güey. O sea, no
0: chúpasela, Donald Trump.
1: Oh, que la chingada. A ver, ¿tienes un punto o no? Nomás estás jugando.
0: Sí, mira nada más cómo está las dos cosas. Mira nada más cómo está de nervioso Ricardo Monreal, de Morena, coordinador de los diputados.
1: Uy, esto
0: Morena,
1: me encantó, ¿eh?
0: Acerca de la elección que viene el año que viene. Se renueva toda la Cámara de Diputados. estados y como 11 o 12 gubernaturas.
1: Ay, putitos.
0: Y como la cosa, pues está, ha habido la mucho desprestigio. No está como sintiendo, estaba. Y mira, pues, que sí. Tienen el INE y que tienen
1: el INE ya dijo que no se les puede decir narcopartido.

0: O sea, se han tratado de tapar los hoyos, pero se les está cayendo la pinche casita de cartas, güey.
1: Adelante, Richie Monry.
0: ¿Qué dijo Monry? ¿Sentiste pelos, Monry?
1: Siente pelos.
0: Súper pelos.
2: Nosotros tenemos que prepararnos para enfrentarnos a una oposición más fuerte. No será la elección del 2024, en donde la encabezaba la presidenta Claudia Sheinbaum como candidata a la presidencia, y era muy fuerte su candidatura.
1: No lo sepas.
2: Hoy no tendremos esa ventaja ni esa virtud. Por eso no hay que confiarnos, y por eso los procesos internos nuestros deben tener a los mejores, a las mejores exponentes,
1: sí, limpios,
2: en los
1: limpios,
2: estados.
1: ¿No?
2: Yo no veo que sea fácil.
1: No va a estar fácil.
0: No,
1: Ricardo,
0: no va a estar fácil.
1: ¿Por qué
0: Monty,
1: siento que estoy
0: en
1: un pueblo en México yendo al padrecito?
0: ¿Verdad que me dio la mismísima impresión hoy que lo dije? Está bueno para dar misa.
1: Y llegó Jesús y dijo:
0: Sí.
1: Hablemos con los pobres, acerquémonos a ellos, hermanos.
0: Es que, ¿sabes qué? Yo creo que de alguna manera, ya que citas una cuestión religiosa, lo que está haciendo Ricardo Monreal aquí es una especie de acto de contrición. Ok, sí, ya no estamos tan bien como estábamos, pero necesitamos unidad, necesitamos que nos apoyen.
1: Con
0: la
1: vida presidencial, ¿no? No tenemos la fuerte imagen de Claudia Sheinbaum.
0: Claro, Sheinbaum.
1: Sheinbaum, ¿por qué es tan difícil pronunciarlo, de veras?
0: A Claudia Sheinbaum se le estaban volteando, algunos incluidos Monry, pero ahorita Monry está muy alineadito. Monry está portándose bien.
1: Ya me dio hueva regresar con Marcelo Ebrard. Esto no tiene madre.
0: Goyo.
1: Es Clara Luz Flores, morenista, allá en Escobedo, Nuevo León, arengando en un meeting, y quiso cerrar con una frase en la que todo el mundo la ovacionara.
0: Aplaudiera, ¿no?
1: Y la regó de la manera más deliciosa y exquisita.
0: Está
1: y como somos unos inmadurazos en este programa, lo queremos disfrutar y compartir con todos ustedes. Adelante, Clara Luz Flores de Morena.
3: Porque precisamente se ha hecho reconocer en México que Escobedo, sí, es el bastión priista.
0: Ni modo. Morenista.
1: Es el bastión priista.
0: Clararira, Clara Luz.
1: Perdón. Ay, Clara Luz Flores.
0: Ni modo.
1: Gracias,
0: ni modo.
1: De veras. Y ella es aspirante a la candidatura a la gubernatura de Nuevo León.
0: Bueno, pero pues es
1: sospecho que también
0: se
1: tiene
0: le fue
1: un pasado priista.
0: Se le fue.
1: Bueno,
0: a
1: de
0: ver.
1: Hecho, militó en el PRI durante 22 años.
0: Era el mismísimo fundador de Morena, era priista. Pues por favor, es más, tenemos a Cero Votos recibiendo unos manazos por ahí bastante fuertes en una conversación en donde le dicen precisamente eso, que pues mucho del PRI acabó estando en Morena. Y le dicen medio gacho, le dicen medio feo.
1: ¿A Cero Votos?
0: Al señor. Sí, a Cero Votos. Lo tenemos nueve por ahí.
1: Porque él se defiende bien.
0: Le dicen medio feo. Fíjate cómo le dicen. ¿De quiénes son los que integran Morena?
4: Yo le informo, antes del 2000 solo gobernó el PRI México. Solo gobernó el PRI. Pues entonces, todo célula criminal que pudo haber nacido, pues ahí solo gobernó él. Pues de una vez, pues está más fácil. No. Por cierto, ¿dónde estaban los líderes de Morena? El PRI, sí. Cuando menos el fundador, Andrés Manuel López Obrador. Morena nace del PRI. Ahí está. El fundador fue dirigente del PRI.
5: Morena no nace del PRI.
4: Nace
5: de miles de mexicanos y mexicanos que acudimos a las plazas públicas.
4: Bueno, muy bien. Déjame argumentar.
5: El más grande.
4: Su dirigente, Andrés Manuel López Obrador, cuando estaba pasando esto que señalaron aquí, era orgullosamente dirigente del PRI. Ahí nomás. Si agarro los legisladores, te vas a encontrar con la mayoría ahí, incluyendo coordinadores parlamentarios. De hecho, los dos.
0: Estaban hablando del surgimiento de los grupos criminales que hoy tienen asolado al país, y a los cuales.
1: Y dice atinadamente
0: no
1: Arturo Ávila, eso fue empezó en tiempos del PRI.
0: Pero, ¿quién era el PRI?
1: Muchos de los que hoy en día
0: los güeyes que ahora son Morena, ¿no? Entonces,
1: sí,
0: ¿de qué estamos hablando?
1: Le dio una vuelta ahí el panista.
0: Ah, le dio en la madre, güey.
1: Durísima.
0: Como le pasa cada rato, pobre Cero Votitos. ¿Ya vieron la casa de los, cómo se llama? La casa de los mañosos. Está muy divertido.
1: Sí, está pasando TV Azteca, güey.
0: El Cero Votos que sale ahí, me encanta.
6: Que tiene una bolita de chiquita.
1: Abelito, y es chiquito.
0: Está muy divertido, la verdad. Sí me hace reír.
1: Bueno, lo de Marcelo Ebrard dice que el güey que no va a haber problema en la relación comercial con Estados Unidos. Ojalá. Por el tema de la visa de Andy o los señalamientos en contra del gobernador, hoy con licencia otra vez, de Sinaloa, Rubén Rocha Moya.
0: Pues mira.
1: Nada más por educación con Marcelo, que lo ha anunciado cuatro veces, lo quiero escuchar. Adelante.
0: A ver, dinos, Goldo.
7: Pues mira, no ha tenido ningún peso en las negociaciones.
1: No.
7: Y conversaciones comerciales. No son parte de la conversación.
1: No.
7: Ni veo
1: no,
7: que hayan tenido un peso decisivo, porque nosotros ya estamos preparando la cuarta ronda y somos los más avanzados en las conversaciones. Si todos esos aspectos u otros fueran importantes, no estaríamos ahí.
8: No los debilita. ¿No debilita al país?
7: No.
1: No, ¿cómo que?
0: Para nada, para nada debilita la posición.
1: No es una manita de puerco extra en la negociación que les cedimos.
0: Muy bien, son los más avanzados. Estrellita en la frente y palmaditas en su barriguita, Goldo. Muy bien. Bueno,
1: no sé si les interesa, pero ya hay nuevo presidente del Senado.
0: Y
1: no es Noroñez.
0: ¿Qué pasó Noroñez con Noroñez?
1: Por
0: ahí una declaración de Noroña, pero está medio pastosa. Se enoja mucho por el asunto, no le gustó nada. No sé,
1: ¿pudiste seleccionar
0: una parte? Una parte divertida, ¿no he visto? ¿O nos la brincamos?
9: Divertida no hay ni una.
0: Es que no hay ninguna, porque está medio pastoso, pero la cosa es que se queja amargamente que el proceso, que no fue justo, que la además de todo, a ver. Güey, cuando te dieron ese puesto de relevancia que tuviste, pues te portaste del nabo. Fuiste un autoritario, fuiste un prepotente,
1: sí, no,
0: fuiste un grosero, te aprovechaste
1: de
0: la ciudadanía.
1: No fue republicano, fue totalmente sectario y partidista.
0: Y luego, legislativamente, pues, ¿qué dejaste?
1: Nada.
0: Aparte de un mal sabor de boca y presumiblemente un mal olor en el recinto.
1: Y un sape guajolotero que se llevó por cortesía.
0: Híjole.
1: Oye, del otro impresentable, Alito Moreno.
0: Y al güey de verde lo quitan, que se para así, se para bien pechero acá. Y, pero con un brazo. ¡Pum! Adiós, güey. Con un
1: brazo. Bueno, lo que les taca contesta, les platico. ¿Qué más tendremos aquí en La Corneta? En los deportes, Checo Pérez confiesa porque le va a la América. Messi, Lionel Messi, anuncia su retiro de la selección argentina. Nunca más. Dice que ya lo dio todo, que está vacío. Se puso medio rara la conferencia de Benjamín Mora, el director del Pachuca. Y en los espectáculos, ¿cuál es el principal problema de Eugenio Derbez y Alessandra Rosaldo?
0: ¿Cuál es el principal problema? O sea, tienen muchos, pero hay uno principal. Hay uno así que es terrible. Ya contesté, ya vino.
1: Dice José Eduardo Derbez que Victoria Rufo y Yolanda Andrade se deberían romper la madre en el ring.
0: No.
1: ¡Aventando a su jefa al ring!
0: Pero a ver, no, güey, no. Además, Yolanda no está en condiciones, ¿no? Y le mandamos un beso y un abrazo. Es una persona a quien queremos mucho.
1: Increíble.
0: Pero no estaba ahorita para subirse al ring. Y bueno, Victoria Rufo creo que tampoco debe de subirse a un ring. De ninguna manera.
1: Pero
0: no.
1: Sí. Con Omar Chaparro.
0: Yo qué tengo que con Victoria Rufo, ¿no? A ver cuánto me dura Victoria Rufo.
1: Quisieras. Pero bueno, el top 10 del día de hoy se va a llamar La peor respuesta para. ¿Crees que esto sea grave?
0: Híjole, bueno, mande lo suyo arroba La Corneta FM, que es la vía gratuita de este programa. Marcelo, ¿crees que esto se agrave, lo de las acusaciones? No, hombre, tiene nada que ver, güey. No nos afecta.
1: Arroba La Corneta FM en X y nosotros volvemos en un momento.
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18: Es la 1:37 minutos.
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19: Es la 1:39 minutos.
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9: Es la 1:45.

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1: Tomar. Comes un poquito, bueno, bebes un poquito. Y
2: dos,
1: me duermo,
2: tres horas,
1: güey.
2: Voy a estar viendo series aquí echado.
1: Y me jeteo, güey.
2: Sí. ¿Sabes qué? Tengo una impresión, ahorita que dijo de que quiere que le expliquen, de que las mujeres son mucho más inteligentes que los hombres. Porque a cada rato estoy yo con mi hija y con Sofía viendo una serie.
1: No sigues la trama.
2: Y de repente, pero ¿este güey quién es? Y las dos, ¿no estás viendo que es el papá que lleva, lo han dicho 20 veces, que está, ¿en qué estás pensando? ¿Que estás dormido? Que,
1: exacto.
2: Perdón.
1: Es que me pasa
2: pensé
1: lo
2: que
1: mismo.
2: Este güey era el cuñado, que era el otro güey.
1: Yo de pronto tengo que pararle y ahí te va mi solución al asunto. ¿Le pueden poner pausa un segundito? ¿Quieren algo de tomar? Oye, por cierto, ese güey, ¿quién es? Pero con algo que da, tienes que dar algo a cambio.
2: Ofreciendo un tributo.
1: Ofreciendo, sí, ¿no quieren? ¿Quieres más hielo en tu agua? ¿Una cervecita? ¿Algo?
2: Para que no te caiga la ira.
1: Para que no te digan, ¡carajo, güey! Pon atención.
2: Pon atención, ¿qué estás haciendo? ¿No estás viendo?
1: Que yo ya estoy a nada de quedarme solo con la esposa y nada más, güey. Porque ya mi hija, una ya no vive en mi casa, ¿no? Ya se fue a la universidad y la otra se va a la universidad dentro de un año. Entonces estamos a punto de quedarnos con el nido vacío. Y entonces sí, puede que empiecen los problemas serios, güey. ¡Ay, ay! ¡Otra vez no entendiste, hijo de la chica! No sé por qué siento que en cuanto
2: la doctora no se le va una.
1: En cuanto se vaya.
2: Porque no está alcoholizada.
1: La última niña, eso es una ventaja. Lo que pasa es que yo también, pues, si me echo un martini y luego me echo el segundo, de pronto ya no entiendo qué está pasando.
2: No sabes ni quién es.
1: Y me empieza a valer madres, güey, la verdad.
2: Yo por eso no chupo con la tele, porque sí te empieza a valer gorro. Nomás estás pensando en echarte otra. Sí. U otra cosa.
1: Sí, eso es cierto. Yo prefiero que chupen mientras yo veo la tele. Pero bueno, o sea, que gocen. Otras personas.
2: Que beban.
1: Exacto.
2: Que gocen, qué generoso, de veras.
1: Así soy yo, güey.
2: Esto es increíble.
1: Estoy aquí para dar placer. Te dije que yo soy todo el problema, no parte del problema.
2: No parte del problema. Qué filosofía tan nefasta la tuya.
1: ¿Dices que se augura una época negra?
2: Se augura una época negra, tan egoísta. No soy parte del problema, soy el problema completo.
1: No, es que el asunto es el deseo de no ser solamente parte del problema, sino todo el problema.
2: Sí, sí, sí.
1: Háganlo, amiguitos, háganlo.
2: De una megalomanía total.
1: Correcto.
2: Bueno, sí, un ego gigantesco. Vamos a escuchar ahora a otro Derbez, a nuestro doble tocayo, José Eduardo.
1: Que además es el doble de nuestro.
2: No, está muy bien. Es cachetoncillo de naturaleza, pero se ve muy bien.
1: Está repuestito.
2: Bueno, tiene un gran sentido del humor y le preguntaron quién sabe qué y contestó que su mamá tiene que subir al ring a romperse la madre con Yolanda Andrade.
1: ¿Qué le pueden haber preguntado para que dijera esto?
2: Adelante.
1: Usted se preguntará, ¿no? A ver, venga.
3: Una cosa es que obviamente tu mamá en su humor negro lo hablara, pero Yolanda Andrade sí se fue más a la yugular al decir que en lugar de hablar de cuerpos ajenos, mejor hablemos de la obesidad dirigiéndose a tu mamá.
4: Santo Cristo, eso no lo vi. ¿Quién sigue ardida? Pues mira, aquellas... ¿Cómo se llama esta cosa que hacen para partirse la madre? Ándale, que las junten y ya se den en la torre y que tengan quien tengan que estar y ya. Muchas gracias,
2: güey. Lo agarraron en curva, el güey.
1: Es que tú no le puedes creer a un reportero de espectáculos que dice que tu mamá tiene sobrepeso. O sea, porque quién sabe qué agenda tenga ese reportero de espectáculos. A lo mejor nomás quiere picarte la cresta. Entonces,
2: como todos
1: hace muy
2: los
1: bien,
2: reporteros de espectáculos.
1: Hace muy sí, bien José Eduardo diciendo, pues no tengo idea, güey. Pero eso de sugerir que se suban al ring Yolanda Andrade y su mamá, me parece que no es conducivo a nada bueno. Alguien se va a lastimar ahí.
2: Nunca va a suceder, afortunadamente.
1: No.
2: Creo yo en este caso para Yolanda, que no está en
1: condiciones. ¿Cuántos años tiene Victoria Rufo?
2: ¿60? ¿Yo qué voy a saber, güey? ¿Por
1: ¿Más
2: qué
1: o
2: me
1: menos
2: preguntas
1: 60?
2: Así como si yo fuera...
1: O sea, imagínate un ring royal
2: por lo menos, yo creo que es mayor
1: señoras
2: que
1: de 60, que hace un rato no entrenan absolutamente nada, pero les pones guantes de box, unas caretas y ahora le dense en su madre. Me parece.
2: Pues aguantarían un round.
1: Tiene un round.
2: 64 años Victoria Rufo.
1: Pues ahí está.
2: Yo creo que no es ya momento de que se suba al ring.
1: Darse golpes, ¿no? Está terrible.
2: Pero a mí parecería... me gusta el sentido de humor que tiene Victoria Rufo, siempre es... Y creo que el comentario que hizo acerca de la hermana de José Eduardo, la más chiquita, pues fue bien intencionado, pero mal ejecutado.
1: Bueno, hombre, salió mal. A veces hace unos comentarios que suenan a lo que no quería uno decir. Y ya, yo creo que eso fue lo que pasó ahí. y nada más.
2: Sí.
1: Y absolutamente nada más.
2: En aquellos tiempos donde la gente decía en una entrevista alguna sandez o una burrada.
1: Y adiós.
2: Y se publicaba ya, pero no había redes sociales donde la insultaban profusamente.
1: La funa.
2: De la manera más grosera y agresiva que a la gente se le encuentra. Es que hay
1: que además
2: que
1: luego ni haces nada.
2: Es muy creativa para insultar.
1: A nosotros nos pasó una vez una cosa muy curiosa. No hicimos absolutamente nada. Y nos acusaron de una cosa que no hicimos, ¿no? Y de pronto nuestras redes sociales... No. Y de pronto nuestras redes sociales empezaron a llenar de insultos. Pinche calvo, misógino, no sé qué. Me decían a mí y a ti te decían también quién sabe cuánta madre. Y luego solitos quitaron su acusación porque pues, se dieron cuenta que era una estupidez. Me dio mucha risa, güey.
2: Eso,
1: o sea, me dio mucha risa. Digo, no pasa nada. Les mando un saludo, de hecho, a las personas en cuestión. Me da igual, pero sí dije que, o sea, ¿qué traen? ¿Qué les pasa? Esto
2: ahora
1: es cierto.
2: No hicimos nada.
1: Nada.
2: No, y de repente, pinches hombres además, tenían que ser.
1: El asunto fue que, además de todo, el público de estas personas, sus seguidores y seguidoras, bueno, nos
2: muy
1: querían
2: aguerridos.
1: Matar, güey. Muy, muy duros. Pero además de todo, eran unos insultos, güey. Pinche pelón misógino, güey. En este programa, si algo hacemos siempre. Es darle su lugar, hablar en pro de los derechos de las mujeres y demás. O sea, ¿dónde está la misoginia? No entiendo dónde la oyen, pero qué bruto, güey. Entonces,
2: que no oye este programa, pero sabe de nosotros, dice, ay, esos güeyes son unos misóginos.
1: Sí, no somos.
2: Porque hacemos chistes sexualizados y algunas cosas así, pero en realidad siempre hemos tratado de darle su lugar. Y en plano de igualdad a las mujeres, ¿no?
1: Entonces te digo, las redes sociales son curiosas de esa manera, porque la gente luego ni oye ni sabe, pero se van como hilo de media, güey. Pero bueno, yo creo que ahí lo que hay que hacer es precisamente lo que hicimos. Nada. Así de bueno, güey, pues...
2: Así como llegó, se fue en un día.
1: Ves unos perros peleándose en la calle y ahí siguen. Y ahí siguen.
2: Ya, tú te sigues.
1: Ya, adiós.
2: Cierras la puerta de tu casa.
1: No ya. Fui yo, ¿no? Ya, pero bueno.
2: Bueno, otro round que estaría bueno en el ring sería el de Doña Florinda contra la Chilindrina. ¿Quién no ha fantaseado con eso? ¿Quién no ha soñado con ver a la Chilindrina y a Florinda Mesa poniéndose en la madre con guantes de box en un ring?
1: Ya, oye, pero todos. Es que eso está terrible. Además, ya
2: también he fantaseado con otras cosas entre la Chilindrina y Florinda Mesa, pero este no es el espacio.
1: Ya hay películas que satisfacen tu curiosidad, ¿eh? Hay cine para adultos hecho con...
2: El Chibolo del Ocho, no sé cómo se llama. El que hace una parodia que hacen Chibolo, en Perú, actores
1: que son
2: porno.
1: De Perú, no sé dónde, sí. Y entonces hacen unas cosas horribles, horrorosas. Bueno, divertidas, la verdad. Pero bueno, está ahí está justo lo que estás diciendo, ¿no? Ahí se satisface
2: pero
1: la fantasía.
2: Imagínate en unos cuantos añitos que ya la inteligencia artificial sea indistinguible de la realidad, como ya casi es. Ver ahí a Kiko dándole duris acá.
1: Unas cosas horribles.
2: Y Ñoño y el profesor Jirafales en un 69.
1: O sea, Ñoño y Jirafales, güey. Además.
2: Que no, que sea inclusivo, ¿no? Que sea moderno.
1: No,
2: bom,
1: sin duda. Sí. Jaimito el Cartero.
2: Y Jaimito el Cartero.
1: Y Don Ramón.
2: 70 mil Viagras.
1: Unos terrores. Pues bueno, resulta que Florinda Mesa, pues mucha gente la percibe como una persona, digamos, un tanto cuanto litigiosa, vamos a decirle así, difícil.
2: Enemistada con varios de los miembros del elenco del Chavo.
1: Bueno, enemistada incluso con los hijos de Roberto Gómez Bolaños.
2: Con los defectos.
1: Con los defectos, que alguna vez les dijo defectos. Y bueno, para no parecer ya de plano conductores de espectáculos horribles y chafas, vamos a dejar el tema y les dejamos con esto. Florinda Mesa sigue siendo enemiga de la Chilindrina, ahí les va.
5: De estos episodios de salud que pueden pasar, justo por eso no dan más ganas de reencontrarse con esa gente que en su momento fue especial, como doña Florinda.
6: Pues, ¿sabes qué? Es que no se ha dado el caso. Si algún día se dé el caso, pues lo haré con toda cortesía, como lo he hecho siempre. Pero yo no voy a propiciar un encuentro con ella porque ella no ha propiciado un encuentro conmigo.
7: Pero usted ya la perdonó de corazón.
6: Yo que le tenía que perdonar absolutamente nada. A mí no me hizo nada.
7: Sí, okay.
1: Pues sí.
2: Y entonces, ¿por qué la animadversión? Porque
1: bueno,
2: la,
1: es que
2: me busque ella, porque yo no la voy a buscar porque ella nunca me ha buscado.
1: Pues es que también hay cosas que se deben de quedar en el pasado. Yo justo este fin de semana estaba recordando a algunas personas que ya mandé a la tiznada hace muchísimos años incluso.
2: ¿Y por qué estabas haciendo eso?
1: Pues estaba yo bañándome de ocioso así, porque algo leí de... Ah, no es cierto, vimos una serie, justo la doctora John, donde un güey se divorciaba y se deshacía absolutamente de toda relación con la exesposa, ¿no? Y entonces,
2: ¡qué padre! así pues, debe ser.
1: La exesposa era un horror, era un bicho asqueroso, así me como suena. Así como una que tuviste tú. Y entonces, el asunto es que me quedé pensando en ello. Y sí, hay gente que se debe de ir al carajo y nunca volver. Entonces, a lo mejor en esa lista tiene precisamente la Chilindrina, María Antonieta de las Nieves, a Florinda Mesa.
2: Y viceversa.
1: Ya en la lista de los borrados. Yo tengo varios borrados de mi vida y borradas de mi vida, Y no van a regresar
2: nunca.
1: Nunca más. No, o sea, una vez que te vas a la... ya no regresas, güey. Nunca.
2: ¿Y si te pasa como Luis García, que después de unos años ya no te acuerdas ni qué te hizo?
1: No, fíjate que los que tengo borrados sí me acuerdo, güey. Los que tengo borrados sí me acuerdo.
2: Es por algo
1: serio. Borró. Sí, por algo que me molestó suficientemente como para decir.
2: Sí, también yo tengo varias personas que celebro y espero nunca volverme a enterar de nada de ellos.
1: Correcto. Como alguna vez te dije, no quiero saber ni dónde ni cómo te mueres, cabrón.
2: Nada.
1: O sea, no, nada. No quiero saber nada de nada. Ni tener nada que ver contigo. Y tú sabes
2: la Rosalía, tú, sí, estoy sospecho que sí. Y no creo que nos esté oyendo.
1: No, pues por mí que vayan y que chingas. Todos esos que están en la lista, ¿no?
2: La Rosalía estuvo en la Ciudad de México dando conciertos y bueno, levantó multitudes, entrega de todo el público que asistió a sus conciertos. Pero esto sí fue sorprendente. Una fan le lanzó una invitación a Rosalía. Adelante.
1: ¿Una invitación? A ver.
8: Uh-huh. ¿Quieres ir a mi boda?
9: Primero de todo, felicidades. ¿Tú te casas? ¿Cuándo te casas?
8: En febrero.
9: ¿En febrero? ¿Y qué día de febrero?
8: El 9.
9: ¿El jueves? Perdón, el 9. 9 de febrero.
8: En Las Vegas.
9: ¿Dónde?
8: En Las Vegas.
9: Espérate. Yo digo, esta mujer va muy en serio, ella ya tiene la fecha apuntado, tipo 9 de febrero, tal, la veo como committed, la veo comprometida, la veo vestida de blanco, y ella lo está visualizando, pero le digo, ¿dónde? Y dice, Las Vegas. Amiga, ¿estás segura de esto, eh? Ah, no, ella tiene ya el anillo. ¡Tiene el anillo! Ella está lista. Me gusta Las Vegas, claro que sí, desenfreno. Le pido por favor que, si no pudiera venir, le voy a intentar, pero si no pudiera venir, por favor, te apuestas sí, todo al rojo, al número 7. ¿Ok? Y a ver qué pasa. ¿Qué? ¿Cómo te llamas?
1: Después está zafando de la invitación, güey. Elisa.
2: Lo está haciendo elegantemente. Pues imagínate zafando. El calendario de Rosalía, ese lugar tiene conciertos por todo el mundo. Y,
1: no, pero además, aunque tuvieras un sábado en la noche, no ibas a hacer nada. ¿Por qué vas a ir a la boda de alguien que no conoces, güey?
2: Yo fui a una boda a Las Vegas una vez.
1: Yo no quiero ir ni a las bodas de los que sí conozco, güey. Ahí está. ¿Por qué vas
2: entonces,
1: a ir?
2: Entonces avísale, ya sabes quién, para que te cancele la invitación, güey.
1: No. Hay gente a la cual sí voy a ir a su boda. Sí, no. Hay gente
2: okay.
1: A cuya boda voy a ir con muchísimo gusto. No. Lo que digo es que hay pues, güey, ¿por qué vas a ir? Hay bodas que dan hueva. O sea, mira, de repente nunca te han invitado a la boda del... Por ejemplo, a las bodas del hijo de un amigo. Que ni lo conoces, güey.
2: Sí.
1: Conoces al amigo, ¿no?
2: No, pero te la pasas bien igual.
1: Sí, o... Bueno,
2: depende de la boda.
1: O no.
2: Hay chupe.
1: O
2: hay
1: no.
2: Bailongo.
1: O te la pasas mejor en tu casa.
2: Hay buena comida.
1: O en tu casa, en mi casa también hay buena comida. Y buen chupe. Y no me tengo que mover, güey. Entonces, no sé.
2: ¿En qué te estás convirtiendo, José Ramón San Cristóbal? Pues, ya
1: digo,
2: no tienes
1: güey?
2: Vida social, güey. Ya no quieres ver
1: pues
2: a nadie.
1: Te digo, güey. Soy el problema completo.
2: Viejo amargado.
1: Ya está, güey.
2: Bueno, pues suerte con eso. Yo una vez fui a una boda a Las Vegas y me da muchísima pena. A lo mejor... pues ya les vale gorro porque ya se divorciaron, ¿no? Pero ajá. Me invitaron y me dijo el novio, oye, pues nada más te encargo que tú grabes todo en video. Sí, yo me acabo de comprar una cámara, estaba muy feliz con ella y la chica. Llego a Las Vegas y me doy cuenta que se me olvidó el micrófono de la cámara.
1: No.
2: Grabé en cine mudo.
1: Toda la boda.
2: Bueno, la boda.
1: Pero por lo menos la grabaste.
2: Pero
1: güey.
2: Sin sonido.
1: Bueno, pues hombre. Sí, ¿le dijiste no traigo sonido?
2: Estoy muy apenado.
1: ¿Le dijiste no traigo micro?
2: Sí, creo que en el momento oculté la verdad. No les quería echar a perder. ¿Cómo
1: la
2: que
1: ilusión?
2: No va a haber sonido en el video? Ya después cuando se divorciaron dije, uff, ya.
1: ¿Sabes qué?
2: Ya estoy libre de ese.
1: Las bodas
2: de
1: en Las
2: culpa.
1: Vegas no sé por qué, pero no auguran un buen futuro, güey. Yo todas las bodas, todas las bodas en Las Vegas siempre acaban mal, güey. Que yo sepa, todas las veces que he ido a una boda en Las Vegas se han divorciado, güey.
2: ¿Todas las veces? ¿Has ido muchas veces a bodas a Las Vegas? ¿De quién fuiste a una boda?
1: He ido tres veces a bodas a Las Vegas.
2: Gracias, hocicón. ¿De quién?
1: Te lo juro, de gente, de amigos de por acá que se acabaron divorciando, güey.
2: Ajá.
1: Sí, de veras. Las Vegas es un mal lugar, es un mal auguro, güey. Como que no es serio.
2: No,
1: bueno, y también tenemos amigos eso? Que se han casado en Las Vegas. Que teníamos un amigo que se casó en Las Vegas. Ahorita te recuerdo si quieres quién, para no decirlo al aire. Y no jaló, güey. Y se divorció.
2: No sé,
1: y así ha habido varios, ¿eh?
2: Y no grabé el audio, ¿no es la misma?
1: No, no sé. No sé de quién es esa que no grabaste el audio. Ah, pues ese mero. Que ese sí nos podría estar oyendo. Saludos, si nos estás oyendo. Pero no progresó. Y así ha pasado en varias ocasiones, güey.
2: A nivel global y en los Estados Unidos se calcula que entre el 35 y el 50% de los primeros matrimonios termina en divorcio. Deja tú en Las Vegas o en Nueva York o en donde sea.
1: A ver, pero métele lo de Las Vegas. ¿Cuántos, en promedio, cuántos matrimonios de Las Vegas fallan? En Las Vegas fallan. Es un buen prompt.
2: El estado de Nevada, donde está Las Vegas, registra la tasa bruta de divorcio más alta de Estados Unidos.
1: Pues ahí está. Pues sí, güey. Ah, que estamos pedos, que gané una lana, que fui al casino, sí, ahora vamos a casarnos, güey, mocos. Y a la mañana siguiente, ¿qué hicimos? Nos casamos, no más. ¿De veras?
2: Pero está divertido.
1: No, pues claro que está divertido, pero te digo que siento de alguna manera falta de seriedad.
2: Las segundas nupcias e incluso las terceras tienden a ser más exitosas que las primeras.
1: No me digas.
2: Wow, entre 35 y 50% de primeros matrimonios terminan en divorcio. Es altísimo.
1: Si quiero un matrimonio exitoso, me tengo que divorciar y volverme a casar. Porque nomás me casé.
2: Yo no lo dije. No, güey, okay. ¿Dónde vas a encontrar uno mejor que la doctora, güey?
1: En ningún lugar.
2: En ningún lugar.
1: Pero bueno.
2: No la riegues. Amiguito, por favor.
1: Amiguito, bueno, estamos en espectáculos, ¿no? Ya se nos acabaron.
2: Pues ya acabamos, ¿ya? Creo.
1: Ya no hay más.
2: Esta
1: ya
2: horrible
1: no hay más.
2: Sección, sí, ya.
1: Acabamos en Las Vegas.
2: Ya no queda nada.
1: Con él.
2: Bueno, el top 10 del día de hoy. La peor respuesta para... ¿Crees que esto sea grave?
1: Mande lo suyo, @lacorneta.fm. Esa es la vía gratuita de su programa, de su radio. La peor respuesta para ¿crees que esto sea grave? Wow.
2: Pues mira, normalmente la esposa es la que te da la noticia de que vas a ser papá, pero ya son otros tiempos, ¿no?
1: ¿Qué te parece esta? La peor respuesta para ¿crees que sea grave? Bueno, grave, grave no. O sea, G.I. Joe y Ken, el de Barbie, así viven, ¿eh? Y viven contentos.
2: ¿Qué?
1: Piénsalo y volvemos.
2: Sí, no tiene. La peor respuesta para creer que esto sea grave. Total, el PRI robó más. Sabía que te iba a gustar. @lacorneta.fm. En X, volvemos.
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15: Son las 2 con 4 minutos.
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2: ¿Cómo están, queridos padrinos mágicos? Qué gusto poder escucharlos, tenerlos, obviamente, cerca, sentirlos y pues yo pasar un rato aquí a la corneta.
3: No, pues gracias, mi querido Roberto, por regalarnos un poco de tu tiempo y arrimarte aquí a este espantoso programa, pero sin tu presencia sería una lamentabilísima sección deportiva. Lo primero que te quiero preguntar es, ¿qué onda con Lionel Messi? Ya se rajó, ya se bajó del barco.
2: A ver... Decía el viejo y conocido y siempre recordado Ojitos Mesa, los tiempos de Dios son exactos. Y creo que Lionel Messi cumplió un ciclo y creo que se va de la mejor manera posible. Mucho se criticó, mi querido Edu, que Lionel era pecho frío, que con la selección argentina no ganaba. Bueno, llegó a una final de Copa del Mundo, la ganó hace 4 años en Qatar. Y ahora... volvió a llegar una final de Copa del Mundo y ahora le tocó perder. Y creo que pues también hay que dar paso a otras y a las nuevas generaciones. Aparte, pues no olvidemos que ya tiene 40 años también mi tío, ¿eh?
1: Oye, a ver, Roberto, pero esto debe de ser un golpe, porque tengo muchos amigos argentinos que hoy por hoy están posteando fotografías de gracias Messi, pero están tristes. Están tristes porque de alguna manera... era el baluarte del fútbol argentino, Lionel Messi. Era, o sea, estaba sí, ahí.
3: Mis sobrinitos no le van al Miami o Argentina, le van a Messi.
1: A Messi, exactamente. Claro. Y creo que en Argentina hay una especie de culto hacia Lionel Messi, parecido incluso al culto que se le tuvo a Diego Armando Maradona, que en su momento fue el jugador de fútbol más espectacular, sí marrullero, sí sucio, sí lo que ustedes quieran, pero espectacular de su momento. Y Lionel Messi hoy... deja a los argentinos que de por sí están bocabajeados por esta derrota en la final y que ganó España, tíos. Ni modo.
3: Bueno, son subcampeones y excampeones.
1: Sí, pero ganó España. El asunto es que estarán tristes los argentinos el día de hoy.
2: Sí, mira, los argentinos hoy odian a un ser y aman a otro. Aman a Gianni Infantino, obviamente por lo que ha representado últimamente también.
3: ¿Los argentinos aman a Infantino?
2: Claro, claro. Muchas bondades que se ha dado en las Copas del Mundo. Y obviamente, pues si tú le preguntas en el mundo así de, oye, ¿algún argentino te cae mal Infantino? Y pues la verdad es que no. A York a ninguno. Y al que odian es al dios Cronos, que hoy, pues lamentablemente todo tiene un principio y un final. Y Lionel Messi creo que no le debe nada a la selección argentina y bien lo cita la estaquita. Creo que es un momento muy parecido al momento en el que Diego Armando Maradona le dijo, ya no puedo más ir a la selección argentina. Son tiempos muy diferentes.
3: Qué terrible.
2: Jugadores muy diferentes, épocas diferentes, pero hoy sí, todos los fanáticos del fútbol, menos los anti-Messis, deben de estar muy tristes porque pues se va de la selección argentina el gran Lionel Andrés Messi Cuccittini.
3: Oye, el más grande de todos los tiempos.
1: Ya no va a jugar absolutamente nada, o sea, se va de la selección argentina, pero va a seguir jugando fútbol en algún lugar.
3: ¿Tiene... en el Inter Miami.
1: O sea, sigue jugando en el Inter Miami.
2: Tiene contrato, Taquita. Okay, tiene contrato con el equipo de la Major League Soccer todavía. Es un jugador franquicia, es un jugador que todavía pues no ha colgado los botines de manera profesional, pero ya, como muchos otros le han dicho, por ejemplo, Antoine Griezmann le dijo adiós a la selección francesa antes del Mundial de el 2026, otros, como Rafa Márquez en su momento, siguió jugando a nivel profesional, pero dijo, ya no voy a la selección mexicana, oye, así que hoy es el día.
3: Roberto, ¿pero esto qué significa? Que está diciendo, bueno, para la selección argentina ya no tengo nivel, pero para esta mierda del Miami aquí puedo seguir cobrando.
2: Darle pie a las nuevas generaciones, ¿no? Yo creo que se va en lo más alto, si bien es cierto que pierde una final de una Copa del Mundo, pero se convirtió en uno de los goleadores, una de las superestrellas de esta Copa. Nadie pensaba que todavía le iba a alcanzar el nivel a Lionel Messi para ser el hombre que le estuviera disputando a Kylian Mbappé el liderato de goleo. Nadie pensaba que la Argentina iba a llegar hasta la gran final con un Messi en estado puro, en un nivel máximo, o como dicen las nuevas generaciones, en su prime.
1: Y bueno, pero ¿sabes qué? Yo creo que merece sin duda el todavía tener una vida futbolística ahí en el Inter Miami para seguir robando hasta ya retirarse. Digo, o sea, para terminar su carrera y ya retirarse después. Porque honrosamente.
3: Anda jodido de lana, Lionel.
1: Sí, andará pobre Lionel Messi, ¿no?
3: Creo que apenas tiene como $1,000,000,000.
1: ¿Es el jugador dinero gana? Hoy por hoy, no sé, Roberto, pero es de los que más, pero ¿es el que más gana en el mundo?
2: No es el que más gana. Seguramente por ahí está Kylian Mbappé, seguramente por ahí están otros jugadores como Erling Haaland, pero los que más han acumulado riqueza en el fútbol, sin duda, él y Cristiano son los que roban y por mucho. Y decías que... que le ganan a todos los demás para que no se escuche feo.
1: Ganan bien.
2: Y que pues están hinchados en dinero. Lo que es una realidad es que yo creo que los que están más tristes de que el final de la historia de Messi como futbolista llegue serían los del MLS, porque cómo lo publicitan por todos lados, cómo le han sacado provecho a la figura del astro argentino. Así que yo creo que Messi juega por seguir jugando. Y
3: está muy bien. Si tú tuvieras la oportunidad, ¿le sacarías jugo a Messi?
2: Yo le sacaría jugo y hasta hago paletas de hielo con eso.
1: ¡Qué imagen tan horrible, güey! El señor López Olvera. Ordeñando.
3: Pero estamos viviendo tiempos muy difíciles y muy tristes.
1: A sus órdenes. Quiero un vaso de leche, a sus órdenes. Ahí está.
3: Lo que usted me ordeñe. No. El más grande de todos los tiempos para muchas personas en el fútbol, el GOAT, es Lionel Messi. En el tenis, creo que no está tan disputado. Creo que hay unanimidad, por lo menos en términos estadísticos, de que el más grande de todos los tiempos es Novak Djokovic. Nole, el serbio. El día de ayer perdió su partido de la ronda número uno del Abierto de Estados Unidos, o sea, contra el rival más papita. Y fue durísimo, estuvo luchando contra el vómito, contra las lágrimas, desfallecía. Y pues él dice que le está costando mucho trabajo, ¿no? Que tenía calambres, dolores por todos lados. Fue una cosa difícil.
1: ¿Pero quería guacarear? ¿Luchó contra el vómito?
3: Sí.
2: Sí, es que su nivel físico no había llegado en el mejor estado y obviamente esto le pasó factura, pero pues lo que es un hecho es que pues todo por servir se acaba, ¿no? Y en los atletas y en los deportistas como un fenómeno, un paradigma como Roger Federer, pues también todo llega a su fin, es una realidad. Y lo más canijo, lo más cañón, mi querido Edu, y está acá, es eso, justo. Que los grandes ídolos que han reinado durante 20 años, mínimo dos décadas, Cristiano, Messi, Federer, Djokovic, Nadal, en su momento Tom Brady, se van. Se están acabando.
1: Al panteón de los dioses. Ajá.
3: Sí, pero no están huérfanos.
1: Llegarán nuevos. A ver, estamos viendo cómo surgieron figuras en México súper jóvenes. O sea, a ver, perdón, pero tuvimos a jugadores que son unos chamacos que nos hicieron vibrar y que seguramente tienen futuros brillantes en el fútbol. Y así los habrá en equipos que a lo mejor todavía ni siquiera hemos notado, ¿no? O sea, las figuras vienen y nosotros los viejos moriremos, nos pudriremos y nos iremos al carajo y llegarán otros nuevos y harán lo que tienen que hacer. No pasa
3: como
1: nada.
3: Carlos Alcaraz y Jannik Sinner. Tú ya estás
1: no
3: pensando en tu retiro.
1: No podemos aferrarnos al pasado.
3: Roberto, más o menos, ¿cuándo piensas retirarte? Porque ya estás también...
1: Yo te veo bastante retirado ya, güey, sí.
2: Mira, yo sé que todo tiempo llega para cualquiera, ¿no? Pero si ustedes han estudiado en la liga tan sabrosa, pues al menos a mí me quedan 40 años más.
1: Y planeamos estirarla más duro, ¿eh? Esta corneta la vamos a estirar hasta que no quede nada, güey.
2: Yo sé que lo de ustedes es estirarla. Yo sé que siempre ha sido eso. Son expertos. Okay. Hagan de cuentas. Para mí son como el Cristiano y el Messi de estirar las cosas.
1: Ya. Ok.
3: Gracias, creo. ¿Qué más tenemos, mi querido Roberto, el día de hoy en los deportes?
2: Pues fíjate que, mi querido Edu, que hay que decirlo con todas sus letras, el líder del fútbol mexicano es el América. El peor América de todos los tiempos. Está en lo más alto, está invicto. Y no lo digo yo. Lo dicen los números y los números nunca mienten. Pero hay alguien que se dijo americanista hace algunos años. Ajá. El hombre mexicano, el mexicano más rápido, el hombre más intrépido al volante, Sergio Checo Pérez, dijo por qué se hizo del América. Escuchemos al gran piloto, nuestro Checo, el viejo sabroso.
3: Me vale pito, pero a ver.
1: Venga, venga, venga.
4: O sea, fue el buen error. No tenemos muy buenos equipos acá. Le quiero ir por el Atlas. Tuve que buscar el mejor de México y bueno, o sea, encontré el América.
1: Okay.
2: Lo dijo okay. Checo, lo dijo Checo. No bueno. tenemos buenos equipos en Guadalajara y por eso me hice del América. Toma.
3: Primero dijo que del Atlas, ¿no? O sea, detesta las Chivas.
2: Le gustaba más el Atlas. Le gustaba más el Atlas, pero que tuvo que buscar. O sea, lo primero que dijo es: no tenemos buenos equipos en Guadalajara, dándole raspón al Atlas, a las Chivas, a los Tecos, al Oro y a todos los equipos que han existido en Jalisco. Tuvo que buscar al América porque obviamente él tiene un ADN ganador y está con los buenos y está en el lado correcto de la historia como Amistaquita y yo.
3: Exacto. ¿Cómo es que siempre nos encontramos güeyes que dicen lo mismo? Pulpomo, Moisés, Roberto López Olvera, y luego encima tú te sumas al americanismo. ¡Qué desgracia!
1: Pues es que así debe de ser, güey. Así tiene
3: Bola
1: que ser.
3: De
1: porque
3: convenencieros.
1: Pues, lo que sucede es que uno quiere sentirse ganador, ¿no? Ganador, Entonces solamente en el América puede ser eso.
3: Se puede sentir digno. Es más importante sentirse digno. Que ganador.
1: Pero digno qué, güey, digno qué, con los Pumas. ¿Tú crees que claro. es indigno?
3: Mira, los Pumas
1: apoyar
3: están
1: un equipo
3: ahorita
1: tan pitero.
3: En la posición 11 de
2: por
3: la tabla.
1: Sí. O no,
2: 15 años sin ser campeones, pero ¿sabes qué? Eso sí, siempre hay que decirlo. Pumas es un equipo grande que lamentablemente en los últimos años no ha podido estar a la Mira. Altura de los equipos grandes.
3: Posición 11 de por la dos. Tabla.
1: Sí. O no,
2: 15 años sin ser campeones, pero ¿sabes qué? Eso sí, siempre hay que decirlo. Pumas es un equipo grande que lamentablemente

0: justamente para hablar sobre, me parece, ya lo citabas hace rato, Morita, ¿no? Gilberto Mora, la gran estrella del fútbol mexicano a futuro, que la está rompiendo con los suelos de Tijuana y que se va a ir vendido a Europa, yo creo que en enero estará vendiéndose en 30 18. O 40, exactamente, cuando cumpla 18, en 40 millones de euros o más. Y es precisamente Morita quien dijo que cuando estuvo concentrado con la selección mexicana en la Copa del Mundo, le aprendió la técnica de tirar penales a Raúl Alonso Jiménez, vámonos, jugador surgido en la cantera del América, y si me lo permiten, escuchemos.
1: Hacía falta decir eso, pero bueno, antes de que pongamos a Morita, perdón, Roberto, hay que decir que Raúl Jiménez es el mejor tirador de penales del mundo.
0: Sí.
1: Estadísticamente, no hay duda, es el que menos falla, el que más anota de todos en el planeta, más que Cristiano Ronaldo, más que Messi, más que Mbappé, más que el que sea. El mejor tirador de penales del planeta es Raúl Jiménez. Cuando le tocó tirar un penal en contra de Inglaterra, por supuesto que lo metió. Así que Gilberto Mora está aprendiendo del mejor que existe en el mundo. Ya.
0: Eso es cosa muy orgullosa para gritar a los cuatro vientos. Y obviamente, pues Morita dice, vienen a anotar dos penales el equipo de los Cholos de Tijuana cobrados por Gilberto Mora. ¿A quién miedo? A tus Pumitas. Escuchemos a Gilberto Mora.
2: Ahí esperé a que lo traté de ver hasta el final y ya pues decidí cobrarlo de esa manera. Lo bueno que entraron y muy feliz con la victoria. Pues a lo mejor no es como él, pero sí las veces que estuve allá y él practicaba, pues sí trataba de aprenderle lo más que podía. A lo mejor no sé si es igual, pero pues lo bueno que han entrado hasta ahorita y espero poder seguir así.
1: Mira, ¿qué te digo? Ver a Gilberto Mora tirando contra Keylor Navas, portero de Pumas. Qué difícil, pero me da mucho gusto por Morita. Creo que tiene un gran futuro. Y pues ni modo, se fueron superiores. Tijuana está teniendo una gran temporada. Están en el lugar 3 de la tabla en este momento, los Xolos, el equipo del Ojo Abreu. Y pues lo mejor para Gil Mora. Ojalá él se los metas a otro equipo y no a Pumas, pinche Gil, pero bueno, ni pedo, ¿no? Así es esto.
0: con cariño para mi querido Eduardo. Oigan, ¿y ustedes conocen o han escuchado hablar del técnico cachondo?
3: ¿Quién es el técnico cachondo, güey? A ver, espérame, estoy tratando de pensar en técnicos que han sido cachondos.
1: Obviamente
3: o señalados
1: es Miguel el Piojo Herrera.
0: No, no hay nadie
1: más cachondo y sexy que Miguel Herrera, punto.
0: No. Él tiene un sex appeal un poco distinto, diferente, que quizás...
3: Como no de otro planeta, todos, ¿no? Como extraterrestre.
0: Es como delicatessen el Piojo Herrera, ¿no?
3: ¿Delicatessen? O sea, ¿lo estás comparando con una pierna de cerdo colgada, desecándose? O sea,
1: ¿con jamón ibérico?
0: Ándale, como un prosciutto.
3: Oiga, por cierto, ayer, ahorita, además rápidamente, inicié un experimento para hacer lomo embuchado en casa. Tengo una momia en el refrigerador, ahorita les platico, pero bueno.
1: ¿Qué tiene que ver, güey? Ahorita,
3: pues es que estábamos hablando de fiambres, güey. Estábamos hablando de fiambres y
1: estábamos hablando
3: uno
1: del técnico erótico, ¿cómo era?
3: Pues él dijo que el era como un prosciutto, güey. ¿Quién es el técnico cachondo, pues?
0: Bueno, vamos a escuchar la conferencia de prensa más incómoda, más sensual y sobre todo de más calor en el fútbol mexicano. Las palabras son de Benjamín Mora, el técnico del Pachuca. Este fin de semana se pusieron las cosas a rojo vivo. Escuchemos.
4: ¿Qué tan cerca la viste hoy? ¿Pero la viste cerca? ¿La sentiste? ¿Que podía venir? ¿Sí o no? No. Hubo, pues así, sensaciones de que en cualquier momento podría entrar con un...
3: ¡Guau! Pues sí, es que en cualquier momento el peligro está latente, ahí está. O sea, en cualquier momento cachondo puede entrar, puede caer la anotación sin que nadie pueda hacer nada. Pues sí.
0: O sea, yo no sé si tú viste el partido, pero mi querido Edu, ¿tú también la viste cerca?
1: No vi el partido.
3: ¿La sentiste cerca?
1: Este fin de semana no la sentí.
3: ¿Sentiste que iba a entrar?
1: Adiós, gracias, no. Este fin de semana estuvo tranquilo al respecto.
0: ¿Y de pronto no sentiste que la estrelló en el travesaño?
3: ¿La sentiste hasta el fondo de las redes? ¿Ya adentro sin que te dieras cuenta incluso?
1: La hormiga González le estrelló en el travesaño, ¿viste eso con el Olympiacos?
0: Sí, entró de cambio el señor Armando la hormiga González en su debut con Olympiacos en contra del Asteros Tripolis.

0: equipo donde también juega otro mexicano que se llama Jordan Silva.
1: ¿Cómo se llama el equipo? ¿Le empujo las Tripolis? ¿Cómo se llama?
2: Sí, así.
1: ¿Empujo las Tripolis?
0: Me avientan las Tripolis, perdón, Asteros Tripolis. Asteros Tripolis se llama.
2: Y entró la hormiga.
0: Tuvo esa jugada, entró la hormiga, tuvo por ahí algunas jugadas previas. Y después, ya a los minutos finales, el equipo lo está ganando 1-0, su equipo Olympiacos. Una serie de rebotes, le cae la pelota al mexicano y la termina estrellando en el poste superior, en el famoso travesaño. Ahí la estrelló el futbolista mexicano y pues así se presentó. Oye, lamentablemente no la pudo meter.
2: Sí, lástima, pero igual ganó su equipo, ¿no? Por lo menos no fue un error costoso.
0: Sí, 1-0.
2: ¿Tú la has estrellado alguna vez en un travesaño?
0: Fíjate que yo nada más en la horquilla, así. Así en la horquilla, nada más. Le he pegado de tres dedos y le he pegado así en la horquilla. No al travesaño, pero sí en la horquilla.
1: Tengan mucho cuidado porque sí, ahí pueden venir lesiones importantes. Así que abusados, muchachos.
0: Puede venirse lo que sea, Estaquita. Puede venirse
1: además,
0: lo
2: que sea. Creo que estás viéndolo de una manera muy parcial, Estaquita.
1: No sé, pero me parece que es un peligro. Así que tengan muchísimo cuidado. Pero ¿qué más tenemos en los deportes, señor López Olvera?
0: Oigan, pues nada más comentarle lo que le pasó a Rafa Nadal, ¿no? Que de pronto...
2: ¿Ahora qué?
0: Una familia de los Países Bajos, una familia neerlandesa, estaba pues documentando sus vacaciones en Palma de Mallorca, precisamente en la ciudad de Manacor, exactamente. Y de pronto dijo, oigan, pues investigaron un poquito y dijeron, pues aquí vive Rafa Nadal. Tocaron el timbre y adivinen quién salió a abrirles. El propio Rafa Nadal.
2: No.
0: Y Rafa Nadal con una cara como de, pues ustedes qué onda, ¿no? Todavía, pues, de muy buena onda salió a tomarse la foto con la familia, con una cara como de, chale, pues ya, como dicen las nuevas generaciones, ya me doxearon, ya me señalaron dónde vivo, así que, pues, se hizo público el domicilio de Rafa Nadal. ¿Cómo
2: estoy
0: ves?
2: Viendo la foto, la jeta de Rafa es
1: pues
2: de...
1: Es que qué molesto, güey, qué molesto que te toquen la puerta de tu casa, quién sabe quién, o sea, de verdad, qué molesto, estamos de vacaciones, vamos a tocarle la puerta a este güey, no...
2: Y encima de enseñar dónde vive.
0: Se pasaron de lanza. Demasiado incómodo.
1: Demasiada
0: momento.
1: Confiancita, güey.
0: Sí, así de todavía pues se hizo el chistosito y todavía lo sube a sus redes. Y digo, la verdad es que qué buena onda. Rafa Nadal, que es un ídolo, un máximo ídolo en el tenis a nivel mundial en la historia. Y pues todavía se prestó la fotito así como de, oye, güey, qué invasión a mi intimidad, desgraciado.
1: Por eso hay que vivir en conjuntos cerrados. Para que eso no pueda suceder.
2: Rafa Nadal cuenta que en Manacor, donde él vive y donde ha crecido, hay una cultura de no adular a nadie. Entonces, él dice que es el único lugar del planeta donde todos lo conocen, pero él puede ir al súper y nadie le lame los huevos, nadie lo saluda, lo ignoran por completo.
1: Es muy importante, también hay una cultura a nivel mundial de ser educado y no estar chingando. O sea, si tú sabes que ahí vive no sé quién, pues no vas y le tocas la puerta, güey. No eres su amigo, no eres su familiar, no tienes por qué irle a tocar la puerta. O sea, estoy de vacaciones, vamos a ver si está ese güey. No.
2: Se ve más incómodo Rafa Nadal que Peña Nieto en la boda en la que lo retrataron este fin de semana.
1: ¿Qué tal, güey? Sí.
2: Con una jeta, que parece que lo tienen secuestrado, güey.
1: Pues
2: no
1: es
2: entiendo.
1: Que, a ver, estaba en la boda de un empresario que fue el que vendió el sistema de espionaje, ¿no?
2: Estaba en la boda de un cantante.
1: ¿Pero qué no estaba por ahí? Es más, estaba junto de él uno de los empresarios que vendió el sistema de...
2: Pegasus.
1: Pegasus,
2: de espionaje
1: que después,
2: en teléfonos celulares.
1: Que también utilizó el PG en su momento para espiar disque a puro criminal, ¿no? Yo creo que espió a todo mundo. Pero sí, no era el mejor lugar para estar, ¿eh? La verdad.
0: Sí, súper incómodo Rafa Nadal. Y yo creo que como también lo estaban grabando y como no solamente era la cámara de una sola persona, yo creo que dijo así, se sorprendió obviamente por abrir su puerta pensando que era, yo creo que le iba a llegar algo, un prosciutto o algo por ahí.
1: El lechero.
0: O el hombre que deja ahí las leches. Entonces, pues terminó por sorprenderse completamente.
1: El que le deja ahí las leches. Okay.
2: Sí, son fregadores.
1: Muy bien. Wow.
2: Mi querido Roberto, ¿algo más que tengas en la sección deportiva del día de hoy?
0: Nada más la invitación, mi querido Edu Estaquita, para que hoy estén a las 11:10 en Imagen Televisión, para que ahí estén pendientes del programa más exitoso de la televisión en Latinoamérica, ¿qué importa?
2: Okay. Solamente desde que tú llegaste a la sección deportiva, mi querido Roberto. Ahí estaremos, nos vemos en la noche. Muchísimas gracias. Y ya sabes, lo digo con orgullo. Ah, no.
1: Este güero lo tiene, que nos ¿verdad? Cuelga es tuyo.
2: Abrazo, mi querido Roberto. Y nosotros volveremos en breve. Y les recordamos que habrá Top Ten el día de hoy. El Top Ten llevará por título la peor respuesta para...
1: ¿Crees que esto sea grave? La peor respuesta para ¿crees que esto sea grave? Mande lo suyo, arroba la corneta FM. Esa es la vía gratuita de este programa. Y bueno, pues la peor respuesta, como por ejemplo si te dicen, pues mira, ve al doctor y de una vez aquí te doy el teléfono de una funeraria buena. Digo, para que te den un descuento por anticipación.
2: La peor respuesta para ¿crees que esto sea grave? Mira, mientras lo mantengas, el hijo es tuyo. Arroba la corneta FM en X, volvemos.
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13: Son las 2 con 35 minutos.
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23: Son las 2:38.
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1: Del demonio.
2: Sí, pero es una cuestión que hablaremos luego. Pero en términos evolutivos, meramente biológicos y fisiológicos, el hombre tiene una inversión mucho menor a la hora de la reproducción. Él solamente tiene sexo, eyacula, proyecta ya su simiente, logra el embarazo en la pareja con la que está y ya no tiene que hacer absolutamente nada más. La mujer, en cambio, tiene que gestar a ese bebé. Tiene que invertir muchísimo. Bueno, y además de todo, pierde en cuestiones evolutivas, pues movilidad. O sea, pierde muchas cosas. La mujer invierte mucho más a la hora de tener hijos. Entonces, al parecer, las mujeres están condicionadas al acopio de recursos, por ejemplo, a la seguridad. Y los hombres,
1: a buscarlo, sí.
2: No tanto. O sea, los hombres están más bien, o evolucionamos hacia... buscando a ver a quién, porque en términos evolutivos, mientras más amplio sea el riego de nuestra simiente, vamos a decirle así,
1: más beneficioso para la misma.
2: Para nuestros genes. Acuérdense que somos esclavos de nuestros genes, nada más.
1: Ni siquiera de la especie.
2: No, de los genes. Pero bueno, entonces, las mujeres a veces no tienen ganas, pero tienen sexo de todas maneras. Y bueno, pues la respuesta es más que evidente. Lo que sucede es que las mujeres, que lo piensen o no lo piensen, lo hagan de manera
1: inconsciente.
2: Inconsciente o no, están de alguna manera dejando en claro que el hombre pues no necesita buscar en ningún otro lugar. Y esto es lo que dice el estudio, no lo estoy diciendo yo, no es mi opinión, es lo que
1: te
2: dice.
1: Te dan chance así para que no andes buscando en otro lado.
2: Pues para que no te dan agua para que no tengas sed, pues, ¿no? Entonces, muchas veces las mujeres pues tienen que hacer este esfuerzo, ¿no? Puta, preferiría yo ahorita dormirme, güey, echar la agua, pero bueno, saber una madre.
1: Para que se esté, ¿no? Los 2 minutos que dura, pues.
2: Es, además, ¿no? Y entonces sucede esto con poca motivación. Pero encontraron en el estudio que esto puede ser beneficioso y también puede ser realmente nefasto para la relación. Porque esto muchas veces acaba con la llama. Acabas dándole asco a tu pareja, a la mujer con la que estás.
1: ¿A ti también te pasa?
2: Sí, claro. Pues por supuesto, güey. No me digas que no hay mañanas cuando te dices, esta pobre mujer, ve nomás.
1: Pobre mujer,
2: a lo que huele este cuarto.
1: Que tiene que ver.
2: A lo que huele este cuarto y te ves al espejo así todo papujo, hinchado en la mañana, güey.
1: Viejo y jodido.
2: Viejo y feo, güey. Y dices, pobrecita, güey. Pobrecita. Tiene que ver esto todas las mañanas.
1: Yo por eso tengo una máscara en el buró.
2: Una máscara de Salinas, ¿no?
1: De Carlos Salinas de Gortari.
2: Ahora sí.
1: ¿Pero por qué de Salinas?
2: Ni te veo, ni te oigo. Quítate la ropa. Y así.
1: Bueno, llegó el momento del top 10. Gracias a todos los que enviaron sus propuestas. Esto se llama la peor respuesta para...
2: Esto será grave, ¿eh? ¿Crees que esto sea grave? Vamos a la número... Wow, la peor respuesta para...
1: ¿Crees que esto sea grave?
2: Pues mira, si llegas al 15, come todo lo que quieras, ¿no? Todo, 3 pozol, chupa, fuma, haz lo que quieras.
1: ¿Al 15? ¿Cómo que al 15?
2: Al 15. Es que, sí, ya, o sea, te quedan 2 semanas, güey.
1: ¿Al 15 de septiembre?
2: Exacto.
1: Ah, ya se acerca el puente.
2: Esos diagnósticos siempre son malísimos, güey. Hay gente que le dice, no, te quedan 3 años y vive 10, güey. Y luego gente que le dice, no te preocupes, esto no es nada, y se muere a las 3 semanas, güey.
1: Sí. Es que ahí manda Dios, güey, no mandan los médicos.
2: Manda a Dios. Bueno.
1: Pues eres el que decide, no tú.
2: Mira,
1: el doctor.
2: Eso me hace los mandadios. Vamos a...
1: Ok.
2: A la que
1: la
2: sigue,
1: número.
2: Que es la número. La peor respuesta para crees que esto sea grave.
1: Pues mira, ¿cómo te gustaría ser recordado?
2: Como el hijo de que eres.
1: La número
3: 8.
1: Lo bueno es que cuando te mueres ya la gente como que te perdona muchas cosas, ¿no? Olvidan y ya, ay, era tan bueno y caía tan bien y era tan toda madre.
2: Pues uno piensa, mira, en los funerales yo he oído de todo. He oído puras lobas al muerto. ¿No? No, luego hay gente que sí lo hace, güey. Ya estás en el funeral y hay unos güeyes por ahí atrás que ya echaron 2 cubitas. No, este hijo de...
1: Pues, no, qué bueno, ya sabes, este hijo de...
2: ¿Cómo se las gastaba este bastardo? No te supiste lo de... Y así, ¿no? O sea, sucede.
1: La peor respuesta para... Oye, ¿crees que esto sea grave? No tanto, si encontramos tu pierna derecha, ya la hicimos. La número...
3: 7.
2: La peor respuesta para crees que esto sea grave. Mira, por lo menos, más o menos pareces humano. O sea, no está tan mal, güey. Está bien.
1: Híjole. Sigue la número.
2: Después de la cirugía.
3: 6.
1: ¿Tú estás pensando meterte una restiradita o ya te la metiste?
2: ¿Meterme una restiradita? Ajá,
1: en la cara.
2: No, estoy bien así. Meterme una restiradita en la cara, además, güey. ¡Wow! ¡Qué bruto! ¡Qué horror! No.
1: Un poquito así, así un jalón para que
2: no,
1: para que no,
2: no
1: tengan tantas bolsas abajo de los ojos.
2: No, el día que necesito
1: gallo,
2: un jalón te lo pido a ti. Vamos a...
1: Y vas a ver el jalón de orejas que te doy. La número...
3: 5.
1: No, no, brincamos la 6, ¿no?
2: La peor respuesta para crees que esto sea grave. Vamos a dar la 6, que haga lo que quiera el nuevo.
1: Pues mira,
2: por lo menos ya vas a acabar... Ya no vas a tener que acabar de pagar el préstamo. Está bien. O sea, ya lo van a pagar tus deudos. No tú.
1: Eso es lo bonito, ¿no? Ya la chinga. Ya se hagan bolas.
2: Si supieras el día y la hora, o sea, ¿llenarías tus tarjetas al tope?
1: Me parecería eso un fraude contra el banco, ¿no? O sea, ¿y? Me parecería robar.
2: ¿Y?
1: Me gusta pensar
2: es robar.
1: Soy una persona...
2: Es robar,
1: ética.
2: Sin duda. Pero lo harías,
1: si,
2: no lo harías.
1: Si yo no soy una persona ética, ¿cómo puedo esperar que los demás lo sean?
2: Pero estás dejando el mundo material atrás. O sea, tú ya te vas a otro plano. Es, no sé.
1: Bueno, pues.
2: O sea, robar y disfrutar lo robado.
1: Una pizzita,
2: no sé.
1: Sí, o algo. Les dejaría caer.
2: ¿Una pizzita?
1: Algo.
2: No, hombre, una vacación en Europa, güey. Una pizzita, pero
1: no
2: en Roma, güey.
1: No me alcanza con mi tarjeta para pagar una vacación
2: una
1: en Europa.
2: Una pizzita en Roma.
1: Bueno, está bien. Vamos a la que sigue, la número.
3: 5.
2: La peor respuesta para crees que esto sea grave.
1: Pues todavía falta para que llegue el 2030, señora Claudia. Hay tiempo de reponernos.
2: Ey, qué bueno.
1: Ahora la número.
3: 4.
2: Verlos retorcerse.
1: Quisieras.
2: Te vas a quedar no, los estoy viendo, güey.
1: No.
2: Los
1: tu fantasía,
2: estoy viendo.
1: En tu imaginación. No, espérate al 2027, que es el año que entra.
2: Están
1: a ver enteros. Qué pasa en las elecciones intermedias en nuestro país.
2: Yo agradezco la presión que ha llegado, porque qué barra.
1: De Estados Unidos. Pues ya viste cómo se la cobra, ¿no? Como se la cobraron en Venezuela.
2: Cayendo. Sí, no, y está bien. Pero mientras
1: está
2: tanto,
1: pésimo.
2: Estaría muy bien que los que son culpables en nuestro país enfrenten a la justicia. Estaría bueno.
1: En nuestro país, de acuerdo. La peor respuesta para ¿crees que esto sea grave? Mira, grave, así lo que se dice, grave, de que te vas a morir. Pues sí.
2: Pues sí, un poco. ¿Para qué te digo que no? Sí. Bueno, la que sigue
1: y,
2: es la número.
3: ¿3?
1: O en una peor respuesta. No, porque la muerte puede llegar sin aviso. Vamos a la número, ¿qué? ¿3?
3: ¿3?
2: ¿Crees que esto sea grave?
1: Pues si brincas y no se te cae, ya la libraste. A ver, brinca.
2: Por lo menos 2 días.
1: Ya valió.
2: Ya. ¿Cómo?
1: Oye, recoge eso del piso, güey. Sigue la número.
3: 2.
2: La peor respuesta para ¿crees que esto sea grave?
1: Pues para nada, señor. Fíjese, nada más vamos a tener que mandar a hacer una placa.
2: ¿Ah, sí?
1: Sí, una placa de mármol.
2: Ah, hijos de la chica. Conmemorativa de su muerte. La placa de mármol, güey. Bueno, a ver qué te parece esta. La peor respuesta para crees que esto sea grave. ¿Se acuerdan de sus quejas porque su esposo no le llevaba flores? Bueno, pues ahora va a recibir muchísimas. Muchísimas, señora.
1: Coronas y coronas.
2: No, bueno. Sobre el muerto, las coronas. Corona. La cerveza. No, ya.
1: Sobre el muerto, las coronas. Y relatado lleno de.
2: No, six, lleno de hielo, güey. El muerto frío, lleno de hielo y unas chelas.
1: El muerto al pozo y el vivo al gozo, ¿no?
2: Exactamente, así le dijeron a la viuda. ¿Es usted la viuda? Ok, la peor
1: finalmente,
2: respuesta.
1: Finalmente, la número.
3: 1.
2: La peor respuesta para... ¿Crees que esto sea grave? ¿Crees que esto sea grave?
1: ¿Eh? ¡Para la autopsia! ¡Está vivo!
2: ¡Paren la autopsia! Güey. Ya le habíamos sacado el cerebro y está hablando. Sí, siempre fue un pendejo. Ok.
1: Bueno, damas y caballeros, ha sido un placer llevarles a ustedes la corneta de este lunes 31 de agosto. Nos vemos hasta el mes que entra. Que será mañana.
2: Mañana, en efecto, sí, para que no estén chillando. Ya viene el puente, eso sí.
1: Ya viene el puente del 15 de septiembre, falta.
2: Es correcto.
1: 15 días nada más. Y pues nosotros aquí estaremos, al pie del cañón, como siempre, aquí en La Corneta. Pero ya ven el puente. Y nos vemos en la noche en Imagen Televisión, como decía Roberto López Olvera, a eso de las 11.05, Canal 3.1, ¿qué importa? Y si quieren más Corneta, está La Corneta Extendida, nuestro queridísimo podcast, que sigue con el capítulo dedicado a la Sirenita Fuentes, estrella de OnlyFans.
2: Escandalosísimo.
1: Escandalosísimo, de verdad. Hay que tener la mente abierta para escucharlo.
2: Pero no se lo pueden perder. Es que
1: qué honestidad brutal la de la Sirenita Fuentes, actriz porno y hoy en día una empresaria exitosa dentro de la página de la
2: Palomita Azul.
1: Productora de películas, estudiante además, comediante.
2: Una mujer que no tiene pelos en la lengua. Nos habló de unas cosas con una franqueza
1: no,
2: y
1: en
2: una.
1: La lengua tampoco.
2: En ningún lado. No lo sé, pero nos habló con una franqueza brutal acerca de una serie de temas que si ustedes así como que morbosón le van a interesar. Así que no se lo pierda, ahí está para que lo disfrute en Amazon Music, donde siempre están los estrenos de La Corneta Extendida. Y bueno, pues después estará en todas las plataformas para que lo disfrute donde usted quiera.
1: Disfrútelo y nosotros nos escuchamos el día de mañana. Muchísimas gracias. ¿Algo más que haya que añadir nuevo?
4: No, todo muy bien.
1: ¿Tenemos tiempo de seguir platicando?
4: Sí.
1: Ya nos tenemos que ir.
4: Hoy sí, fíjate.
2: Hoy sí. Ah, pues sí. Entonces ya nos vamos. Gracias, bye.
1: Bye.
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3: Son las 3 en punto.

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0: excelentes, nublosas tardes también. Esta nublecita que dices, ay, Dios de mi vida.
1: Este lunes nubloso. Así es, nubloso. Ese lunes que tiene actitud de lunes,
0: tiene actitud de lunes, ¿verdad? Y que por su pollo que ya es, esperemos que les haya bien ido bien, perdón, a las criaturitas del Señor. Pero antes, vamos a dar la más cordial bienvenida a todos los bandidos y bandidas que ya se comunican con nosotros a través de la frecuencia. Y bueno, saludándolos desde Cabina 40, Jess García, no me encuentro sola. Me encuentro muy bien acompañada por mi bandida Benor. ¿Cómo estás, Santi?
1: Hello, Jessie. Ay, qué linda mi Jessie. Qué lindos mis bandidos. Estoy muy feliz como siempre de estar otra vez con ustedes. Otra semanita más, un día más, un lunes que en el que ustedes y nosotras vamos a estar luchando para empezar muy bien la semana. Les recuerdo el número en cabina porque sí, vamos a abrir de una vez la línea telefónica 961-61-504-89. Se los repito, 961-61-504-89. Así es, para que ustedes estén ya reportándose de una y ya sea tempranito, pues, porque para nosotras es muy importante que nuestros bandiditos y bandiditas se reporten. Espero que hayan tenido un lindo día. Espero que a los bandiditos y bandiditas que nos estén escuchando de regreso para su casa y todo, o que todavía están esperando la comidita o así, espero que ya estén muy bien, muy felices. Espero que estén hasta eso tranquilos, fresquecitos, porque eso sí, no te lo dije, pero últimamente he estado brisneando así bien, bien rico, así como un airecito así fresquito, que digo,
0: la Rosa de Guadalupe,
1: qué padre. Ándale, sí, hasta digo yo. Y entendí.
0: Así que saludando a toda la banderola que ya se va por las criaturitas del Señor, porque hay muchas que todavía están saliendo, otras que todavía van a salir, otras que ya salieron desde las 12 del mediodía, otros desde la 1 de la tarde. Entonces, muchos de verdad, después del primer día de clases les fue súper bien, otros lloraron porque fue el primer día en el kinder, en la primaria, y pues bueno, la verdad es que el llanto siempre va a haber. Así que no hay nada más reconfortable que obviamente escuchar a las banderas. Ay, este sí. Lunes de semana, y por cierto, lunes de decir bye bye, sayonara, hasta luego, chau, los leo, ¿dónde está que no te veo? Al mes de agosto, bienvenido, 31 de agosto, bienvenido, bien llegado, benvenuti, y chau también, porque ya te nos vas agosto, y viene el mes para pegar el grito. Como tú quieras, pero de que vas a pegar
1: con
0: el
1: quien
0: grito,
1: te guste.
0: Exactamente, vas a pegar el grito. Arrancamos así con buena es. Música el día de hoy, y nos vamos rápidamente con Tame Impala, y esto que lleva por nombre nada más y nada menos que Dracula. Efectivamente. ¿Y lo escuchas en dónde, mi querida Santi?
1: A través de la frecuencia del 96.1 en
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2: 1, 2, 3. Bandidos, bandidas, regresamos con más. Ya son exactamente las 3:16. Gracias a todos los bandidos y bandidas que ya están en conexión y por supuesto que ya están en interacción con nosotros a través de nuestra línea telefónica 961-615-0489. 961-615-0489. Oigan, por cierto, hoy es lunes, inicio de semana, y aparte, lunes de Facebook Live y TikTok.
3: Ay, así es. Estamos muy emocionadas porque siempre tenemos los mensajitos de nuestros bandidos y de nuestras bandidas, que muchísimas gracias por conectarse. Y por cierto, para los que quieran y gusten conectarse y que nos veamos un ratón, pues bueno, se pueden conectar a través de Facebook y TikTok a través de Los 40 Tuxtla 96.1 FM. Así nos encuentran tanto en Facebook como en TikTok, Los 40 Tuxtla 96.1 FM. Así nos encuentras, así nos buscas.
2: Claro, así es. Sí. Y bueno, hablando de nublado, de que si va a haber algún fresquecillo, algún nortecillo, lluviecita, para eso tenemos, mi querida Santi, el reporte meteorológico del día de
3: pero
2: hoy.
3: Pero claro que yes, el día de today, lunes 31 de agosto, estamos a 31 grados con una sensación térmica de 35, con una humedad del 55% y un índice de UV bajo, porque pues bueno, esto hasta cierto punto nos ayuda pues las nubecitas, ¿no? Sin embargo, aún así, tomen sus precauciones porque el hecho de que esté nublado no quiere decir que no se deben de poner protector solar, así que mucho ojo. Hay una calidad del aire pues moderada, o sea, no está feo, pero tampoco, no está genial, pero tampoco está para el perro. Entonces, pues bueno, tomen sus precauciones, ustedes sabrán qué onda. Hay una probabilidad un poquito alta de tormentas eléctricas. Oh, y pues bueno, aparte de eso, vamos a tener cubierto con temperaturas en torno a los 32 grados. Okay. Esto alrededor de la tarde. A lo mejor y baja un poquito la temperatura. Ay, ojalá, porque hace mucho calor, chiqui. Y durante la noche va a haber bastantes nubes con temperaturas cercanas a los 27 grados centígrados, con vientos al noroeste a lo largo del día con una velocidad media de 6 kilómetros por hora. Se supone, dicen las malas lenguas, o bueno, dice el reporte meteorológico, que entre las 3 y las 4 va a estar lloviendo, va a haber una pequeña lluvecita, pero pues esto no lo sabemos porque aquí ya sabemos que no llueve parejo. Entonces, pues precisamente para que nosotras sepamos dónde está lloviendo o dónde es que quiere llover o dónde está el chipi chipi, pueden marcarnos o pueden mandarnos mejor un mensaje a nuestro WhatsApp al 961-615-0489. Recuerden, tomen sus precauciones y pónganse protector solar, no lo olviden, es muy importante.
2: Así es, efectivamente, aunque esté nublado, chavos, hay que ponerse protector solar, obviamente para cuidar de nuestra pielecilla. Pero mientras tanto, bandidos, bandidas, vámonos con más música. Nos vamos con esto que corre a cargo de Carlos Vives y Juan Luis Guerra, y juntos nos cantan Buscando el Mar. Lo escuchas a través de la frecuencia del 96.1 FM con toda la actitud de
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2: Oh, yeah.

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5: Son las 3 con 24 minutos.
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0: realidad ya son exactamente las 3:39. 3:29. Ya quiero que sean las 3:40. Las 3:29. No, todavía no. 3:29. Y pues bueno, recalcándoles que todavía estamos activos en nuestras líneas telefónicas. Bueno, es una línea telefónica nuestro mensajero para que ya empiecen con sus mensajes. Esa lluvia de mensajes. Y por supuesto que ya es lunes, inicio de semana. Vamos con todo el Machi Power a levantar ese ánimo. En un ratillo más, ya en punto de las 4 y cachito, vamos a estar transmitiendo completamente en vivo en nuestro Facebook y en nuestro TikTok para que también se vayan conectando y vamos echando el desmoder, el de Braille. Y por supuesto, el día de hoy no podría hacer falta nuestro hashtag. ¿Cuál es, mi querida Son?
1: El hashtag de hoy es... Chan, leche con pan. Es el primer día. Be like. Ok, be like en inglés es ser como, ¿no? O sea, entonces, por ejemplo, el primer día, be like, aburrido. A veces suele ser aburrido, a veces suele ser emocionante, a veces suele ser un merequetengue de emociones, sobre todo si te estás cambiando a un, no a un grado, porque ahí si no estás en la misma escuela, sino que tal vez de un grado de estudios. Un ejemplo, te pasas de secundaria para la prepa, híjole, ¿qué voy a hacer? Una nueva prepa, una nueva escuela, nuevos salones, maestros, amigos, o bueno, si tú tienes la fortuna de que muchos de tus amigos se fueron a la misma prepa que tú, bueno, excelente. Pero, ¿y si no? Y si no, chiqui, ¿qué vas a hacer? ¿No? ¿Cómo estuvo tu primer día?
0: Así es. Prácticamente, efectivamente, como bien mencionas, mi querida Santi, ¿cómo estuvo tu primer día? Mi primer día aburrido, mi primer día divertido, mi primer día de estrés, mi primer día de locos, mi primer día de tráfico, mi primer día sin desayuno, mi primer día sin lunch, mi primer día sin comida, mi primer día sin despensa, mi primer día ya oliendo la quincena, mi primer día ya de quincena, ¿no? Porque claro, aparte es quincenukis. ¡Oye!
1: Fíjate que, por ejemplo, aquí compartieron una experiencia algo personal. Mi primer día en un trabajo que tuve, fue un trabajo en home office, fue un poco extraño porque fue conectarme en línea con varias personas de toda la República Mexicana y yo ahí me di cuenta que el pescado zarandeado era un manjar de dioses, porque de verdad la mayoría de personas que estaban ahí en la sesión y todo decían, no, que mi comida favorita es el pescado zarandeado y que no sé qué, bla, bla, bla, bla, bla. Y yo de que, ay, pues a mí me gusta la sopa azteca, la sopa de tortilla. Pero bueno, al final de cuentas, me llevé con todos muy bien, fue padrísimo y todo. Eso sí, la capacitación pues estuvo como que acá medio sacada de onda, porque pues bueno, es el primer día, estás agarrando la onda y todo, y pues estás agarrando señal, carnal. Y pues bueno, al final de cuentas, pues bueno, yo puedo decir que por lo menos ese primer día estuvo genial, estuvo emocionante, estuvo estresante, como que era el inicio de una nueva rutina que iba a empezar yo en ese momento, ¿no? Para ese momento estábamos con la nueva modalidad de que solamente en línea, no salir de nuestras casas y todo, you know. Y pues bueno, siento que fue como que una pizquita así de salsita, así como cuando tú tienes unas papitas que dices, ay, están como insipidonas, como que les falta sal, como que algo, y tras le echas esa gotita de salsa o así. Bueno, yo le echo gotitas porque es que yo me enchilo muy fácil.
0: A ella le gustan, ¿no?, ver gotitas.
1: ¡Ay! ¡Ay, llora! Bueno, vámonos a un pequeño cortecito y pues ahora sí, vamos a seguir con este hashtag que es mi primer día be like. Así que, pues bueno, mi bandida mayor, ¿con qué nos vamos esta vez?
0: Nos vamos a ir rápidamente a un pequeñísimo corte, pero vamos a regresar con Tocho Morocho porque tenemos information para todos aquellos, les voy a decir, para todas aquellas abejitas, abejorros, que les encanta el enjambre.
1: ¡Ay!
0: Ahorita les tenemos noticias, information y todo lo que tenga que ver con el concertation. Así que nos vamos rápidamente a un pequeño corte y regresamos con más a través de la frecuencia del 96.1 FM con toda la actitud en
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0: Oh, yeah.
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5: Son las 3 con 34 minutos.
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0: Bandidos, bandidas, regresamos con más. Ya son exactamente las 3:42. De hecho, ya nos pasamos, pero no importa, no importa. Ahorita mandamos a corte, mientras tanto, porque tenemos que leer los mensajes de los bandidillos que ya están en contacto con nosotras, mi querida
1: Así
0: bandida.
1: Es. Muchísimas gracias. Aquí nos escriben. Hola, bandidas. Una preguntota. ¿Van a regalar boletos para enjambre? Pues aquí te llega la respuestota. Mira, boletos, eso sí, no sabemos, I don't know, pero el meet and greet, eso sí, eso sí. Y mañana podemos explicarte con mucho gusto y a detalle la dinámica que va a ser para que tú puedas conocer y tomarte una foto con tus ídolos, los Enjambre. Así es. Y muchísimas gracias a todos los que se están contactando. Muchísimas gracias. Aquí Alan. ¡Ay, el David! ¡Onta el David! El bandido mayor. Oye, fíjate, o sea, eso es lo que me llama la atención. Ahorita los bandidos mayores no se han conectado y todo. ¿Qué pasó? ¿Qué pasó con sus messages? ¿Qué pasó?
0: ¿Qué pasó?
1: Es más, cuéntenos.
0: ¿Qué pasó?
1: Miren, en lo que esperamos aquí a los bandidos mayores, nuestros superfans, a que se conecten y todos los invitamos a que nos escuchen también en nuestra página oficial, que es www.radionucleo.com, y de ahí pueden bajar la aplicación. Incluso si ustedes no quieren bajar la aplicación, si no nos quieren escuchar desde su ordenador, desde su celular o lo que sea, nos puedes escuchar desde tu Alexa. De hecho, ¿cómo es el comando para que nos puedas escuchar, bandida mayor?
0: Es súper fácil, solo tienes que decir: Alexa, sintoniza los 40 Tuxla 96.1 y mira, ¡juas! Así nos va a estar ya sintonizando completamente en vivo.
1: Excelente, pues bueno, les recordamos que vamos a estar en vivo y en directo en Facebook y TikTok como los 40 Tuxla 96.1 FM. Y para los que nos quieran seguir mandando sus mensajes con su hashtag o con su duda, pues aquí les repito la línea telefónica 961-61-504-89. Pero bueno, vamos a continuar con este hashtag. ¿Qué es el hashtag? El primer día, be like. Entonces, la bandida mayor, ¿cómo fue tu primer día en la escuela, en la universidad, en una relación, en una amistad,
0: lo que sea? Mi primer día con mi primer novio. ¿Qué? Vamos a salirnos de contexto el día de hoy porque ya mucha escuela, muchos útiles. ¡Ay, ya basta, por favor! Basta. Mi primer día con mi primer novio. ¡Ay, fría! Traca, te quedaste.
1: ¡Órale!
0: Mi primer día con mi primer novio, ya sabes, pues te mandan la típica cartita. El primer día, chamacas, ¿eh? El primer día, así es, bandidos, bandidas, pues el primer día de: ¿quieres ser mi novia? En un papelito. Y la respuesta, en un papelito. ¡Ay, sí! De niños. Y obviamente, pues sí. Y al rato, señoras y señores, yo ya tenía un gran pergamino. Sí, sí, sí. Me regalaron una carta muy bonita que, la verdad, sí le echó ganas el muchacho. Le echó ganas, le echó corazón. Y pues bueno, mi primer día fue fantástico. Aunque para muchos dicen: ay, es que mi primer novio como que no contó, fue de chocolate. Para mí sí contó.
1: Como que no cuajó, dice.
0: No cuajó, el mío sí cuajó. ¿Qué? ¿Qué? Pero bueno, sigan comunicándose con nosotros, bandidos, bandidas. Vámonos rápidamente porque el tiempo se va, el tiempo nos come. Nos vamos rápidamente a una pequeña pausa, pero regresamos con muchísimas cosas más a través de la frecuencia del 96.1 FM con toda la actitud en...
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2: 1, 2, 3. Hostias, tío, ¿por qué hablas así? 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Las 3:57 minutos, chiste local. Hola, vamos a hacer, vamos a designar un día para que nos cuenten chistes. Queremos que la banda nos cuente chiste. Queremos que la banda nos cuente chiste. 3:57 minutos, bandidos, bandidas. Ha llegado el momento de decirle adiós a nuestra primera hora porque ya casi viene este Facebook Live y TikTok que vamos a entrar con Tocho Morocho. Así que, mi querida Santi, pues bueno, reactivar y recordarles la línea telefónica para que empiecen a mandar sus mensajes.
3: Por supuesto que es. Ustedes nos pueden pedir unas felicitaciones, nos pueden mandar un mensajito que le quieran dar a su ser amado, a su ser querido, a su ser especial, o incluso a su ser que no es tan especial, pero igual le quieren mandar un mensaje de lo que ustedes gusten, una complacencia. Miren, nenes, lo que ustedes gusten. ¿Por qué? Porque... Ay, Dios, ya iba a decir otra vez el chiste local. No, ustedes pueden mandarnos lo que ustedes gusten a nuestro WhatsApp 961-61-504-89. 961-61-504-89. Ay...
2: 89, claro, pero bueno, 89. Antes de despedirnos, pero por supuesto que ya los vamos a dejar con buena música. Los vamos a dejar con nada más y nada menos que Alan Walker y Ava Max, con eso que lleva por nombre Fate. Y lo escuchas, por supuesto, a través de la frecuencia del 96.1 FM con toda la actitud.
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2: ¡Oh, yeah! ¡Oh, Dios, tío!
3: ¡Hostias, nena! ¡Dios vive en mí!
2: ¡Claro que yes!

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0: Las 4 con 2 minutos.
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11: 4 con 4.
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2: ¡Hello! Son las 4 con 7 minutos y estamos de vuelta justamente aquí en tu emisora favorita, la 96.1 en Cabina 40. Estamos de vuelta, así es, justamente para avisarles, para que no digan, no es que no me dijeron, no, es que no me avisaron, es que, o sea, que si vas a ir, que si no vas a ir, no, pues ya, sí van a ir. Sí van a ir, ¿por qué? Porque justamente ahorita la bandida mayor y yo nos estamos preparando para empezar nuestro live en Facebook y en TikTok.
3: Váyanse conectando, chamacos.
2: Así es, váyanos buscando. Porque recuerden que en cuestión de segundos nos vamos a estar conectando justamente en Facebook y en TikTok. Así que nos pueden buscar como los 40 Tuxtla 96.1 FM. Y para los que no se quieran mover de la comodidad de su transmisora o de donde sea que nos estén escuchando, desde la aplicación Alexa, donde sea, ustedes nos pueden seguir escuchando justamente en la aplicación, en nuestra página oficial y también en la 96.1. Así que acuérdense. Y obviamente para los que se quieran mover, échenle, cáiganle, son bienvenidos. Estamos con el hashtag del día de hoy, que es hashtag mi primer día be like. Y tenemos varios mensajitos. Muchísimas gracias a todos los bandidos que ya se están conectando y se están reportando. Aquí el Shocker. Saludos, bandidas hermosas. Shocker en frecuencia. Saludos, Shocker. Muchísimas gracias por conectarte y por estarnos escuchando. Espero que te vaya muy, muy, muy, muy bien. Y pues que empieces muy bien la semana al lado de nosotras, tus amigas las bandidas. Aquí el bandido mayor. Bandidas, muy, muy buenas tardes. ¿Cómo les ha traído este lunes inicio de semana? Ay, pues fíjate que a mí muy bien. A la bandida mayor se ve que súper bien, porque híjole, ahorita la van a ver en vivo y en directo y a todo color, pero pues yo digo que sí le fue súper bien en este fin de semana. Jessy, ¿qué cuentas de la chiquitilla? ¿Qué tal el primer día de clases? Ahorita vamos a platicarlo en el live, ¿por qué no? Santi Preciosa, te mando un besote, hermosa. Ay, ¡mua! Un beso, abrazo y apapacho para ti, hermoso, precioso, no solamente para ti, sino también para el Shocker, que está en frecuencia. Muchísimas gracias a todos los que se están conectando. Y pues bueno, les vuelvo a repetir cómo es que nos encuentran. Nos encuentran como los 40 Tuxtla 96.1 FM, justamente en Facebook y en TikTok. Para los que quieran mandar su hashtag, cómo fue su primer día de clases, de relación, de la universidad, de carrera, de trabajo, de lo que ustedes gusten, solamente mándenos un mensaje al 961-61-50489 con el hashtag de hoy, que es mi primer día be like, y ya nos empiezan a contar su experiencia para que lo saquemos al aire y echemos el desmother. Ahorita, por el momento, nos estamos preparando justamente para irnos ya a live. Pero, ¿qué tal? O sea, ¿cómo les parece? ¿Se la han estado pasando con las cancioncitas que le hemos puesto? Pues recuerden mandarnos un mensaje para que les pongamos muchísimo más. De mientras, nos vamos a un pequeño corte. Nos escuchamos y nos escuchas a través de la frecuencia del 96.1 en Cabina 40.
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0: Bandidos, bandidas, ya son exactamente las 4:15, iniciando esta súper segunda hora de Cabina 40. Gracias a toda la gente, a todos los bandidos y bandidas que nos ven a través de nuestro Facebook Live y también que nos ven a través de nuestro TikTok. Tengo la mente haciendo un tic-tac. Bueno, el día de hoy, señoras y señores, ya son las 4:15, ya saben, ¿dónde están esos tap-tap? Yo no veo esos tap-tap.
1: Esos quiéreme que quiere.
0: ¿Por qué? Pues ya saben, por cada quiéreme que quiere, por cada rosilla por ahí.
1: Les bailamos
0: pues
1: la pelusa.
0: Exactamente. Ay, bailamos pelusa por aquí, pelusa por allá, pelusa por delante, pelusa por detrás. Pero bueno, ya son las 4:15, bandidos, bandidas. Y es que es una cosa bárbara que el día de hoy inicio de clases para toda la gente, para todos los bandidos que nos acaban de sintonizar, que nos ven a través del Facebook Live, nos ven a través de nuestro TikTok, que por cierto... Beso, abrazo y apapacho a toda la gente que se está uniendo. Gracias, gracias, de verdad. Les mandamos corazoncito también por acá en nuestro TikTok. Gracias. Y es que estamos hablando precisamente nuestro hashtag. Tiene que ver con mi primer día. ¿Cómo fue tu primer día?
1: Jorge,
0: no precisamente.
1: Luis. Ay, muchas gracias, Luis,
0: ahorita, George. Ahorita bailamos. ¿Cómo es? ¿Cómo fue tu primer día? No precisamente tiene que ser en lo escolar, porque dijimos ya chole con escuelas, ya chole también con útiles escolares, mochilas y demás, vamos a darle un giro de 160 grados, de 180 así grados, es. ¿Ok? Porque si decimos un giro de 360 grados, pues vamos a quedar ahí mismo.
1: Alejandro, entonces, muchas gracias por tu quiere.
0: Alejandro, ahorita bailamos. Vamos a mandar rápidamente a más música para que la gente que nos sintoniza, pues bueno, también esté súper activo. Recordándoles, Línea 40 activa, mi querida Santi.
1: Claro que sí, ustedes pueden mandar sus mensajitos al 961-61-504-89. Aquí, de hecho, ya los bandidos ya se están reportando. Muchísimas gracias. Aquí nos dice, buenas tardes, bandidas. Besos, sabor a chocolate, como yo. ¡Mua! Este lunes está aburridísimo, pero gracias a Dios, todo bien. Una rolita, por favor, de Capo. Pero por su pollo que yes, danos chancecito. Ahorita te la ponemos, no te preocupes.
0: Así es, en efecto, no te preocupes que ahorita te la ponemos. ¿En dónde? Aquí, por supuesto, en la mejor frecuencia. Vamos rápidamente con más música, bandidos, bandidas, para estar en sintonía y en frecuencia también de 96.1.

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0: con 26 minutos, bandidos, bandidas, gracias. Es un placer, Maguacé, de estar detrás o delante de los micrófonos, detrás o delante de las pantallas, de los teléfonos celulares, porque ya estamos transmitiendo completamente en vivo para todos los bandidos y bandidas que ya están en sintonía de los 40 Tuxtla, que están en frecuencia, por supuesto, y que a lo mejor están chambeando y no puedan conectarse. La neta, no saben de lo que se están perdiendo con este debraye que estamos
1: ustedes
0: teniendo aquí
1: no
0: en las redes sociales.
1: No saben lo mucho que nos estamos divirtiendo justamente con los comentarios, con la caña. ¡Ay, qué!
0: Con la caña. Esta mujer ya quiere ir a Pujiltic. ¡Ay,
1: yo,
0: no,
1: ay, sí!
0: Bárbara.
1: Ay, sí, yo quiero
0: bonito
1: ir a echar mi baño, la verdad.
0: Dicen que sí. Ahí encuentro azúcares por la vida, sí, por haber.
1: Fíjate que luego hay muchos ríos, así como nos dice aquí el bandido, Jere, me parece, y fíjate que yo conozco un río donde justamente el agua que baja de ese río baja justamente de las montañas, entonces es agua fría, así
0: es
1: fresca.
0: Agua de manantial.
1: Ay, claro. Sí. Aquí nos dice Manuel, Adrián, van a ir el sábado al food, van a estar de fit. Aquí nos dice que en
0: fíjate que ahí sí no sé, pero vamos a preguntarles mañana a los de Núcleo Sports, que ellos son los expertos, a Marcelita Estrada, a Gerardo, a Jerry. Hay sorpresas, me comenta aquí George, sorpresas muy agradables. Ay, ya que nos diga el George.
1: Ya suéltalo, George.
0: Que por cierto estamos aquí tras bambalinas con George, que el día de hoy nos acompañó. Majito no pudo estar con nosotras, pero sí está nuestro buen George y él nos está diciendo, De boca, ¿eh? De primera mano nos está diciendo que van a haber sorpresillas.
1: Y miren, sí,
0: hablando de fútbol, ¿verdad?
1: Así es. Y miren que George es bien picudo,
0: ¿Qué? Hablando de fútbol y varios deportes, dice. Ay, así que pues esperemos buenas. Así que para todos los fanáticos de los deportes, esténse muy pendientes de Núcleo Sports con transmisiones de lunes a viernes en punto de la 1:00 p.m. con Gerardo Guillén, Gómez Guillén, nuestro queridísima Marcelita Estrada. Escuchar los partidos, las transmisiones de los partidos.
1: Ah, dale.
0: ¿Qué más?
1: Todo.
0: Ilústranos. Del Mundial.
1: Del Mundial.
0: Ay, fría del Mundial ya. También.
1: Ay, sí.
0: Tracas. Algo Traca. Así va a suceder. Uy. Me está dando así como que la ñañara de qué es, qué será. También tienen que estar pendientes a través de las redes sociales, ¿no?
1: Ok, claro,
0: perfecto. Así que siempre. A través de las redes sociales dice así. George que van a haber sorpresas que tiene que ver con el mundo deportivo. Así que, bandidos, bandidas, yo que ustedes miren, paraba por ahí el oído, el Ohio también. Pero mientras tanto, aquí, allá, donde
1: allá,
0: sea,
1: allá,
0: al sur,
1: donde
0: este,
1: sea,
0: oeste,
1: donde sea.
0: Así que vámonos rápidamente con más música. Nos vamos con Rodrigo. Sí, Rodrigo. Vamos a escuchar a Rodrigo Ventura con eso que lleva por nombre Llegamos. Y lo escuchas a través de la frecuencia del 96.1 FM con toda la actitud en
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0: Oh, yeah. Conéctense al Facebook y al TikTok.
1: ¡Conéctense!

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0: Las 4 con 33 minutos.
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0: Las 4:39, bandidos, bandidas, gracias para los que se siguen comunicando, recordando, Línea 40 activa, mi querida Santi.
1: Claro que sí, por su pollo que yes. Pueden mandarnos un mensaje a nuestro WhatsApp al 961-61-504-89. Recuerden, 961-61-504-89. ¿Para qué? Para que nos digan el hashtag de hoy. Mi primer día, be like. O sea, ¿cómo
0: mi
1: estuvo
0: primera
1: su primer
0: chamba.
1: Día? Mi primera chamba. ¿Cómo estuvo su primer día en la chamba? ¿Cómo estuvo su primer día en la escuela, en la universidad, en su posgrado? En lo que ustedes gusten, en lo que ustedes gusten, lo que se les ocurra, lo que se les ocurra, lo que se les salga de su corazón, de su bella mente y de su bella voz.
0: De su ronco pecho.
1: De su ronco pecho. También todo estamos muy al pendiente.
0: Vamos a hacer nuestro confesionario como la Rosalía.
1: Sí, ¿verdad? Ay, estaría genial.
0: Confiésense, pecadores. Pero bueno, vámonos rápidamente, bandidos, bandidas, a un pequeño corte, y para los que nos están sintonizando y que a lo mejor no puedan conectarse a nuestro Facebook Live y nuestro TikTok, no se preocupen, ahorita regresamos, pero a los que sí se puedan conectar, váyanse rápidamente porque seguimos echando el desmother. 4:40 a través de la frecuencia del 96.1 FM con toda la actitud en
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0: Oh yeah.
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0: Señoras y señores, ya son exactamente las 4:46. Estamos de Bolichi Cuichi. ¿Por qué? Porque vamos con otra rola, otra complacencia para todas las personas que nos sintonizan, bandidos y bandidas que nos sintonizan también a través de las redes sociales. Pues también están pidiendo sus rolas y es válido. Así como ustedes también lo pueden pedir y lo pueden hacer al 961-615-0489. Bandida, ¿qué te parece si nos vamos con esta complacencia?
1: Claro que sí, la complacencia del día de hoy y por el momento es la de Capo de Corazón. Así que lo escuchas en la frecuencia del 96.1 aquí en
0: Cabina 40 con toda la actitud. Las 4:47, váyanse a nuestro Facebook Live y TikTok.

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1: Oigan, ya son las 4:56, bandidos, bandidas, ha llegado el momento de decir bye bye, sayonara, hasta luego, chao, chao, nos escuchamos el día de mañana en punto de las 3 de la tarde, martes, Sukis, iniciando el pie derecho con este mes, super mes tan bonito, el mes de septiembre, mes de los Virgos, así que alístense a los cumpleañeros del mes de septiembre, mañana iniciamos con el pie derecho y mañana, sí, tu horóscopo, ya sabes, de manera irreverente, de manera elocuente, de manera más chévere. Nada de que te vamos a decir, Virgo, el día de hoy, amado. Te vamos a decir, no sé.
2: A nuestra manera. Muy a las bandidas.
1: Mira, te podemos decir, como vamos a estar en septiembre, te podemos decir qué tipo de antojito mexicano eres según tu signo zodiacal.
2: O qué tipo de elote eres.
1: ¿Qué tipo de elote eres? Tiernito, amarillito, asado, moradito, asado.
2: Preparado.
1: No sé, en esquite, esquite, o cómo es que se le llama, chayo esquite, que así ya hay también. Es, ay, hay unas cosas bárbaras. Pero bueno, ya nos tenemos que despedir. Muchísimas gracias, bandidos, bandidas. Es un placer, Magmacé, estar detrás o delante de los micrófonos. Y muchas gracias a toda la gente que nos sintoniza en el 96.1. Y también recordarles, váyanse con mucho cuidado a casita. De que llegan a casa. Mucha precaución, por favor. Y ya saben, un ojo al gato y otro al garabato para estar a las vivas para evitar cualquier accidente, ¿ok? Así que ya nos vamos. Soy Jess García y
2: yo soy la Santi, deseándoles una linda afternoon y pues bueno, que se cuiden mucho de todos estos cambios climáticos que estamos teniendo. Así que muchísimas gracias por escucharnos, no solamente aquí a los que están con nosotros en live, sino que a los que están con nosotros justamente en la frecuencia del 96.1.
1: Así es, nos despedimos, pero por su pollo que ya es, nos vamos a despedir, con muy buena rola, pollo que ya es. Así que vamos a bailar. Sálganse de este momento donde estén, si están en el tráfico. Ustedes, miren, ahí bájense, no importa, es momento de bailar. Si están en el trabajo, párense de esa silla que los está estresando mucho. Que, por cierto, yo siempre me acuerdo de los contadores, los 31, porque es fin de mes o fin de año. Ay, ahí es cuando más les llueve, sí, a mis contas preciosos. Así que a levantarse, a desestresarse, porque nos vamos con DJ Snake y esto que lleva por nombre Taki Rumba. Pero bueno, nos despedimos y ahorita nos despedimos de las redes sociales. Así que se quedan con buena música a través de la frecuencia del 96.1 FM con toda la actitud en
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1: No nos resta más que decir ¡adiós! Se lo cuidan y se lo lavan.
2: Báilame como si fuera.

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2: Las 5 con 2 minutos.
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0: En corto y cómo va, regresamos. 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
0: Las 5 con 31 minutos.
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10: Raúl Viveros, en corto y cómo va.